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Y todo lo que pidiereis en oración, creyendo lo recibiréis. Mateo 21, 22. 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

0: Palau quisiera hacerle una pregunta.
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2: Un caballero me dice lo siguiente: señor Palau, vivo con un familiar ya anciano y tengo yo una enfermedad que unos médicos dicen que es gastritis y nervios en el estómago. Pero es la cuestión que hace varios años estoy en esta condición. Y como no me curo, he empezado a buscar en el ocultismo la sanidad. Pero como soy creyente de Dios, según parece, he hecho mal. Quisiera que usted me oriente, por favor, señor Palau. Mi estimado caballero, realmente es triste cuando un hombre relativamente joven, un muchacho se puede decir, cuidando a un familiar anciano, esté sufriendo ya tan temprano en la vida de nervios en el estómago y gastritis. Esto es lógico, lo hemos visto en millares de casos, debido al hecho de que hay muchas presiones en cuidar a una persona anciana con problemas físicos, etc. Pero por otro lado, me interesa y no me sorprende, pero me agrada, que alguien evidentemente le ha indicado que estar buscando sanidades físicas en el ocultismo, o sea, en la hechicería, en las cosas del ocultismo, está muy mal. Tiene razón, usted ha hecho mal, especialmente porque usted dice que es creyente en Dios, y con gusto le voy a orientar. Primero, ir tras el ocultismo es un pecado que Dios condena constantemente. En el libro de Deuteronomio le voy a leer lo siguiente, mire lo que dice: no sea hallado en ti, o sea, en el pueblo de Dios, quien haga pasar a su hijo o a su hija por el fuego, ni quien practique adivinación, ni agorero, ni sortílejo, ni hechicero, ni encantador, ni adivino, ni mago, ni quien consulte a los muertos, porque es abominación para con Dios cualquiera que hace estas cosas. Y por estas abominaciones, Jehová tu Dios echa estas naciones de delante de ti. Perfecto serás delante de tu Dios, porque estas naciones que vas a heredar, agoreros y adivinos oyen. Y luego dice: mas a ti no te ha permitido esto tu Dios. Y luego en el último libro de la Biblia, el libro del Apocalipsis, leemos: los cobardes e incrédulos, los abominables y homicidas, los fornicarios y los hechiceros, allí está, los hechiceros, los idólatras y todos los mentirosos tendrán su parte en el lago que arde con fuego y azufre, que es la muerte segunda. Y luego al terminar ya la Biblia, en el libro de Apocalipsis capítulo 22, repite: los perros estarán fuera y los hechiceros, los fornicarios, los homicidas, los idólatras y todo aquel que ama y hace mentira. Así que usted ha estado jugando con el ocultismo, usted tiene que arrepentirse de ese mal. Segundo, usted puede poner su confianza en Jesucristo, el Hijo de Dios. La Biblia dice que Jesucristo es el mismo ayer, hoy y por los siglos. Yo estoy convencido en este momento, mi estimado caballero, que Jesucristo puede sanarlo de la gastritis y de los nervios del estómago si usted primeramente lo recibe por la fe como su Salvador y Señor personal. Si usted se entrega a Cristo, si lo recibe como su Señor y Dios, si empieza a caminar en los caminos de la Biblia, esos nervios que le están causando tanto problema en el estómago van a desaparecer. La paz de Dios va a invadir su corazón, porque tenemos paz con Dios por medio de nuestro Señor Jesucristo, y se va a sanar muy rápidamente, y por carta le enviamos más consejos.
1: 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Confiamos en que estas palabras te conduzcan a una vida mejor. 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

0: solo eso, él como hombre perfecto, sin haber cometido un solo pecado, fue cargado por Dios el Padre con el pecado de toda la raza humana, incluyendo tus pecados. Él hizo eso para salvarnos de la condenación eterna y para darle un propósito verdadero a la vida. Dios no quiere que tú cortejes el desastre, sino que te cases con la victoria, con el éxito, con la vida abundante. Jesucristo es la fuente de la vida abundante. Reconócelo ahora como tu Señor, tu Salvador y tu consejero personal.
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0: Qué bueno que nos acompañe una vez más en Cultura Financiera. ¿Cómo está? Le saluda Milenka Peña, contenta como siempre de que nos haga parte de su día. Gracias por permitirnos entrar a su hogar, a su automóvil, en el lugar donde usted se encuentre y hablar unos minutitos acerca de este tema tan importante de una manera diferente. Obviamente me refiero al dinero y para eso en los estudios el día de hoy está el doctor Andrés
1: Panasiuk. ¿Qué tal, Milenka? ¿Cómo estás?
0: Muy bien. ¿Qué tal tú, Andrés?
1: Muy bien, muy entusiasmado con la posibilidad de poder charlar con nuestros oyentes en todo el continente latinoamericano, incluso en Europa. Un saludo a nuestros oyentes europeos, un abrazo fuerte para ellos y un mensaje, ¿no? De un abrazo así cariñoso en medio de las dificultades que es Europa está pasando en estos momentos, ¿no? Los tenemos en nuestras oraciones y en nuestro corazón.
0: Claro que sí, el resto de Latinoamérica también, las personas que nos siguen desde diferentes lugares, como bien lo decías, y nos pueden mandar sus preguntas. Y una de ellas me hizo pensar un poquito, dice: doctor Panasiuk, yo voy a una iglesia desde hace varios años, pero me parece que últimamente, cuando prendo la televisión, escucho la radio o voy a mis servicios, lo único que se hace es hablar de dinero, pero de una forma que a mí no me gusta. ¿Qué tiene que ver el dinero con mi vida espiritual?
1: El dinero tiene mucho que ver con la vida espiritual, realmente. Yo sé que a veces hay congregaciones, iglesias, parroquias, donde uno realmente escucha sobre el tema del dinero todo el tiempo, ¿no? Y hay gente que abusa también de este asunto.
0: Es cierto.
1: Yo no estoy hablando ahora de los pastores o los líderes religiosos que abusan del dinero y abusan de su gente, sino que quisiera enfocarme en aquellas iglesias que enseñan balanceadamente el tema del dinero. A veces no estamos acostumbrados a hablar de esto porque no se nos ha enseñado y no tenemos una cultura dentro de las iglesias sobre este tipo de tema. Pero el dinero tiene mucho que ver con nuestra vida espiritual. El doctor Larry Burkett siempre decía, es mi mentor, ¿no? Él decía, la forma en la que manejamos nuestro dinero es una expresión externa de una condición espiritual interna. Eso significa que la forma en la que yo tomo decisiones económicas muestra exteriormente quién soy yo realmente en mi vida espiritual. No sé si te acuerdas de aquella parábola que contó Jesús nuestro Señor sobre el mayordomo infiel.
0: Claro, claro que
1: y allí al final el Señor Jesús dice, el que es fiel en lo poco, también es fiel en lo mucho. Y el que es infiel en lo poco, también será infiel en lo mucho. Y yo creo que el área de las finanzas forman parte de esa área en lo poco, ¿no? Y la razón por la que lo digo es porque ¿quién sabe cómo nosotros estamos manejando el dinero en la casa? ¿Cómo es que nosotros estamos manejando el dinero en nuestra vida personal? El manejo del dinero forma parte de un área oculta de nuestra vida. Nuestra vida secreta, ¿no? Y una vez le escuché decir al doctor Luis Palau, en la vida secreta está el secreto. Y yo creo que cómo nosotros manejamos el dinero muestra nuestras prioridades, nuestros valores. Si nosotros estamos dispuestos, por ejemplo, a dar un soborno a las autoridades de nuestro país o a alguien, eso demuestra mi carácter.
0: Claro.
1: Si yo estoy dispuesto a mentir en mi declaración de impuestos, ¿no? Especialmente en Estados Unidos, los latinos que vivimos en Estados Unidos, cada 15 de abril sufrimos de amnesia temporal, ¿no? Y nos olvidamos de todo el cash que ganamos durante el año anterior. Si yo estoy dispuesto a mentir en mi declaración de impuestos o a mentir cuando entro productos en mi país sin pagar los impuestos correspondientes o a no ser claro en mis negocios, eso muestra exactamente mis valores y mis principios en el corazón. Entonces, ¿cuál es la conexión entre el dinero y la parte espiritual? La conexión es mi carácter y mi vida interior.
0: Y antes de despedirnos, quisiera recomendarle nuestra Biblioteca Electrónica Financiera. 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
1: Tú eres nuestra esperanza, tú eres nuestro refugio, Jesús. Aleluya.

0: Te adoramos, Señor.
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0: bienvenido.
1: Sí, Señor. Cierra tus ojos porque la presencia de Dios está aquí. ¿Por qué no levantas tus manos y le das la bienvenida a la presencia de Dios? Señor, hoy queremos habitar en tu presencia, vivir en tu presencia. Cierra tus ojos y siente la presencia de Dios aquí. Sí, Señor.

Cierra tus ojos y levanta tus manos donde estás. Oh Señor, queremos vivir en tu presencia. Queremos morar en tu presencia. Atráenos a ese lugar donde tú estás, Señor. Declaramos tu presencia en nuestras vidas, Señor. Hoy en este día lo declaramos.

Sí, Señor. Sí, Señor. Declaramos tu presencia. Cuando le dan un aplauso al Señor por esa presencia. Sí, Señor. Tu presencia está aquí, Señor. Tu presencia está aquí. Dale un aplauso a la presencia de Dios. Sí, Señor.

Sí, Señor. Cierra tus ojos porque la presencia de Dios está aquí. ¿Por qué no levantas tus manos y le das la bienvenida a la presencia de Dios? Señor, hoy queremos habitar en tu presencia, vivir en tu presencia. Cierra tus ojos y siente la presencia de Dios aquí. Sí, Señor.

Cierra tus ojos y levanta tus manos donde estás. Oh Señor, queremos vivir en tu presencia. Queremos morar en tu presencia. Atráenos a ese lugar donde tú estás, Señor. Declaramos tu presencia en nuestras vidas, Señor. Hoy en este día lo declaramos.

0: promises.
1: Cuando le dan un aplauso al Señor por esa presencia. Sí, Señor. Tu presencia está aquí, Señor. Tu presencia está aquí. Dale un aplauso a la presencia de Dios. Sí, Señor.
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1: Samuel se crió en la bella tierra del Salvador. Era uno de los 7 hijos de Manuel y Victoria. De hecho, era uno de los menores. Parece que en nuestras tierras amadas de América Latina, entre más viejos nos ponemos los padres y entre más jóvenes son los hijos, más tolerantes nos hacemos unos y más descarados se hacen los otros. ¿No es cierto? Pues bien, Samuel creció con mucha libertad. La escuela no era importante, o si lo era, nadie pareció darse cuenta de ello, y desde luego Samuel, que no era ni lerdo ni tampoco perezoso, tomó ventaja de la situación. Ese niño, muchacho luego y hombre más tarde, solo se interesó en jugar. Los juegos cambiaron con la edad, pero al fin y al cabo eran juegos. Samuel se casó con Susana. Eran, porque ya no son, una pareja muy linda. También llenaron sus recámaras de hijos. Pero Samuel seguía pensando y actuando como un niño. No cambiaba para nada. Para él, toda la vida se resumía en andar con sus amigos, jugar al fútbol, jugar a las cartas, jugar en el billar y, lo que es peor, jugar con las mujeres que no eran suyas. Samuel comenzó a cortejar a las mujeres ajenas y a la vez comenzó a cortejar las drogas. Un día un marido engañado lo descubrió junto con su esposa y allí mismo mató a los dos. Samuel dejó de jugar. Mi amiga, mi amigo, ¿sabías que cuando nosotros trasladamos las percepciones infantiles a las relaciones de adultos y creemos que la vida es un juego, hemos cortejado el desastre? Eso fue lo que le pasó a Samuel. El destino final de un varón es que sea realmente hombre. Un gran maestro de la hombría suele enseñar: ser varón es asunto de nacimiento, pero ser hombre es asunto de decisión. Y quiero que sepas una cosa: el más grande de los hombres que haya caminado sobre esta tierra no solo vive todavía, sino que está dispuesto a compartir contigo su propia vida para que tú llegues a ser un hombre como él es. Sí, ya lo adivinaste. Claro que me refiero a Jesús. Él es Dios hecho hombre. Él como hombre conoce toda tu debilidad, todo tu problema, toda tu tentación. Y no solo eso, él como hombre perfecto, sin haber cometido un solo pecado, fue cargado por Dios el Padre con el pecado de toda la raza humana, incluyendo tus pecados. Él hizo eso para salvarnos de la condenación eterna y para darle un propósito verdadero a la vida. Dios no quiere que tú cortejes el desastre, sino que te cases con la victoria, con el éxito, con la vida abundante. Jesucristo es la fuente de la vida abundante. Reconócelo ahora como tu Señor, tu Salvador y tu consejero personal.
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0: Qué bueno que nos acompañe una vez más en Cultura Financiera. ¿Cómo está? Le saluda Milenka Peña, contenta como siempre de que nos haga parte de su día. Gracias por permitirnos entrar a su hogar, a su automóvil, en el lugar donde usted se encuentre y hablar unos minutitos acerca de este tema tan importante de una manera diferente. Obviamente me refiero al dinero y para eso en los estudios el día de hoy está el doctor Andrés
1: Panasiuk. ¿Qué tal, Milenka? ¿Cómo estás?
0: Muy bien, ¿qué tal tú, Andrés?
1: Muy bien, muy entusiasmado con la posibilidad de poder charlar con nuestros oyentes en todo el continente latinoamericano, incluso en Europa. Un saludo a nuestros oyentes europeos, un abrazo fuerte para ellos y un mensaje, ¿no? De un abrazo así cariñoso en medio de las dificultades que Europa está pasando en estos momentos, ¿no? Los tenemos en nuestras oraciones y en nuestro corazón.
0: Claro que sí, el resto de Latinoamérica también, las personas que nos siguen desde diferentes lugares, como bien lo decías, y nos pueden mandar sus preguntas. Y una de ellas me hizo pensar un poquito, dice: doctor Panasiuk, yo voy a una iglesia desde hace varios años, pero me parece que últimamente, cuando prendo la televisión, escucho la radio o voy a mis servicios, lo único que se hace es hablar de dinero, pero de una forma que a mí no me gusta. ¿Qué tiene que ver el dinero con mi vida espiritual?
1: El dinero tiene mucho que ver con la vida espiritual, realmente. Yo sé que a veces hay congregaciones, iglesias, parroquias, donde uno realmente escucha sobre el tema del dinero todo el tiempo, ¿no? Y hay gente que abusa también de este asunto.
0: Es cierto.
1: Yo no estoy hablando ahora de los pastores o los líderes religiosos que abusan del dinero y abusan de su gente, sino que quisiera enfocarme en aquellas iglesias que enseñan balanceadamente el tema del dinero. A veces no estamos acostumbrados a hablar de esto porque no se nos ha enseñado y no tenemos una cultura dentro de las iglesias sobre este tipo de tema. Pero el dinero tiene mucho que ver con nuestra vida espiritual. El doctor Larry Burkett siempre decía, es mi mentor, ¿no? Él decía, la forma en la que manejamos nuestro dinero es una expresión externa de una condición espiritual interna. Eso significa que la forma en la que yo tomo decisiones económicas muestra exteriormente quién soy yo realmente en mi vida espiritual. No sé si te acuerdas de aquella parábola que contó Jesús nuestro Señor sobre el mayordomo infiel.
0: Claro, claro que
1: y allí al final el Señor Jesús dice, el que es fiel en lo poco también es fiel en lo mucho. Y el que es infiel en lo poco también será infiel en lo mucho. Y yo creo que el área de las finanzas forman parte de esa área en lo poco, ¿no? Y la razón por la que lo digo es porque ¿quién sabe cómo nosotros estamos manejando el dinero en la casa? ¿Cómo es que nosotros estamos manejando el dinero en nuestra vida personal? El manejo del dinero forma parte de un área oculta de nuestra vida. Nuestra vida secreta, ¿no? Y una vez le escuché decir al doctor Luis Palau, en la vida secreta está el secreto. Y yo creo que cómo nosotros manejamos el dinero muestra nuestras prioridades, nuestros valores. Si nosotros estamos dispuestos, por ejemplo, a dar un soborno a las autoridades de nuestro país o a alguien, eso demuestra mi carácter. Si yo estoy dispuesto a mentir en mi declaración de impuestos, ¿no? Especialmente en Estados Unidos, los latinos que vivimos en Estados Unidos, cada 15 de abril sufrimos de amnesia temporal, ¿no? Y nos olvidamos de todo el cash que ganamos durante el año anterior. Si yo estoy dispuesto a mentir en mi declaración de impuestos o a mentir cuando entro productos en mi país sin pagar los impuestos correspondientes o a no ser claro en mis negocios.
0: Honesto,
1: eso muestra exactamente mis valores y mis principios en el corazón. Entonces, ¿cuál es la conexión entre el dinero y la parte espiritual? La conexión es mi carácter y mi vida interior.
0: Y antes de despedirnos, quisiera recomendarle nuestra Biblioteca Electrónica Financiera. 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
1: Samuel se crió en la bella tierra del Salvador. Era uno de los 7 hijos de Manuel y Victoria. De hecho, era uno de los menores. Parece que en nuestras tierras amadas de América Latina, entre más viejos nos ponemos los padres y entre más jóvenes son los hijos, más tolerantes nos hacemos unos y más descarados se hacen los otros. ¿No es cierto? Pues bien, Samuel creció con mucha libertad. La escuela no era importante, o si lo era, nadie pareció darse cuenta de ello, y desde luego Samuel, que no era ni lerdo ni tampoco perezoso, tomó ventaja de la situación. Ese niño, muchacho luego y hombre más tarde, solo se interesó en jugar. Los juegos cambiaron con la edad, pero al fin y al cabo eran juegos. Samuel se casó con Susana. Eran, porque ya no son, una pareja muy linda. También llenaron sus recámaras de hijos. Pero Samuel seguía pensando y actuando como un niño. No cambiaba para nada. Para él, toda la vida se resumía en andar con sus amigos, jugar al fútbol, jugar a las cartas, jugar en el billar y, lo que es peor, jugar con las mujeres que no eran suyas. Samuel comenzó a cortejar a las mujeres ajenas y a la vez comenzó a cortejar las drogas. Un día un marido engañado lo descubrió junto con su esposa y allí mismo mató a los dos. Samuel dejó de jugar. Mi amiga, mi amigo, ¿sabías que cuando nosotros trasladamos las percepciones infantiles a las relaciones de adultos y creemos que la vida es un juego, hemos cortejado el desastre? Eso fue lo que le pasó a Samuel. El destino final de un varón es que sea realmente hombre. Un gran maestro de la hombría suele enseñar: ser varón es asunto de nacimiento, pero ser hombre es asunto de decisión. Y quiero que sepas una cosa: el más grande de los hombres que haya caminado sobre esta tierra no solo vive todavía, sino que está dispuesto a compartir contigo su propia vida para que tú llegues a ser un hombre como él es. Sí, ya lo adivinaste. Claro que me refiero a Jesús. Él es Dios hecho hombre. Él como hombre conoce toda tu debilidad, todo tu problema, toda tu tentación. Y no solo eso, él como hombre perfecto, sin haber cometido un solo pecado, fue cargado por Dios el Padre con el pecado de toda la raza humana, incluyendo tus pecados. Él hizo eso para salvarnos de la condenación eterna y para darle un propósito verdadero a la vida. Dios no quiere que tú cortejes el desastre, sino que te cases con la victoria, con el éxito, con la vida abundante. Jesucristo es la fuente de la vida abundante. Reconócelo ahora como tu Señor, tu Salvador y tu consejero personal.
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0: Oh, man.
1: Qué bueno que nos acompañe una vez más en Cultura Financiera. ¿Cómo está? Le saluda Milenka Peña, contenta como siempre de que nos haga parte de su día. Gracias por permitirnos entrar a su hogar, a su automóvil, en el lugar donde usted se encuentre y hablar unos minutitos acerca de este tema tan importante de una manera diferente. Obviamente me refiero al dinero y para eso en los estudios el día de hoy está el doctor Andrés
2: Panasio. ¿Qué tal, Milenka? ¿Cómo estás?
1: Muy bien, ¿qué tal tú, Andrés?
2: Muy bien, muy entusiasmado con la posibilidad de poder charlar con nuestros oyentes en todo el continente latinoamericano, incluso en Europa. Un saludo a nuestros oyentes europeos, un abrazo fuerte para ellos y un mensaje, ¿no? De un abrazo así cariñoso en medio de las dificultades que Europa está pasando en estos momentos, ¿no? Los tenemos en nuestras oraciones y en nuestro corazón.
1: Claro que sí, el resto de Latinoamérica también, las personas que nos siguen desde diferentes lugares, como bien lo decías, y nos pueden mandar sus preguntas. Y una de ellas me hizo pensar un poquito, dice: doctor Panasiuk, yo voy a una iglesia desde hace varios años, pero me parece que últimamente, cuando prendo la televisión, escucho la radio o voy a mis servicios, lo único que se hace es hablar de dinero, pero de una forma que a mí no me gusta. ¿Qué tiene que ver el dinero con mi vida espiritual?
2: El dinero tiene mucho que ver con la vida espiritual, realmente. Yo sé que a veces hay congregaciones, iglesias, parroquias, donde uno realmente escucha sobre el tema del dinero todo el tiempo, ¿no? Y hay gente que abusa también de este asunto.
1: Es cierto.
2: Yo no estoy hablando ahora de los pastores o los líderes religiosos que abusan del dinero y abusan de su gente, sino que quisiera enfocarme en aquellas iglesias que enseñan balanceadamente el tema del dinero. A veces no estamos acostumbrados a hablar de esto porque no se nos ha enseñado y no tenemos una cultura dentro de las iglesias sobre este tipo de tema. Pero el dinero tiene mucho que ver con nuestra vida espiritual. El doctor Larry Burkett siempre decía, es mi mentor, ¿no? Él decía, la forma en la que manejamos nuestro dinero es una expresión externa de una condición espiritual interna. Eso significa que la forma en la que yo tomo decisiones económicas muestra exteriormente quién soy yo realmente en mi vida espiritual. No sé si te acuerdas de aquella parábola que contó Jesús nuestro Señor sobre el mayordomo infiel.
1: Claro, claro que
2: y allí
1: sí.
2: Al final el Señor Jesús dice, el que es fiel en lo poco también es fiel en lo mucho. Y el que es infiel en lo poco también será infiel en lo mucho. Y yo creo que el área de las finanzas forman parte de esa área en lo poco, ¿no? Y la razón por la que lo digo es porque ¿quién sabe cómo nosotros estamos manejando el dinero en la casa? ¿Cómo es que nosotros estamos manejando el dinero en nuestra vida personal? El manejo del dinero forma parte de un área oculta de nuestra vida. Nuestra vida secreta, ¿no? Y una vez le escuché decir al doctor Luis Palau, en la vida secreta está el secreto. Y yo creo que cómo nosotros manejamos el dinero muestra nuestras prioridades, nuestros valores. Si nosotros estamos dispuestos, por ejemplo, a dar un soborno a las autoridades de nuestro país o a alguien, eso demuestra mi carácter.
1: Claro.
2: Si yo estoy dispuesto a mentir en mi declaración de impuestos, ¿no? Especialmente en Estados Unidos, los latinos que vivimos en Estados Unidos, cada 15 de abril sufrimos de amnesia temporal, ¿no? Y nos olvidamos de todo el cash que ganamos durante el año anterior. Si yo estoy dispuesto a mentir en mi declaración de impuestos o a mentir cuando entro productos en mi país sin pagar los impuestos correspondientes o a no ser claro en mis negocios.
1: Honesto,
2: eso muestra exactamente mis valores y mis principios en el corazón. Entonces, ¿cuál es la conexión entre el dinero y la parte espiritual? La conexión es mi carácter y mi vida interior.
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0: Señor. Oh, levantamos tu nombre. Aleluya.
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1: Hoy tengo en mis manos la carta de una niña de 10 años de edad. Por un lado es triste, por otro lado me da la oportunidad de dar un consejo que corresponde. Dice así, esta niña: Señor Palau, soy una niña de 10 años. Quiero que usted ore porque mi mamá se casó con mi papá, que odia el cristianismo. Pero mi papá le prometió que si la dejaría ir al templo una vez que se casara, pero no lo cumplió. Mi mamá ya no va al templo. Y si sabe que ella va y nosotros vamos con ella, él se enoja mucho. Él siempre está hablando mal de los cristianos. Quiero que usted nos mande una orientación. Mi querida niña, le quiero decir lo siguiente. Primeramente, aunque es triste que un padre se enoje mucho, por otro lado, debemos decir lo siguiente. Su madre cometió un error. Cuando se casó con un hombre que de corazón no amaba las cosas de Dios. Es una locura que cometen muchos jovencitos, y que esto sea un ejemplo para todos los jóvenes que me escuchan. El sufrimiento que usted y su querida madre con el padre están sufriendo comenzó cuando cometieron el error de casarse una que amaba a Cristo con uno que no lo amaba, a pesar de las promesas que hizo para poder casarse con ella. Segundo, en mi opinión, su madre ahora puede someterse y obedecer a su esposo, que es el padre suyo, porque la palabra de Dios, la Biblia, enseña que así debe ser. Cuando una mujer está casada con su esposo, debe aprender a seguir la dirección que su esposo da. Tercero, eso no quita que su madre ame a Dios, ame a Jesucristo y camine en los caminos de la palabra verdadera del cristianismo, de ninguna manera. En cuarto lugar, su madre le puede enseñar a usted a cantar canciones que alaban el nombre de Dios, a estudiar la palabra de Dios, o sea, el libro más hermoso del mundo que tanto ayuda a los niños y a las niñas para gozar de la vida, o sea, la Biblia. En quinto lugar, querida niña, le quiero pedir que usted ore por su padre. Su padre se opone quizás por no conocer a fondo las cosas de Dios. Pero usted como niña, amada de su padre, usted puede a lo mejor, por la oración y por su conducta que honra a Jesucristo, cambiar la opinión de su padre. Yo le voy a pedir que usted ore a Dios por su padre. En este momento yo estoy orando por usted, estimada niña de 10 años, y por su padre. En sexto lugar, yo le voy a sugerir a usted, como niña que es, y seguramente muy querida de su padre, que usted, con mucha humildad y mucha prudencia, de vez en cuando le pida a su papá, cuando él está de buen humor, y le diga: papá, ¿no me dejas ir al templo el domingo que viene para cantar esas canciones bonitas a Jesucristo y para aprender más de él, para que yo pueda ser una niña buena, para que pueda agradarte a ti? Y yo pienso que Dios va a contestar su oración, querida niña, si usted muestra una actitud de obediencia a su padre, si ora por él y si con humildad le pide a su padre el permiso para ir al templo. Mientras tanto, usted y su madre, allí en el hogar, en el vecindario, pueden honrar mucho a Dios por su vida, por su actitud de amor a su padre, aunque él se enoje mucho. El Señor le va a ayudar.
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En esto consiste el amor, no en que nosotros hayamos amado a Dios, sino que Él nos amó primero y envió a su Hijo en propiciación de nuestros pecados. 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
1: Bendiciones, hermanos que nos escuchan este día. Continuamos analizando el capítulo 11 del segundo libro de Samuel, viendo al testimonio de David y cómo David luchó contra un gigante que no pudo vencer en ese momento, el gigante de la altivez, el gigante que vino y arrasó con el testimonio de David cuando David se encontraba en lo más alto de su vida, se encontraba como rey, viviendo la segunda década de su reinado. El reinado era próspero, el pueblo era bendecido, ganaban cada batalla que peleaban contra el enemigo. Dios estaba bendiciendo grandemente al pueblo, a la nación y al rey David como su líder. Pero viene un gigante que David no estaba preparado para enfrentarlo, y así es que, amigo, hermano que me escucha, nosotros estamos listos y preparados como hijos de Dios para vencer gigantes, pero de repente cuídese porque vendrán gigantes a su vida que querrán acabar con usted. ¿A cuál gigante me refiero? Al gigante de la altivez y de la arrogancia del rey David. La Biblia nos enseña que David cayó en un pecado de inmoralidad por su arrogancia, por su altivez. La historia de David y de Betsabé es más de poder que de deseo. Ese orgullo, esa arrogancia de David, seguro pensó: yo soy el rey y hago lo que se me antoja. Proverbios capítulo 16, verso 18 dice: al orgullo le sigue la destrucción y a la altanería le sigue el fracaso. ¿Lo escuchó bien, mi amigo? Proverbios 16, 18 dice: al orgullo le sigue la destrucción y a la altanería le sigue el fracaso. Por eso Dios odia la arrogancia, odia ver a sus hijos caer. El Señor odia ver a sus Davids seduciendo y a sus Betsabé victimizadas. Dios odia lo que el orgullo hace con sus hijos. No le molesta la arrogancia, mi amigo, mi hermano. Dios la odia. Proverbios capítulo 8, verso 13 dice el Señor: yo aborrezco el orgullo y la arrogancia. Habrá quienes dicen: bueno, déjenme así, así voy a aprender de la vida. Mi amigo que me escucha, deje que Dios le ayude con su arrogancia. Usted no quiere aprender de esa manera como aprendió David, sino pregúntele, vaya a la Biblia y vea lo que sufrió David por causa de su arrogancia. David nunca pudo recuperarse totalmente de su pelea contra este gigante. Solo siga leyendo el libro de segundo de Samuel, el capítulo 11 en adelante, y se dará cuenta. Usted y yo no cometamos el mismo error que cometió David. ¿Cómo evitar este tipo de caídas?, preguntarán algunos de ustedes que me escuchan. Escuche estos tres consejos de parte de Dios que le doy en este momento. En primer lugar, la Biblia dice en Romanos capítulo 12, verso 3, que sea humilde. Las personas debemos ser humildes y aceptar cuando estamos en la altivez, cuando estamos actuando con arrogancia. Hay que humillarnos delante del Señor, mi hermano, y Él nos levantará. No nos levantemos nosotros mismos y andemos por las nubes en nuestros aviones, porque entonces es cuando estamos en altivez. En segundo lugar, lea la Biblia en Eclesiastés capítulo 5, verso 15, y dice allí la palabra del Señor de la siguiente manera: como salió del vientre de su madre desnudo, así vuelve, yéndose tal como vino, y nada tiene de su trabajo para llevar en su mano. Fíjese bien lo que dice la Biblia. Los seres humanos tenemos que abrazar la pobreza. ¿Para qué volvernos altivos y volar muy altos si al cabo el día que muramos no nos llevaremos nada? ¿Por qué no ser ricos en lo espiritual, mi amigo, mi hermano? ¿Por qué no usar más de nuestro tiempo, de nuestra energía, de todo lo que el Señor nos ha dado en nuestro ser, de nuestros talentos y dones para glorificar el nombre del Señor y abrazar la pobreza material? En fin, no nos llevaremos nada de este mundo. El día que el rey David murió, no se llevó nada de lo que tenía, solo aquello que tenía con su relación con Dios. Mi amigo, mi hermano que me escucha, ¿cómo está su relación con Dios? ¿Está abrazando las riquezas espirituales y abrazando las pobrezas materiales? ¿O al revés? ¿Está abrazando las riquezas materiales que son temporales y vive una vida pobre en lo espiritual? David estaba enfrentando una vida pobre espiritualmente en este momento, aunque era rico materialmente hablando. Y el tercer consejo que le doy es que lea la Biblia en Lucas capítulo 14, verso 10. La palabra del Señor le va a enseñar que se resista a ocupar el lugar de celebridad. Es mucho más sabio bajar de la montaña que caerse de ella. Mi amigo, mi hermano, no espere a caerse de la montaña, descienda de ella. Baje de su altivez, sea humilde. Ser humilde no significa que se menosprecie, pero sí que piense menos de usted mismo. Dios tiene el remedio para los altivos: bajarse de la montaña en vez de esperar la caída. Que Dios lo bendiga.
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1: El airecillo típico del invierno del norte comenzaba a soplar por las ciudades, campos y las aldeas. Subía las montañas, bajaba las llanuras, se agolpaba como caballo desbocado en los cañones. En la casa de Saúl, este hablaba con su suegra y sus cuñados. La Navidad ya se acercaba y las expectaciones que ella genera la convertían en la conversación obligada de cada mesa. Saúl, le dijo su cuñado Memo, ¿qué clase de regalo esperas para Navidad? Y aquel joven pero responsable muchacho dijo, no tengo duda de lo que quiero. Quiero una computadora en la que pueda meter toda clase de juegos, especialmente juegos deportivos. Lo que Saúl no sabía es que aquella pregunta se le había mandado hacer de parte de su esposa, que deseaba confirmar los deseos de su marido para sorprenderlo durante la Nochebuena. Años antes, en su niñez, Saúl había pedido un carrito, un avión, un balón de fútbol. Pero ahora era un hombre y los juguetes que quería para Navidad eran diferentes, pero por eso no dejaban de ser juguetes. Nunca uno podrá entender al hombre que es un adulto hasta que no haya tocado al niño que todavía es por dentro. Escucho mucho a las mujeres decir que los hombres nunca dejamos de ser semi-niños. Bueno, mi amigo, te confieso, y seguramente tú estarás de acuerdo conmigo, que la idea de ser niño no nos cae mal. La niñez es una etapa especial del ser humano. Es la etapa plástica, dócil, la etapa del aprendizaje. Y a pesar del niño que llevamos por dentro, si fuimos bien formados en nuestra niñez, no hay duda que seremos personas firmes, sólidas, de voluntad férrea, productores y formadores de nuevas vidas. Pero si en verdad tú deseas ser la mejor calidad de hombre posible, el mejor esposo, el mejor padre, el mejor trabajador, el mejor ciudadano, entonces tú necesitas a Cristo. Él afirmó que vino a buscar y a salvar lo que se había perdido. Y aunque tú no lo creas o no parezca, tú eres uno de esos que se ha perdido. No hay vida humana que sea perfecta. Por eso necesitamos el favor y la compasión de Dios. Por eso Cristo vino a morir por nosotros, para quitar de en medio la culpa de nuestros pecados y abrirnos la puerta de una nueva oportunidad. En nosotros, en nuestra fe en Cristo, en nuestro arrepentimiento hacia Dios, está la posibilidad de que esa puerta se abra para nosotros y para nuestra familia. Yo te invito para que ahora lleves tu vida a los pies del Señor Jesús. Reconócelo como tu Señor y tu Salvador, y habrás hallado la verdadera razón de vivir en este mundo. No importa cuán niños somos, Cristo nos puede hacer hombres de verdad.
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0: juntos podrían ayudarle a transformar la manera de manejar sus finanzas y disfrutar mejor de la vida. Así que no se pierda los consejos que el día de hoy llegan a nosotros en la voz del doctor Andrés Panasiuk, presidente y fundador de el Instituto para la Cultura Financiera.
1: En busca de una buena explicación para el concepto de sociedad de consumo, hace un tiempo atrás me encontré con un lugar en internet que se llama Gestiópolis. Allí encontré la siguiente definición. Dice Gestiópolis: la sociedad de consumo es la que dice que se trata de una sociedad que se ha rendido frente a los designios de la economía de mercado y que por lo tanto sus criterios y bases culturales están regidos por las creaciones que ese mercado ponga al alcance de las personas. Esas personas, a su vez, pierden sus características humanas e individuales para pasar a ser vistas como una masa de consumidores a quienes se les puede influir en sus deseos a través de los anuncios publicitarios y, en algunos casos, se les puede crear necesidades inexistentes con técnicas de mercadeo. En pocas palabras, el concepto de sociedad de consumo surge del temor al consumismo extremo que empuja a una población a comprar cuanto producto se le ofrezca para cumplir con los nuevos cánones de aceptación dentro de esa misma sociedad. Yo, por mi parte, no creo que los bienes y servicios ofrecidos dentro de una economía de mercado son necesariamente malos. Al contrario. Todos disfrutamos y nos beneficiamos de ellos, ¿no es cierto? Nos gusta disfrutar de unas buenas vacaciones, comprar ropa que nos hace ver bien, salir a cenar en un buen restaurante o sencillamente alquilar una película, por ejemplo. Sin embargo, lo que sí creo que es malo es que usted y yo como consumidores quedemos desamparados frente al lavado de cerebro en que están empeñados en hacernos las agencias de mercadeo a través de los diferentes medios de comunicación. Consumir no es malo. Ninguno de nosotros estaría vivo si no consumiésemos. Sin embargo, creo que el cómo consumimos es lo que hace la diferencia entre perdedores y ganadores. Debemos ser consumidores inteligentes. Un consumidor inteligente es aquel comprador que sabe lo que necesita, tiene un plan de acción, toma decisiones basadas en principios y valores sólidos y al final del día sale con dinero en el bolsillo. Hay tres cosas que considero muy importantes al momento de consumir inteligentemente. Número uno, uno debe tener un plan para controlar gastos. Número dos, hay que saber diferenciar consistentemente entre necesidades, deseos y gustos. Y finalmente, uno debe desarrollar ciertas tendencias en el carácter personal que le permitan reaccionar apropiadamente bajo presión, que es cuando, en la mayoría de los casos, cometemos los errores económicos más importantes y luego pagamos esos errores por los años por venir. No hay comprador más peligroso que un comprador informado. La educación del consumidor es nuestra arma más potente contra la manipulación comercial de los medios de comunicación social.
0: 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Bueno, amigos, llegó el momento de despedirnos, pero espero que nos acompañen nuevamente cuando retornemos en esta misma emisora con más cultura financiera. Soy Milenka Peña y a nombre de todo el equipo de producción quiero darles las gracias por su sintonía. Hasta la próxima.
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¿Qué tal, amigos? Les saluda Milenka Peña. Qué gusto que nos acompañen en nuestro programa Cultura Financiera. Si es la primera vez que nos sintonizan, a tiempo de darle la bienvenida, quiero decirle que los siguientes cinco

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2: Hoy tengo en mis manos la carta de una niña de 10 años de edad. Por un lado es triste, por otro lado me da la oportunidad de dar un consejo que corresponde. Dice así, esta niña. Señor Palau, soy una niña de 10 años. Quiero que usted ore porque mi mamá se casó con mi papá que odia el cristianismo. Pero mi papá le prometió que si la dejaría ir al templo una vez que se casara, pero no lo cumplió. Mi mamá ya no va al templo. Y si sabe que ella va y nosotros vamos con ella, él se enoja mucho. Él siempre está hablando mal de los cristianos. Quiero que usted nos mande una orientación. Mi querida niña, le quiero decir lo siguiente. Primeramente, aunque es triste que un padre se enoje mucho, por otro lado, debemos decir lo siguiente. Su madre cometió un error. Cuando se casó con un hombre que de corazón no amaba las cosas de Dios. Es una locura que cometen muchos jovencitos y que esto sea un ejemplo para todos los jóvenes que me escuchan. El sufrimiento que usted y su querida madre con el padre están sufriendo comenzó cuando cometieron el error de casarse una que amaba a Cristo con uno que no lo amaba a pesar de las promesas que hizo para poder casarse con ella. Segundo, en mi opinión, su madre ahora puede someterse y obedecer a su esposo, que es el padre suyo, porque la palabra de Dios, la Biblia, enseña que así debe ser. Cuando una mujer está casada con su esposo, debe aprender a seguir la dirección que su esposo da. Tercero, eso no quita que su madre ame a Dios, ame a Jesucristo y camine en los caminos de la palabra verdadera del cristianismo, de ninguna manera. En cuarto lugar, su madre le puede enseñar a usted a cantar canciones que alaban el nombre de Dios, a estudiar la palabra de Dios, o sea, el libro más hermoso del mundo que tanto ayuda a los niños y a las niñas para gozar de la vida, o sea, la Biblia. En quinto lugar, querida niña, le quiero pedir que usted ore por su padre. Su padre se opone quizás por no conocer a fondo las cosas de Dios. Pero usted como niña, amada de su padre, usted puede a lo mejor, por la oración y por su conducta que honra a Jesucristo, cambiar la opinión de su padre. Yo le voy a pedir que usted ore a Dios por su padre. En este momento yo estoy orando por usted, estimada niña de 10 años, y por su padre. En sexto lugar, yo le voy a sugerir a usted, como niña que es, y seguramente muy querida de su padre, que usted, con mucha humildad y mucha prudencia, de vez en cuando le pida a su papá, cuando él está de buen humor, y le diga, papá, no me dejas ir al templo el domingo que viene para cantar esas canciones bonitas a Jesucristo y para aprender más de él, para que yo pueda ser una niña buena, para que pueda agradarte a ti. Y yo pienso que Dios va a contestar su oración, querida niña, si usted muestra una actitud de obediencia a su padre, si ora por él y si con humildad le pide a su padre el permiso para ir al templo. Mientras tanto, usted y su madre, allí en el hogar, en el vecindario, pueden honrar mucho a Dios por su vida, por su actitud de amor a su padre, aunque él se enoje mucho. El Señor le va a ayudar.
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1: Bendiciones, hermanos que nos escuchan este día. Continuamos analizando el capítulo 11 del segundo libro de Samuel, viendo al testimonio de David y cómo David luchó contra un gigante que no pudo vencer en ese momento, el gigante de la altivez, el gigante que vino y arrasó con el testimonio de David cuando David se encontraba en lo más alto de su vida, se encontraba como rey, viviendo la segunda década de su reinado. El reinado era próspero, el pueblo era bendecido, ganaban cada batalla que peleaban contra el enemigo.

0: Dios estaba bendiciendo grandemente al pueblo, a la nación y al rey David como su líder. Pero viene un gigante que David no estaba preparado para enfrentarlo, y así es que, amigo, hermano que me escucha, nosotros estamos listos y preparados como hijos de Dios para vencer gigantes, pero de repente cuídese porque vendrán gigantes a su vida que querrán acabar con usted. ¿A cuál gigante me refiero? Al gigante de la altivez y de la arrogancia del rey David. La Biblia nos enseña que David cayó en un pecado de inmoralidad por su arrogancia, por su altivez. La historia de David y de Betsabé es más de poder que de deseo. Ese orgullo, esa arrogancia de David, seguro pensó: yo soy el rey y hago lo que se me antoja. Proverbios capítulo 16, verso 18 dice: al orgullo le sigue la destrucción y a la altanería le sigue el fracaso. ¿Lo escuchó bien, mi amigo? Proverbios 16, 18 dice: al orgullo le sigue la destrucción y a la altanería le sigue el fracaso. Por eso Dios odia la arrogancia, odia ver a sus hijos caer. El Señor odia ver a sus Davids seduciendo y a sus Betsabé victimizadas. Dios odia lo que el orgullo hace con sus hijos. No le molesta la arrogancia, mi amigo, mi hermano. Dios la odia. Proverbios capítulo 8, verso 13 dice el Señor: yo aborrezco el orgullo y la arrogancia. Habrá quienes dicen: bueno, déjenme así, así voy a aprender de la vida. Mi amigo que me escucha, deje que Dios le ayude con su arrogancia. Usted no quiere aprender de esa manera como aprendió David, sino pregúntele, vaya a la Biblia y vea lo que sufrió David por causa de su arrogancia. David nunca pudo recuperarse totalmente de su pelea contra este gigante. Solo siga leyendo el libro de segundo de Samuel, el capítulo 11 en adelante, y se dará cuenta. Usted y yo no cometamos el mismo error que cometió David. ¿Cómo evitar este tipo de caídas?, preguntarán algunos de ustedes que me escuchan. Escuche estos tres consejos de parte de Dios que le doy en este momento. En primer lugar, la Biblia dice en Romanos capítulo 12, verso 3, que sea humilde. Las personas debemos ser humildes y aceptar cuando estamos en la altivez, cuando estamos actuando con arrogancia. Hay que humillarnos delante del Señor, mi hermano, y Él nos levantará. No nos levantemos nosotros mismos y andemos por las nubes en nuestros aviones, porque entonces es cuando estamos en altivez. En segundo lugar, lea la Biblia en Eclesiastés capítulo 5, verso 15, y dice allí la palabra del Señor de la siguiente manera: como salió del vientre de su madre desnudo, así vuelve, yéndose tal como vino, y nada tiene de su trabajo para llevar en su mano. Fíjese bien lo que dice la Biblia. Los seres humanos tenemos que abrazar la pobreza. ¿Para qué volvernos altivos y volar muy altos si al cabo el día que muramos no nos llevaremos nada? ¿Por qué no ser ricos en lo espiritual, mi amigo, mi hermano? ¿Por qué no usar más de nuestro tiempo, de nuestra energía, de todo lo que el Señor nos ha dado en nuestro ser, de nuestros talentos y dones para glorificar el nombre del Señor y abrazar la pobreza material? En fin, no nos llevaremos nada de este mundo. El día que el rey David murió, no se llevó nada de lo que tenía, solo aquello que tenía con su relación con Dios. Mi amigo, mi hermano que me escucha, ¿cómo está su relación con Dios? ¿Está abrazando las riquezas espirituales y abrazando las pobrezas materiales? ¿O al revés? ¿Está abrazando las riquezas materiales que son temporales y vive una vida pobre en lo espiritual? David estaba enfrentando una vida pobre espiritualmente en este momento, aunque era rico materialmente hablando. Y el tercer consejo que le doy es que lea la Biblia en Lucas capítulo 14, verso 10. La palabra del Señor le va a enseñar que se resista a ocupar el lugar de celebridad. Es mucho más sabio bajar de la montaña que caerse de ella. Mi amigo, mi hermano, no espere a caerse de la montaña, descienda de ella. Baje de su altivez, sea humilde. Ser humilde no significa que se menosprecie, pero sí que piense menos de usted mismo. Dios tiene el remedio para los altivos: bajarse de la montaña en vez de esperar la caída. Que Dios lo bendiga.
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0: están felices de estar aquí esta tarde. Date un aplauso tú mismo por ese entusiasmo, esa fuerza, esa...
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1: El airecillo típico del invierno del norte comenzaba a soplar por las ciudades, campos y las aldeas. Subía las montañas, bajaba las llanuras, se agolpaba como caballo desbocado en los cañones. En la casa de Saúl, este hablaba con su suegra y sus cuñados. La Navidad ya se acercaba y las expectaciones que ella genera la convertían en la conversación obligada de cada mesa. Saúl, le dijo su cuñado Memo, ¿qué clase de regalo esperas para Navidad? Y aquel joven pero responsable muchacho dijo, no tengo duda de lo que quiero. Quiero una computadora en la que pueda meter toda clase de juegos, especialmente juegos deportivos. Lo que Saúl no sabía es que aquella pregunta se le había mandado hacer de parte de su esposa, que deseaba confirmar los deseos de su marido para sorprenderlo durante la Nochebuena. Años antes, en su niñez, Saúl había pedido un carrito, un avión, un balón de fútbol. Pero ahora era un hombre y los juguetes que quería para Navidad eran diferentes, pero por eso no dejaban de ser juguetes. Nunca uno podrá entender al hombre que es un adulto hasta que no haya tocado al niño que todavía es por dentro. Escucho mucho a las mujeres decir que los hombres nunca dejamos de ser semi-niños. Bueno, mi amigo, te confieso, y seguramente tú estarás de acuerdo conmigo, que la idea de ser niño no nos cae mal. La niñez es una etapa especial del ser humano. Es la etapa plástica, dócil, la etapa del aprendizaje. Y a pesar del niño que llevamos por dentro, si fuimos bien formados en nuestra niñez, no hay duda que seremos personas firmes, sólidas, de voluntad férrea, productores y formadores de nuevas vidas. Pero si en verdad tú deseas ser la mejor calidad de hombre posible, el mejor esposo, el mejor padre, el mejor trabajador, el mejor ciudadano, entonces tú necesitas a Cristo. Él afirmó que vino a buscar y a salvar lo que se había perdido. Y aunque tú no lo creas o no parezca, tú eres uno de esos que se ha perdido. No hay vida humana que sea perfecta. Por eso necesitamos el favor y la compasión de Dios. Por eso Cristo vino a morir por nosotros, para quitar de en medio la culpa de nuestros pecados y abrirnos la puerta de una nueva oportunidad. En nosotros, en nuestra fe en Cristo, en nuestro arrepentimiento hacia Dios, está la posibilidad de que esa puerta se abra para nosotros y para nuestra familia. Yo te invito para que ahora lleves tu vida a los pies del Señor Jesús. Reconócelo como tu Señor y tu Salvador, y habrás hallado la verdadera razón de vivir en este mundo. No importa cuán niños somos, Cristo nos puede hacer hombres de verdad.
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0: ¿Qué tal, amigos? Les saluda Milenka Peña. Qué gusto que nos acompañen en nuestro programa Cultura Financiera. Si es la primera vez que nos sintonizan, a tiempo de darle la bienvenida, quiero decirle que los siguientes 5 minutos podrían ayudarle a transformar la manera de manejar sus finanzas y disfrutar mejor de la vida. Así que no se pierda los consejos que el día de hoy llegan a nosotros en la voz del doctor Andrés Panasiuk, presidente y fundador de el Instituto para la Cultura Financiera.
1: En busca de una buena explicación para el concepto de sociedad de consumo, hace un tiempo atrás me encontré con un lugar en internet que se llama Gestiópolis. Allí encontré la siguiente definición. Dice Gestiópolis: la sociedad de consumo es la que dice que se trata de una sociedad que se ha rendido frente a los designios de la economía de mercado y que, por lo tanto, sus criterios y bases culturales están regidos por las creaciones que ese mercado ponga al alcance de las personas. Esas personas, a su vez, pierden sus características humanas e individuales para pasar a ser vistas como una masa de consumidores a quienes se les puede influir en sus deseos a través de los anuncios publicitarios y, en algunos casos, se les puede crear necesidades inexistentes con técnicas de mercadeo. En pocas palabras, el concepto de sociedad de consumo surge del temor al consumismo extremo que empuja a una población a comprar cuanto producto se le ofrezca para cumplir con los nuevos cánones de aceptación dentro de esa misma sociedad. Yo, por mi parte, no creo que los bienes y servicios ofrecidos dentro de una economía de mercado son necesariamente malos. Al contrario. Todos disfrutamos y nos beneficiamos de ellos, ¿no es cierto? Nos gusta disfrutar de unas buenas vacaciones, comprar ropa que nos hace ver bien, salir a cenar en un buen restaurante o sencillamente alquilar una película, por ejemplo. Sin embargo, lo que sí creo que es malo es que usted y yo como consumidores quedemos desamparados frente al lavado de cerebro en que están empeñados en hacernos las agencias de mercadeo a través de los diferentes medios de comunicación. Consumir no es malo. Ninguno de nosotros estaría vivo si no consumiésemos. Sin embargo, creo que el cómo consumimos es lo que hace la diferencia entre perdedores y ganadores. Debemos ser consumidores inteligentes. Un consumidor inteligente es aquel comprador que sabe lo que necesita, tiene un plan de acción, toma decisiones basadas en principios y valores sólidos y al final del día sale con dinero en el bolsillo. Hay 3 cosas que considero muy importantes al momento de consumir inteligentemente. Número 1, uno debe tener un plan para controlar gastos. Número 2, hay que saber diferenciar consistentemente entre necesidades, deseos y gustos. Y finalmente, uno debe desarrollar ciertas tendencias en el carácter personal que le permitan reaccionar apropiadamente bajo presión, que es cuando, en la mayoría de los casos, cometemos los errores económicos más importantes y luego pagamos esos errores por los años por venir. No hay comprador más peligroso que un comprador informado. La educación del consumidor es nuestra arma más potente contra la manipulación comercial de los medios de comunicación social.
0: 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Se llama precisamente ¿Cómo salgo de mis deudas?, escrito por el doctor Andrés Panasiuk. 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Bueno, amigos, llegó el momento de despedirnos, pero espero que nos acompañen nuevamente cuando retornemos en esta misma emisora con más Cultura Financiera. Soy Milenka Peña y a nombre de todo el equipo de producción quiero darles las gracias por su sintonía. Hasta la próxima.
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2: Hoy tengo en mis manos la carta de una niña de 10 años de edad. Por un lado es triste, por otro lado me da la oportunidad de dar un consejo que corresponde. Dice así, esta niña: señor Palau, soy una niña de 10 años. Quiero que usted ore porque mi mamá se casó con mi papá, que odia el cristianismo. Pero mi papá le prometió que si la dejaría ir al templo una vez que se casara, pero no lo cumplió. Mi mamá ya no va al templo. Y si sabe que ella va y nosotros vamos con ella, él se enoja mucho. Él siempre está hablando mal de los cristianos. Quiero que usted nos mande una orientación. Mi querida niña, le quiero decir lo siguiente. Primeramente, aunque es triste que un padre se enoje mucho, por otro lado, debemos decir lo siguiente. Su madre cometió un error cuando se casó con un hombre que de corazón no amaba las cosas de Dios. Es una locura que cometen muchos jovencitos, y que esto sea un ejemplo para todos los jóvenes que me escuchan. El sufrimiento que usted y su querida madre con el padre están sufriendo comenzó cuando cometieron el error de casarse una que amaba a Cristo con uno que no lo amaba, a pesar de las promesas que hizo para poder casarse con ella. Segundo, en mi opinión, su madre ahora puede someterse y obedecer a su esposo, que es el padre suyo, porque la palabra de Dios, la Biblia, enseña que así debe ser. Cuando una mujer está casada con su esposo, debe aprender a seguir la dirección que su esposo da. Tercero, eso no quita que su madre ame a Dios, ame a Jesucristo y camine en los caminos de la palabra verdadera del cristianismo, de ninguna manera. En cuarto lugar, su madre le puede enseñar a usted a cantar canciones que alaban el nombre de Dios, a estudiar la palabra de Dios, o sea, el libro más hermoso del mundo que tanto ayuda a los niños y a las niñas para gozar de la vida, o sea, la Biblia. En quinto lugar, querida niña, le quiero pedir que usted ore por su padre. Su padre se opone quizás por no conocer a fondo las cosas de Dios. Pero usted como niña, amada de su padre, usted puede a lo mejor, por la oración y por su conducta que honra a Jesucristo, cambiar la opinión de su padre. Yo le voy a pedir que usted ore a Dios por su padre. En este momento yo estoy orando por usted, estimada niña de 10 años, y por su padre. En sexto lugar, yo le voy a sugerir a usted, como niña que es, y seguramente muy querida de su padre, que usted, con mucha humildad y mucha prudencia, de vez en cuando le pida a su papá, cuando él está de buen humor, y le diga: papá, ¿no me dejas ir al templo el domingo que viene para cantar esas canciones bonitas a Jesucristo y para aprender más de él, para que yo pueda ser una niña buena, para que pueda agradarte a ti? Y yo pienso que Dios va a contestar su oración, querida niña, si usted muestra una actitud de obediencia a su padre, si ora por él y si con humildad le pide a su padre el permiso para ir al templo. Mientras tanto, usted y su madre, allí en el hogar, en el vecindario, pueden honrar mucho a Dios por su vida, por su actitud de amor a su padre, aunque él se enoje mucho. El Señor le va a ayudar.
1: 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Confiamos en que estas palabras te conduzcan a una vida mejor. 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
1: Bendiciones, hermanos que nos escuchan este día. Continuamos analizando el capítulo 11 del segundo libro de Samuel, viendo al testimonio de David y cómo David luchó contra un gigante que no pudo vencer en ese momento, el gigante de la altivez, el gigante que vino y arrasó con el testimonio de David cuando David se encontraba en lo más alto de su vida, se encontraba como rey, viviendo la segunda década de su reinado. El reinado era próspero, el pueblo era bendecido, ganaban cada batalla que peleaban contra el enemigo. Dios estaba bendiciendo grandemente al pueblo, a la nación y al rey David como su líder. Pero viene un gigante que David no estaba preparado para enfrentarlo, y así es que, amigo, hermano que me escucha, nosotros estamos listos y preparados como hijos de Dios para vencer gigantes, pero de repente cuídese porque vendrán gigantes a su vida que querrán acabar con usted. ¿A cuál gigante me refiero? Al gigante de la altivez y de la arrogancia del rey David. La Biblia nos enseña que David cayó en un pecado de inmoralidad por su arrogancia, por su altivez. La historia de David y de Betsabé es más de poder que de deseo. Ese orgullo, esa arrogancia de David, seguro pensó: yo soy el rey y hago lo que se me antoja. Proverbios capítulo 16, verso 18 dice: al orgullo le sigue la destrucción y a la altanería le sigue el fracaso. ¿Lo escuchó bien, mi amigo? Proverbios 16, 18 dice: al orgullo le sigue la destrucción y a la altanería le sigue el fracaso. Por eso Dios odia la arrogancia, odia ver a sus hijos caer. El Señor odia ver a sus Davids seduciendo y a sus Betsabé victimizadas. Dios odia lo que el orgullo hace con sus hijos. No le molesta la arrogancia, mi amigo, mi hermano. Dios la odia. Proverbios capítulo 8, verso 13 dice el Señor: yo aborrezco el orgullo y la arrogancia. Habrá quienes dicen: bueno, déjenme así, así voy a aprender de la vida. Mi amigo que me escucha, deje que Dios le ayude con su arrogancia. Usted no quiere aprender de esa manera como aprendió David, sino pregúntele, vaya a la Biblia y vea lo que sufrió David por causa de su arrogancia. David nunca pudo recuperarse totalmente de su pelea contra este gigante. Solo siga leyendo el libro de segundo de Samuel, el capítulo 11 en adelante, y se dará cuenta, usted y yo no cometamos el mismo error que cometió David. ¿Cómo evitar este tipo de caídas?, preguntarán algunos de ustedes que me escuchan. Escuche estos tres consejos de parte de Dios que le doy en este momento. En primer lugar, la Biblia dice en Romanos capítulo 12, verso 3, que sea humilde. Las personas debemos ser humildes y aceptar cuando estamos en la altivez, cuando estamos actuando con arrogancia. Hay que humillarnos delante del Señor, mi hermano, y Él nos levantará. No nos levantemos nosotros mismos y andemos por las nubes en nuestros aviones, porque entonces es cuando estamos en altivez. En segundo lugar, lea la Biblia en Eclesiastés capítulo 5, verso 15, y dice allí la palabra del Señor de la siguiente manera: como salió del vientre de su madre desnudo, así vuelve, yéndose tal como vino, y nada tiene de su trabajo para llevar en su mano. Fíjese bien lo que dice la Biblia. Los seres humanos tenemos que abrazar la pobreza. ¿Para qué volvernos altivos y volar muy altos si al cabo el día que muramos no nos llevaremos nada? ¿Por qué no ser ricos en lo espiritual, mi amigo, mi hermano? ¿Por qué no usar más de nuestro tiempo, de nuestra energía, de todo lo que el Señor nos ha dado en nuestro ser, de nuestros talentos y dones para glorificar el nombre del Señor y abrazar la pobreza material? En fin, no nos llevaremos nada de este mundo. El día que el rey David murió, no se llevó nada de lo que tenía, solo aquello que tenía con su relación con Dios. Mi amigo, mi hermano que me escucha, ¿cómo está su relación con Dios? ¿Está abrazando las riquezas espirituales y abrazando las pobrezas materiales? ¿O al revés? ¿Está abrazando las riquezas materiales que son temporales y vive una vida pobre en lo espiritual? David estaba enfrentando una vida pobre espiritualmente en este momento, aunque era rico materialmente hablando. Y el tercer consejo que le doy es que lea la Biblia en Lucas capítulo 14, verso 10. La palabra del Señor le va a enseñar que se resista a ocupar el lugar de celebridad. Es mucho más sabio bajar de la montaña que caerse de ella. Mi amigo, mi hermano, no espere a caerse de la montaña, descienda de ella. Baje de su altivez, sea humilde. Ser humilde no significa que se menosprecie, pero sí que piense menos de usted mismo. Dios tiene el remedio para los altivos: bajarse de la montaña en vez de esperar la caída. Que Dios lo bendiga.
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1: El airecillo típico del invierno del norte comenzaba a soplar por las ciudades, campos y las aldeas. Subía las montañas, bajaba las llanuras, se agolpaba como caballo desbocado en los cañones. En la casa de Saúl, este hablaba con su suegra y sus cuñados. La Navidad ya se acercaba y las expectaciones que ella genera la convertían en la conversación obligada de cada mesa. Saúl, le dijo su cuñado Memo, ¿qué clase de regalo esperas para Navidad? Y aquel joven pero responsable muchacho dijo, no tengo duda de lo que quiero. Quiero una computadora en la que pueda meter toda clase de juegos, especialmente juegos deportivos. Lo que Saúl no sabía es que aquella pregunta se le había mandado hacer de parte de su esposa, que deseaba confirmar los deseos de su marido para sorprenderlo durante la Nochebuena. Años antes, en su niñez, Saúl había pedido un carrito, un avión, un balón de fútbol. Pero ahora era un hombre y los juguetes que quería para Navidad eran diferentes, pero por eso no dejaban de ser juguetes. Nunca uno podrá entender al hombre que es un adulto hasta que no haya tocado al niño que todavía es por dentro. Escucho mucho a las mujeres decir que los hombres nunca dejamos de ser semi-niños. Bueno, mi amigo, te confieso, y seguramente tú estarás de acuerdo conmigo, que la idea de ser niño no nos cae mal. La niñez es una etapa especial del ser humano. Es la etapa plástica, dócil, la etapa del aprendizaje. Y a pesar del niño que llevamos por dentro, si fuimos bien formados en nuestra niñez, no hay duda que seremos personas firmes, sólidas, de voluntad férrea, productores y formadores de nuevas vidas. Pero si en verdad tú deseas ser la mejor calidad de hombre posible, el mejor esposo, el mejor padre, el mejor trabajador, el mejor ciudadano, entonces tú necesitas a Cristo. Él afirmó que vino a buscar y a salvar lo que se había perdido. Y aunque tú no lo creas o no parezca, tú eres uno de esos que se ha perdido. No hay vida humana que sea perfecta. Por eso necesitamos el favor y la compasión de Dios. Por eso Cristo vino a morir por nosotros, para quitar de en medio la culpa de nuestros pecados y abrirnos la puerta de una nueva oportunidad. En nosotros, en nuestra fe en Cristo, en nuestro arrepentimiento hacia Dios, está la posibilidad de que esa puerta se abra para nosotros y para nuestra familia. Yo te invito para que ahora lleves tu vida a los pies del Señor Jesús. Reconócelo como tu Señor y tu Salvador, y habrás hallado la verdadera razón de vivir en este mundo. No importa cuán niños somos, Cristo nos puede hacer hombres de verdad.
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0: ¿Qué tal, amigos? Les saluda Milenka Peña. Qué gusto que nos acompañen en nuestro programa Cultura Financiera. Si es la primera vez que nos sintonizan, a tiempo de darle la bienvenida, quiero decirle que los siguientes 5 minutos podrían ayudarle a transformar la manera de manejar sus finanzas y disfrutar mejor de la vida. Así que no se pierda los consejos que el día de hoy llegan a nosotros en la voz del doctor Andrés Panasiuk, presidente y fundador de el Instituto para la Cultura Financiera.
1: En busca de una buena explicación para el concepto de sociedad de consumo, hace un tiempo atrás me encontré con un lugar en internet que se llama Gestiópolis. Allí encontré la siguiente definición. Dice Gestiópolis: la sociedad de consumo es la que dice que se trata de una sociedad que se ha rendido frente a los designios de la economía de mercado y que, por lo tanto, sus criterios y bases culturales están regidos por las creaciones que ese mercado ponga al alcance de las personas. Esas personas, a su vez, pierden sus características humanas e individuales para pasar a ser vistas como una masa de consumidores a quienes se les puede influir en sus deseos a través de los anuncios publicitarios y, en algunos casos, se les puede crear necesidades inexistentes con técnicas de mercadeo. En pocas palabras, el concepto de sociedad de consumo surge del temor al consumismo extremo que empuja a una población a comprar cuanto producto se le ofrezca para cumplir con los nuevos cánones de aceptación dentro de esa misma sociedad. Yo, por mi parte, no creo que los bienes y servicios ofrecidos dentro de una economía de mercado son necesariamente malos. Al contrario. Todos disfrutamos y nos beneficiamos de ellos, ¿no es cierto? Nos gusta disfrutar de unas buenas vacaciones, comprar ropa que nos hace ver bien, salir a cenar en un buen restaurante o sencillamente alquilar una película, por ejemplo. Sin embargo, lo que sí creo que es malo es que usted y yo, como consumidores, quedemos desamparados.

0: engañados frente al lavado de cerebro en que están empeñados en hacernos las agencias de mercadeo a través de los diferentes medios de comunicación. Consumir no es malo. Ninguno de nosotros estaría vivo si no consumiésemos. Sin embargo, creo que el cómo consumimos es lo que hace la diferencia entre perdedores y ganadores. Debemos ser consumidores inteligentes. Un consumidor inteligente es aquel comprador que sabe lo que necesita, tiene un plan de acción, toma decisiones basadas en principios y valores sólidos y al final del día sale con dinero en el bolsillo. Hay tres cosas que considero muy importantes al momento de consumir inteligentemente. Número uno, uno debe tener un plan para controlar gastos. Número dos, hay que saber diferenciar consistentemente entre necesidades, deseos y gustos. Y finalmente, uno debe desarrollar ciertas tendencias en el carácter personal que le permitan reaccionar apropiadamente bajo presión, que es cuando, en la mayoría de los casos, cometemos los errores económicos más importantes y luego pagamos esos errores por los años por venir. No hay comprador más peligroso que un comprador informado. La educación del consumidor es nuestra arma más potente contra la manipulación comercial de los medios de comunicación social.
1: Antes de despedirnos, quiero recomendarles un libro que ofrece excelentes consejos para no caer en la trampa de las deudas y qué pasos prácticos seguir para salir de ellas. Se llama precisamente ¿Cómo salgo de mis deudas?, escrito por el doctor Andrés Panasiuk. 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Bueno, amigos, llegó el momento de despedirnos, pero espero que nos acompañen nuevamente cuando retornemos en esta misma emisora con más cultura financiera. Soy Milenka Peña y a nombre de todo el equipo de producción quiero darles las gracias por su sintonía. Hasta la próxima.
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Bendito el hombre que confía en el Señor y pone su confianza en Él. Será como el árbol plantado junto a corrientes de agua, que extiende sus raíces hacia la corriente y no teme que llegue el calor. Y sus hojas están siempre verdes. En época de sequía no se angustia y nunca dejará de dar fruto. Jeremías 17, del 7 al 8.

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Aleluya, gloria a Dios. Muy buenos días en esta mañana nueva, hoy viernes. Quiero disculparme porque ayer dije que no iba a estar en la mañana porque íbamos a salir al paso, pero no fue la voluntad de Dios. No pudimos salir. Gloria a Dios, lo que Dios quiera. Perdónenos, perdónenme a mí, porque usted sabe que no me gusta decir algo y no cumplir, pero ayer no se hizo. Quiero decirles bienvenidos en esta mañana. Gloria a Dios. Ah, vamos aquí para seguir orando unos por los otros. Discúlpenme que siempre nos salimos al paso, le doy gloria a Dios, que verdaderamente Dios sabe mi condición, ¿verdad? Y no tenía muchas ganas. Y también la hermana otra, Gaby, y bueno, Dios sabe, le damos la gloria a Dios por ello, porque Él nos ayudó y aquí estamos, vamos a unirnos juntos. Dale, bienvenida al Padre, Hijo, Espíritu Santo, que nos guíe en estas oraciones. Padre, en el nombre de Cristo Jesús, te exaltamos, te alabamos y te adoramos y te decimos bienvenido en esta mañana. Gracias. Gracias por un nuevo día en tu presencia, en tu amor, en tu bondad, en tus misericordias, que son nuevas cada mañana, en tu bondad y en tus grandezas. Bienvenido, Padre Jesucristo, Rey Espíritu Santo, guíanos este día en esta tu oración para toda la humanidad alrededor de estos cuatro confines de la tierra. Gracias, Señor. Y Padre, damos la bienvenida a mi hermana María Dos Castillo. Hermana, bendiciones a usted, su familia, su matrimonio, sus hijos, hijas casadas, sus nietos y a nuestro hermano Carlos también. Espero Dios esté mejor de esa alergia. Bienvenida, mi hermana, le amo, bendiciones. Y aquí estamos para orar unos por los otros, levantar el nombre de Dios en alto, como Él merece. Amén, aleluya. Y orar juntos, damos la bienvenida también a Alfonso Alejandro Alonso. Dios me lo bendiga, mi hermano, a usted, su familia, su matrimonio, sus hijos, su hogar. Bienvenido, bendiciones. Y también, Padre, damos bienvenida a todos los que están conectados en las redes sociales, Radio Agape Texas, .org. En Hope Agape 94.1, en Greenwood 89.1, en Manahams 91.1, en Fort Stockton 88.3 y en Presidio, Texas 88.9. Bienvenidos a todos ustedes donde se encuentren conectados, escuchando en esta mañana. Les bendecimos, glorificamos el nombre del Padre, Hijo, Espíritu Santo, que nos cubra en este día, que nos guíe en su voluntad. Lo más importante, que estemos en su voluntad. Quiero mandarle saludos desde Costa Rica, de parte de mi hermana María Luz Castillo, en el nombre de Jesús. Padre, seguimos orando sobre tu fidelidad, Padre, para con nosotros. Damos gracias por este nuevo día, vida, salud, las misericordias tuyas que son nuevas cada mañana, que nos fortaleces, que nos cubres, que nos proteges, que siempre estás con nosotros. Disculpe, pero necesito prender la luz. Dios es bueno. Dios es fiel y Él nunca, nunca nos desampara, nunca nos deja solos y siempre está obrando en ti y en mí, en tus necesidades. Él es fiel. Y la palabra en esta mañana, en Hebreos capítulo 3, versículo 2, el cual es fiel al que lo
constituyó, como también lo fue Moisés, en toda la casa de Dios. ¿Y cuál es fiel? Tú y yo, si somos hijos de Dios, somos fiel a Él. Bueno, no tan fiel como Él con nosotros, ¿verdad? Porque a veces le fallamos sin querer, cometemos errores y a veces ofendemos sin pensar y a veces hablamos de más. Amén. Padre, gracias por tu misericordia, por tu perdón. Y también en esta mañana, Padre, saludamos a Silvia Lozano, a su familia, su matrimonio, sus hijas, sus nietos, nietas, sus hermanos. Estamos confiando todavía en José, mi hermana, y en Martina también, que tú la bendigas, a su hija también, creo que dijo que se llamaba Arali, Arali. Bienvenidos, mis hermanos, los amamos, los saludamos a usted, sus familias, su hogar y sus hijos. Bendiciones, mi hermana Silvia. Dios es bueno y primeramente Dios, estamos en las manos de Dios. Y quiero decirle a todos ustedes que se conectan, que están mirando sea por las redes sociales o por aquí en Midland, Texas o en el Premium Basin, 15, 16 y 17, vamos a tener una campaña, ¿eh? Y va a ser de grande bendición. Queremos invitarles que vengan a participar, a tomar parte, a que vengan a gozarse en la presencia de Dios. Va a ser con la predicadora invitada y a ver cómo se llama, no sé cómo se llama. Mi esposo y yo vamos a hacer un anuncio sobre eso, pero es el 15, queremos que vengan a... Se queda, bueno, en nombre de Jesús, pues les anuncio bien, porque no quiere salir. Y si usted, hermana Silvia, puede poner ahí la información correcta, con mucho gusto lo decimos. Amén. Queremos invitarle a ser de bendición. Queremos que invite gente. Queremos que traiga. Creo que es en el 1701 Cuthbert. Es entre la L y Carter. No Cuthbert. Carter. Aleluya. Con la iglesia Manantial de Vida. Con los pastores Daniel y Diana Molina. Aleluya. Te damos la bienvenida. Bueno, seguimos orando, clamando unos por los otros, clamando que seamos con Dios en todo, entiendamos y comprendamos que nuestro Padre Celestial, nuestro Dios eterno, el mismo de ayer, hoy y por los siglos, siempre está con ustedes y siempre está con nosotros. Nunca nos desampara, nunca nos deja. Y Él es fiel a nosotros y nosotros debemos de serle fiel a Él. Tomás, posible de cuando tomamos nuestra cruz, nos negamos a nosotros mismos y seguimos. ¿Por qué? Porque ya no somos del mundo. Aunque estamos en este mundo, somos peregrinos, pasajeros, pero no somos del mundo. Somos de nuestro Padre Celestial, nuestro Rey de Reyes, que dio su vida en aquella cruz del Calvario, una muerte horrenda que ni parecía, tenía molido, y aún así clamó, ¡Padre! Perdónales que no saben lo que hacen. Resucitó al tercer día y hoy está a la diestra del Padre intercediendo por ustedes y por nosotros, por el mundo entero, porque Él no quiere que nadie perezca. Juntos tenemos que orar unos por los otros, especial la familia de Cristo, porque Él está con nosotros siempre. Y en esta mañana quiero darle gracias a Dios por mí. Cuñada Cirila Mecho, ayer la operaron y salió bien, que Dios la fortalezca, la cubra, la siga adelante, que ese hombro en el nombre de Cristo Jesús se componga. Yo creo que Dios fue el que la operó y si Él la operó, ella va a estar bien. Que Dios está en ella, con ella, para ella. ¡Aleluya! Mire, yo sé que es verdad. Cuando a mí me iban a operar del colon, yo no quería que me operaran. Bueno, eso es confiar y creer en Dios.
Yo le decía, Señor, tú me puedes sanar. Yo no tengo que me operen. Tú me puedes sanar. Yo siempre he sido una mujer que no tengo miedo a nada y ahora más con Cristo. Amén. Y cuando me dijeron que tenía que ir, yo le dije al Señor, no quiero ir, Padre, no quiero. Tú lo puedes hacer, tú eres Dios, tú haces lo imposible y es una cosa pequeña. Entonces pasó el tiempo y el doctor me dijo, tienes que hacer cita. Le dije, Padre, mira, yo no quiero que me operen. A mí nunca me ha gustado que me hagan tales cosas. Yo he creído a ti, sé que tú lo puedes hacer. Y me dijo el Señor, vas a ir. Y no tengas temor, no tengas miedo. Yo voy contigo. Yo no sé, yo no sentía que tenía temor, pero yo no quería ir. Y el Señor me dijo, yo voy a estar ahí contigo. Entonces le dije, bueno, Padre, si tú vas a estar conmigo, yo voy. El día se llegó, me dieron la cita y fui. Era una de esas de un día que entras y sales. Fui con esa confianza, me agarré de Dios, tuve paz, fui y ni siquiera sentí nada, ni supe qué pasó, ni nada. Me tuvieron ahí por unas horas, usted sabe cómo se tiene. Me fui a mi casa, pero antes de irme el doctor me dijo, no vas a poder moverte por 6 semanas, no vas a poder caminar y vas a estar doliendo cuando uses el baño. Y me dio medicinas de dolor y yo no me las tomaba. Yo no quería tomar nada de eso porque yo sé que los medicamentos de dolor son drogas. Y yo hasta aguantaba donde aguantaba, yo no me la tomaba. Solo que ya, bueno, el doctor me dijo que en 6 semanas, pues déjeme decir, mi Cristo entró a mi cuarto. Era un domingo. Se fueron todas a la iglesia, yo me quedé en cama de Dios, me quedé con mi Señor. Entró una luz brillante, así grande como del sol. Usted sabe que casi uno no puede ver, y usted sabe que el sol como vienta rayos. Y yo pude ver que los rayos así en las orillitas salían cosas negras de esos rayitos, de esa brillante sol. Y era la presencia de Dios tan poderosa que yo sané ese día. Esa semana, ese día. El lunes en adelante yo me empecé a levantar, pude ir al baño sin dolor, pude pasar. Todos los días y la gente yo fui hasta la iglesia las siguientes. ¿Cómo qué haces tú aquí? Digo, Cristo me sanó. Él me liberó, no tuve que esperar 6 semanas. Y hasta ahorita, que son más de 10 años, hasta ahorita soy libre de todo eso. Me sacaron. ¿Polens? ¿Qué dice? Dicen que esas cosas se pueden volver en cáncer, pero Dios me las sacó todas. La gloria a Dios. Pues así yo creo que con mi cuñada Cira va a estar bien sobre su hombro. Y creo por todas las peticiones que han puesto ustedes estas últimas semanas, no me traje el libro, por cada persona, creo que Dios está obrando personalmente. Las peticiones de María Luz Castillo, las peticiones de Marta. Creo que Burgas, las peticiones de todas las familias, todas las peticiones de mi hermano Germán Zúñiga, yo creo que Dios está obrando en cada una de ellas. Y es en ti creer, confiar y esperar, porque Dios se manifiesta. Dios obra, Él es fiel. Él es fiel y cumple su palabra. Él no es como tú y yo que decimos, sí, yo prometo y se nos olvida. No, Él no es así. Él cumple el tiempo de Él, a la hora de Él, el día de Él. Nos toca a nosotros orar, confiar y esperar. Confiar en Él con todo nuestro corazón, porque sabemos que Él lo hace. Que Él no es un Dios que miente, no es un hombre para que mienta.
Hijo de hombre, para que se arrepienta. Dios cumple su palabra. Él es fiel contigo y conmigo. Aleluya. Proverbios 3, 34, perdón. Proverbios 3, versículo 3 y 4 dice: nunca se aparten de ti la misericordia y la verdad. Átalas a tu cuello, escríbelas en la tableta de tu corazón y hallarás gracia y buena opinión ante los ojos de Dios y de los hombres. Nunca te apartes de las misericordias de nuestro Padre Celestial, de la verdad. Camina en ellos confiando, creyendo y esperando en el Señor. Padre, confiamos en ti, creemos en ti con todo nuestro corazón, alma, mente y cuerpo, porque ya no somos nosotros, eres tú en nosotros. Cuando venimos a ti, vamos creciendo y vamos madurando y vamos escudriñando tu palabra, buscando de tu rostro, orando unos por los otros, leyendo tu palabra, tu Espíritu Santo que nos llena, tu presencia que siempre está con nosotros. Vamos, perdón, viendo más tu gracia, tus bondades, tus misericordias, tu amor. Estamos viendo cada día más y más tu presencia, que no nos interesa nada del mundo ya, que no nos interesa si compramos o no compramos. No, porque sabemos que tú nos suples y podemos ir al mercado y comprar, podemos ir al gas, echar gas. Todo lo suples tú de una manera u otra. Cuando buscamos tu rostro, tu justicia de corazón, dice, busca primeramente el reino de Dios y su justicia y todo lo demás será añadido. Y déjame decirte, es fiel, es verdad, Él lo cumple. Yo lo estoy viviendo ahorita aún en estos tiempos donde todo está bien caro, donde todo parece que no puedes, y no me fijo. Digo, Señor, yo voy confiando en ti. Yo ahora gasto lo que gastaba como para toda la semana con $100. No puedo, ya no se puede. Voy y compro cualquier cosita, 5 cositas, ya son 70, $80, 100. Digo, wow, gloria a tu nombre, Padre, porque todavía tú sigues cobrando. Gloria a tu nombre porque no nos falta. Tú nos sigues bendiciendo de una manera u otra. Él, tú, Padre, eres el todo en nosotros. Permítame. Eres el que te estás manifestando en todo, en todas nuestras vidas, haciendo de tu gracia, haciendo de tu voluntad, obrando. Tú nunca nos desamparas, siempre estás supliendo de una manera u otra. Padre, yo sé que muchos han sido dejado ir de sus trabajos y se ponen a pensar, pero no piense, no deje que el enemigo tome sus pensamientos. Agárrese de la palabra, ore, confíe en Dios, pídale a Él entendimiento, sabiduría. Pídale a Él que te supla tus necesidades en esos momentos de pruebas, en esos momentos de procesos, porque todos pasamos esos procesos de una manera u otra, porque ahí está Dios con nosotros y Él siempre está obrando. A veces parece que no, pero déjeme decirle, sí está obrando. Dios cuida de nosotros todo el tiempo, todos los días. Tú eres fiel, Padre. Tú eres verdadero. Tú cumples. Tú te manifiestas. Tú haces maravillas, milagros. Y yo sé que yo sé que yo sé, mi hermano y mi hermana, Dios está ahí. En esos momentos, póngase a pensar. La palabra tiene de todo y es necesario que la escudriñemos. Es necesario que la leamos, es necesario guardarla en nuestros corazones, porque Él es el que se manifiesta en todas las cosas, en ti o
por mí, por ti, por tu familia, por tus hijos. Él es el que provee todo. Es en ti querer creerle, querer caminar en él. Miren lo que dice su palabra en Efesios capítulo 2, versículo 8. Mire, lo voy a leer porque no sé si dejé un versículo para. Capítulo 2, versículo 8 y 9. Dice así: porque por gracia sois salvos por medio de la fe, y esto no de vosotros, pues es don de Dios. No por obras, para que nadie se gloríe. Escuche, no es nada que tú y yo podamos hacer. No es nada que viene de nosotros. Nuestra salvación aún viene por fe en Cristo Jesús. Y Él es el que nos dio ese don para que caminemos en Él, por Él, para Él, comprendiendo que todo viene de Él. Todo suple de Él. Tu comida, tu vestir, tu hogar, tu bañar, tu todo es de Él. Para el lugar, Él es el que vino. Él es el que no ese respirar cada mañana nueva que nos permite levantar, que yo llamo es el primer milagro, que me puedo levantar, decirle gracias, gracias Jesucristo, tanto hágase tu voluntad este día, dirige mi vida, tu presencia, en donde quiera que andemos, de con nosotros, redargúyenos, convíctenos, hagan lo que tengas que hacer para nunca olvidarnos de ti y darle gracias, decirle hágase tu voluntad, Padre. Digámosle esta mañana, Padre, ayúdanos a escucharte, ayúdanos en nuestros trabajos, los que trabajan, hombres y mujeres, ayúdanos a los niños que se están preparando para salir de la escuela en estos días, dales entendimiento, sabiduría cuando estén en sus casas, que tengan cuidado de los peligros afuera, Padre. Sé con ellos, con los niños, adolescentes, intermedios, jóvenes, jóvenes adultos especialmente, que los cubras de peligros, de males, de situaciones de engaños y manipulaciones, de mentiras de Satanás, que tú les des discernimiento para que no caigan en esas trampas, para que no caigan en las mentiras y las falsedades, Señor, de ese diablo mentiroso, que pueden hacerse ricos pronto y hacer esto y lo otro. No pueden. Esas personas, esos jóvenes, esos adultos, y lo digo, yo lo he confrontado con seres queridos míos, se meten a vender drogas, cosas que no deben, y están siempre encerrados. No tienen paz. No pueden tener buen tiempo con sus hijos porque siempre tienen con el temor que los van a hallar, que los van a agarrar, que los van a llevar a las cárceles o que va a llegar alguien. Siempre viven en temor. No tienen paz. Esos sicarios, esos drogadictos, esos narcóticos o como les llamen, esos hombres malvados, perversos, no tienen paz. Siempre andan mandando a sus títeres, perdone que les diga si esos hombres o mujeres, porque no salen ellos, mandan a otros para que hagan su maldad. Hacen cosas que no deben de hacer ante Dios. Aún a su propia familia la entregan por drogas, por dinero, por cosas que no vale. ¿Dónde están yendo? Preparando su vida para el infierno con Satanás. Como él quiere, son títeres de Satanás, hacen lo que le agradan a Dios, porque cuando se mueren, cualquier persona que nos morimos, no nos llevamos nada, excepto los hijos de Dios, nos llevamos a la vida eterna con Cristo, nos vamos directo, pero tú que no estás haciendo la voluntad a Dios,
destruyendo niños, robándote niñas para venderlas, para hacer cosas que no le agradan a Dios. Ese espíritu de lujuria sexual mentiroso lo reprendemos y cubrimos a las niñas y niños bajo las alas de tu sombra, en el hueco de tu mano, Padre Celestial, que tú reprendas y deseches ese Satanás y le recuerdes su futuro, el lago de fuego de azufre que le espera por la eternidad. Y déjeme decirle, hombre y mujer, él ya no tiene perdón, él ya está condenado y por eso anda detrás de ti, de tu familia, de tus hijos, de tu matrimonio, de ti, joven, de ti, señorita. Quiere tumbarte, llevarte con él porque ya está ido. No le hagas caso. Reprende todo pensamiento, toda falsedad, toda mentira. Son mentiras. No te puedes ser rico de la mañana a la noche. Es una trampa de Satanás. Ten cuidado dónde andas, con quién andas y dónde te metes, porque Dios siempre habla. Siempre Dios está hablando en el nombre de Jesús. Bendiciones, mi hermano Hermes Zúñiga. Dios bendiga a usted y a su matrimonio, Marta Cortés, sus hijos, hijas, sus nietos, su familia. Bienvenido. Estamos creyendo, estábamos anunciando más temprano de todas las personas que usted ha puesto en oración y cada persona. Estamos creyendo que Dios está obrando y vamos a oír testimonios. Como siempre, mi hermano desde Costa Rica, mi hermano Hermes Zúñiga, manda saludos a todos en el amor de Cristo. Agárrese de la palabra. Bienvenido, mi hermano, le amamos. Agárrese de Dios. Créanle más a Dios. Amigos, amigas, donde esté usted escuchando por medio de estas ondas radiales, en Radio Agape Texas.org o en las músicas, en los radios, o donde esté escuchando, reciba la palabra de Dios, que es verdad y eficaz, te guía y te enseña, te cuida y te cubre, te guarda de las trampas del enemigo. No hay otro enemigo más que ese Satanás, no es hombre o mujer, o familiar, o seres queridos, o amigos, amigas, no, es el Satanás, el diablo, que tenemos que reprenderlo. Recuerde, Dios nos ha dado la autoridad en el nombre de Cristo Jesús de Nazaret, porque Cristo Jesús ya pagó todo, ya lo pagó todo en la cruz del Calvario, ya es hecho. Es usted creer, decirle al Padre que lo guíe. Inés. Padre, saludamos a Cirila Mitchell. Dios te bendiga, Cira. Ya les había dicho. Me parece que ya te operaron y yo sé que saliste bien y que vas a seguir adelante.

Ora por su esposa. Sanidad en el nombre poderoso de Jesús. Así es. Oramos por mi hermana Marta. Señor, creemos que para ti no hay imposible. Ahí donde está Marta, Padre. Ahí, mi Rey Jesús, con tu mano sobre su cuerpo, sobre su cabeza, interior y por fuera, la coronilla de la planta, hermana. Todo dolor, dale todo sufrimiento, la sana la llaga de Jesús. Amamos tu sanidad. Creemos que la estás recibiendo, mi hermana, en estos momentos. Recíbela, recíbela en el nombre de Cristo Jesús de Nazaret. Amén. Padre, dice tu palabra en Romanos capítulo 1, versículo 17, porque en el Evangelio la justicia de Dios se revela por fe y para fe, como está escrito, mas el justo por la fe vivirá. Y usted, mi hermano y mi hermana, familia en Cristo, somos justos y las oraciones del justo pueden mucho. Oh, Shaman de Reba, donde están dos o tres unidos, ahí está Jesús y el Padre y su Espíritu Santo. Y aquí somos más que dos y tres, los que están conectados en las redes, en los radios, y usted en iTunes, o aquí en Facebook, o en Twitter, o donde usted esté. Unidos estamos confiando en oración por todo aquel que necesita un toque divino de nuestro Rey de Reyes, Señor de Señores. Recíbalo, reciba su sanidad por la llaga de Jesús y por la sangre de nuestro Señor Jesucristo que fue derramada en esa cruz del Calvario, que lo limpia, que lo purifica y lo santifica. De hombre y mujer, créale a Dios. ¡Aleluya! ¡Aleluya! ¡Aleluya! Dios es fiel. Siempre tu palabra, mi hermano, mi hermana. Siempre, oiga la palabra. Siempre. No de vez en cuando, o a ver, o a lo mejor. No, siempre. Él prometió estar con nosotros hasta el fin del mundo. Y dice que por su sangre, mire lo que dice Efesios capítulo versículo 7, en quien tenemos redención por su sangre, el perdón de pecados según las riquezas de su gracia. Él hace su gracia sobre ti, sobre mí, todos los días, todo el tiempo. Sed imitadores de Dios como hijos amados. Ahí lo dice en Efesios 5:1, ser imitadores de Dios y andar en amor como también Cristo nos amó y se entregó a sí mismo por nosotros, ofrenda y sacrificio a Dios en olor agradable. Apártate del mal, apártate del mundo, apártate de fornicación, adulterio, robos, mentiras, engaños, falsedad, hipocresía. Apártate de ese orgullo, de esa vanidad. Apártate de avaricia. No le creas a Satanás. Créele más a Dios, porque Él te ama. Él dio a su Hijo por ti y por mí. Caminemos en Él, por Él siempre. Está en ti, en mí, creerle a Dios más que a los hombres, más que al mentiroso engañador. Él es fiel y verdadero, cumple su palabra. ¿Ven? Dice su palabra en Apocalipsis primero. Apocalipsis 2:10. Mire lo que dice. Dice, no temas en nada lo que vas a padecer. Oiga bien, no temas en nada de lo que vas a padecer. He aquí, el diablo echará a algunos de vosotros en la cárcel para que seas probados y tendréis tribulación por 10 días. Sé fiel hasta la muerte y yo te daré la corona de la vida.

de que no nomás hay cárceles físicas, donde te meten a la prisión, a la cárcel. También hay cárceles espirituales. Bien, hay cárceles espirituales donde el diablo te engaña y te miente, te promete y te da. Y se lo voy a recordar. Lea el capítulo 4, cómo Jesús fue al desierto a ser tentado por Satanás. Hoy le ofreció los reinados, le ofreció las riquezas, le ofreció todo, todo lo que no era de él. Todo lo hizo Dios con su palabra, todo es de Dios, todo viene de Dios, lo pequeño y lo grande, lo poco y lo mucho. Y el diablo quiere como lo humano que se cree que es él, cuando no es nada. Sin Dios no somos nada. Por él somos hijos e hijas, y él nos hizo para que caminemos en él, con él, para él, siempre. Para que seamos ese hijo, esa hija, vencedoras, victoriosas. Él. Sí, mi hermana Nisi Roy, ya lo pusimos a la juventud en las manos de Dios. Y que cuide de tu hijo también. Lo entregamos en sus manos, porque sabemos que Dios tiene a José en sus manos. Cúbrelo, Padre, donde esté en su trabajo, donde salga, donde vaya. Cubre sus pasos, Dios, en el nombre de Jesús. Porque sabemos que estás con ellos. Tú cuidas de la juventud, tú cuidas de los niños, tú cuidas de los adolescentes intermedios jóvenes, pero también están los padres enseñarles el camino, enseñarles la verdad. ¿Quién es la verdad? Jesús dice, yo soy la vida y yo soy la verdad, la vida y el camino. Yo soy el camino y la verdad y la vida. Nadie viene al Padre, no por mí, dice Jesús. Y así es. Cada persona personal necesita a Cristo. Esta mañana, Padre Celestial, saludamos a Yolanda Marina Magallanes. Dios me la bendiga, mi hermana, a usted, su familia, su hogar, su matrimonio, sus bendiciones, bienvenida. Tenemos que estar orando unos con los otros. Oramos para por Leticia Gotaya, la evangelista que va a venir el 15, 16, 17. Vamos a tener esa campaña en la iglesia Manantial de Vida, en la 1701, en la esquina de Carter y L. Queremos que todos vengan, no se detengan. Que no tiene una iglesia, de todos modos, vaya, vaya. Y mire, yo aprendí algo maravilloso de un pastor. Es el 15, el 16, 17 de mayo. ¿Qué hora, hermana? Y queremos que vengan todos. Yo aprendí algo de unos pastores que veo en las predicaciones. Dice que es bonito cuando en la iglesia estamos unidos y que nos acompañamos unos a otros. A los eventos, por ejemplo, nosotros tenemos este evento el 15, el 16 y el 17. ¿Y ustedes tienen iglesia? Yo sé que sí. Y si somos hermanos en Cristo, nos vamos a respaldar unos a los otros. Dígale a su iglesia, vamos a unirnos con los hermanos Amalio y Diana Molina en la iglesia Manantial de Vida, el 1701, ahí por el Carter y L, la esquina, vamos a respaldarnos unos a otros, porque es el Dios que servimos todos. Entonces pasa nuestra campaña. Entonces hay otra campaña, otra semana después. Vamos a la campaña de los hermanos. Vamos a decir Felipe y Luz. Aleluya. No sé la dirección exactamente, pero ellos también van a tener una campaña de las mujeres. Esta va a ser de mujeres. Y también vamos a decirle a las mujeres, vamos, vamos a acompañarnos. Si aprendemos a ser esa iglesia unida en todo lugar, no hacer acepción de personas. Cuando usted tiene un culto y puede ir,
Es el 15 de las 6 y el 17 de las 6 de la tarde. 15, 16 de las 6 de la tarde y el domingo a las 5 de la tarde. Vayan, lleven a una persona que no conozca. Así como van a la iglesia, vamos todos juntos. Ahí no hay un Dios diferente que el tuyo, que el mío. Tenemos a nuestro Padre Celestial. Vamos a practicar la unión. Vamos a practicar el amor unos con los otros. Y caminémonos. Dime que cuando nosotros no tengamos una campaña y hay otra iglesia que tenga una campaña, vamos juntos para estar ahí con ellos. Pero hacerlo de corazón. Porque si es de corazón, pastores, no hay que temer. No hay que decir, ay, voy a perder a mis almas. No son tus almas, son del Señor. Pero es en tu iglesia donde oramos por nuestros pastores. Yo voy ahí manantial de vida y tú puedes ir a la casa de Dios y tú puedes ir a ¿cómo se llaman las otras iglesias? Diferentes. No las conozco todos por nombres, pero si lo hacemos para la gloria de Dios, ¿por qué no? Los pastores no tienen que temer por sus almas, porque si usted está alimentando, ¿cómo se dice? Feeding your sheep. Está dando de comer a su iglesia. Está dando de comer a su iglesia espiritual. Tiene cada sheep. ¿Vegas? Palabra. Hay muchos templos y una iglesia. Hay muchos pastores, pero es una iglesia. Cada pastor, Dios lo ha puesto para que guíe sus ovejas. Ovejas de Cristo somos. Y si practicamos unos con los otros, unir. Voy a la iglesia todo el día que tengan un evento, la iglesia de nosotros con ellos. O la de la hermana de Abetel, o la de los hermanos de diferentes. Nos unimos a respetarnos. Gloria a Dios. Y si no hay ningún invento, gloria a Dios. Usted siga en su templo, con su iglesia, alabando y adorando a Dios con su pastor. Porque Dios nos quiere ver unidos. ¿Qué va a pasar el día que Cristo venga? Y que cada quien dice, oh, no, yo no puedo ir con ellos porque ellos están allá y nosotros estamos acá. Cuando nos vayamos con Cristo, todos vamos a ser una familia. Una familia. No un bonche de familias. Un bonchito aquí y un bonchito allá. No. Una familia. Estaba viendo unos pastores hablar de eso y yo digo, wow. Qué verdad es cierto. Eso en su ciudad. Donde son ellos. Se unen cuando hay algo en especial en sus iglesias, se invitan unos a los otros. Y a los restos de las semanas, de días, siguen igual, adorando y alabando. Pero qué hermoso sería si Midland, Texas, se unía en todo tiempo. No nomás porque es cierto pastor o cierta pastora. Es por Dios. Y sin Dios, ni los pastores, ni la iglesia vale nada. Es Dios. Y Él quiere que nos unamos, crezcamos, que maduremos, que caminemos en Él, con Él, para Él, siempre. Usted pídale a Dios. Oremos todas las iglesias. Por eso, para que podamos unirnos donde los pastores no tengan miedo. Donde los pastores no se asusten que van a perder sus ovejas, que no son sus ovejas, son de Cristo primero y son de su rebaño, sí. Y nadie debe de salir de su rebaño, sino seguir firme haciendo la voluntad de Dios. Qué hermoso sería eso, porque cuando estemos en el reino de Dios, ahí no va a haber diferentes
hermanos y hermanas, ahí vamos a ser un pueblo con Dios por la eternidad. ¡Aleluya! Hermana Cirila Micho, bendiciones, sí, operación. Salí, vine, saludos a la familia. ¡Aleluya! Yo sabía, mi hermana, mi cuñada Cira, que ibas a salir bien, porque te operó Cristo y te va a sanar pronto, pronto ese hombro. Porque si lo hizo a mí, lo va a hacer a ti. Dios no hace nada imposible, todo lo hace perfecto. Y cada uno de ustedes en sus necesidades, en sus peticiones, en sus seres queridos, Dios está obrando personal. Y usted cree, usted reciba, reciba, reciba lo que Dios tiene para usted, en el nombre de Jesús, en el nombre de Jesús, porque Dios es el que hace todas las cosas perfectas, y las hace en usted y en mí, amén. So vamos a caminar unidos, haciendo la voluntad de Dios. No queremos que nadie se sienta obligado a ir, o lo que diga. Usted haga lo que Dios le pone en su corazón y obedezca. Pero sí le queremos recordar que tenemos una campaña del Señor, para que todos los que no han conocido a Cristo vengan. Vengan a conocerle. Y creo que después también ahí con los hermanos a Felipe y Luz van a tener una para las mujeres. ¡Wow! Hay mucho donde nos podemos ir a gozar espiritualmente. Dios, mire, ahorita al último les vuelvo a dar la dirección. Dice la palabra en Deuteronomios 32:4, dice: y le dijo Jehová, esta es la tierra de que juré a Abraham, a Isaac, yo Jacob, diciendo, a tu descendencia la daré. Te he permitido verla con tus ojos, mas no pasarás allá. ¡Wow! Tengamos cuidado, mis hermanos, hermanas. Tengamos cuidado. Y caminemos en obediencia en todo, unos con los otros, amándonos unos a otros, respetándonos unos a otros. No mintáis unos a los otros, no engañáis unos a los otros. Caminar en obediencia, en hacedores del Hijo, del Padre, del Espíritu Santo. Caminando en obediencia, amándonos unos a otros, orando unos por los otros, porque eso es lo que Dios quiere de ti y de mí. Él quiere lo mejor para ti y para mí. Que Dios siempre nos cubra como padres, como matrimonio, como abuelos, como bisabuelos, tatarabuelos, como hijos, como hijas, guiando a nuestros hijos en el camino para que cuando fueren viejos no se aparten del camino de Dios. Porque no hay otro camino que mejor que el que caminamos. Dios es fiel. Y si es fiel con nosotros, también nosotros debemos ser fiel a Él. Debemos de ser fiel a Dios. Perdón. ¿Por qué? Porque ya no somos tú y yo. Es Dios en ti y en mí. Ya no somos de nosotros. Ya somos de Dios. Y mira lo que nos dice el Padre en Colosenses, capítulo 2, versículo 8. Mira que nos dice. Mira que nadie nos engañe por medio de filosofías y huecas sutilezas, según las tradiciones de los hombres, conforme a los rudimientos del mundo, y no según Cristo. ¿Yo? No te dejes llevar por nadie, no dejes que nadie te engañe, te mienta,
Por eso tenemos la palabra, para leerla, para escudriñarla, para buscar el rostro de nuestro Padre, porque Él nos habla, nos ama. Porque dice el 9, porque en Él habita corporalmente toda la plenitud de la Deidad, y vosotros estáis completos en Él, que es la cabeza de todo principado y poder. Dios tiene el control de todo. Y te ha dado a ti como hijo, hija, autoridad en el nombre de Cristo Jesús, con poder de deshacer toda artimaña de Satanás, toda mentira, todo fuego que viene en el aire, lo reprendemos, se deshace. Se quema en el aire, no tiene parte en tu vida, ni en tu familia, ni en la mía. Estamos cubiertos con la sangre de Cristo Jesús. Estamos bajo las alas del Padre, en el hueco de sus manos. No tenemos que temer ni desmayar, sino seguir firme. Sabemos que mientras estamos en esta tierra, vamos a pasar luchas, vamos a padecer. Dice la palabra que todos los santos alrededor de este mundo padecen las mismas cosas. Y sí es cierto, porque Satanás está enojado y anda buscando cómo tumbarte, cómo tropezarte, cómo hacerte caer, porque no quiere que tú vayas a la gloria. Él no quiere que tú seas un hijo y una hija de Dios. Él no quiere que tú seas en la vida eterna con Cristo, con el Padre y el Espíritu Santo. Él quiere que esté quemándote por la eternidad como Él. Pero es tu decisión. Y te lo voy a recordar. Y la palabra lo dice. Y donde tú quieras, se oye la palabra. Especialmente en estos últimos tiempos con la tecnología avanzada. Mira tu computadora, mira tu teléfono, mira tu iPad, mira tu tablet. Ahí sale la palabra, ahí te habla Dios de miles maneras, en tu caminar, en tu trabajar, en tu hogar, en tu dormir, en tu descansar, en tu... Es tu decisión personal. Déjeme decirle, como madre, como tía, como abuela, yo constantemente, perdón, estoy pidiendo a Dios por mis sobrinos y sobrinas, por mis hijos, mis hijas, por mis nietos. Que los cuide, que los guíe, que los dirige, que los convicte, que los satura, porque conocen de ti. Yo les enseñé a mis nietos, a mis hijos, la verdad. Yo no les enseñé ninguna religión que vaya a esto. Que vaya contigo, Padre. Que te conozca a ti. Que tenga esa relación personal contigo. Es lo que yo le he enseñado a mis hijos y a mis nietos. Y ellos han crecido con eso. Y yo les recuerdo, cada vez que los veo, que últimamente es casi nada. Están leyendo la Biblia, están orando, están agarrando de Dios. Recuerden que todo lo que son, que todo lo que tienen, su trabajo, lo que hacen, todo viene de Él para su bien. No se olviden de eso. No se olviden que Él es. Así les digo, ya son unos viejonones mis hijos, ya son hombres casados con mis nietos grandes. El más grande tiene 21 años y así le hablo. Y le hablo a mi nieta, no te olvides, y a mis nietos, a los chiquitos, los pongo aquí los cantos, les pienso enseñar de Cristo cuando los tengo, cuando los veo, les recuerdo a sus padres. Está en cada uno personal. ¿Tú no crees que yo quisiera que yo pudiera salvar a mis seres queridos, a mis hijos? Tengo mucha familia. Mi mamá tuvo 15 hijos, de esos 15 hijos vivieron 10, de esos 10 hijos tuvimos todos hijos. El mayor, los dos mayores tuvieron, uno tuvo 12, otro tuvo 10 y otro tuvo, quién sabe, mucha familia, muchos sobrinos. Que yo pudiera llenar un estudio, perdón, un stadium, si viniera toda la familia y nos juntáramos.
De los 10, quedamos 6 de hermanos y hermanas, 7 con uno que criamos. Pero no nos damos. Seguimos orando, seguimos confiando en los que faltan venir a ti, mi Padre Celestial, que tú les hables, que les destruyes. Aunque a veces cuando leemos la Biblia llegamos al punto donde dice que no todos quieren, duele. Tengo un hermano que criamos, que le ha dicho, le ha hablado, no quiere, no quiere. Yo estoy confiando, Padre Celestial, en ti, Padre, que de las tuyas, tú eres convictas. Recuerdes que y así, como yo oro por mi familia, por mis hijos, por mis nietos, nieta, su esposo, mi bisnieta pequeña, se los entrego todo a él. Así yo oro por ellos. Entiendo que es una tía. Y mis hermanas, mis hermanos, sus hijos, sus hijas, son mi familia. Igual por mis cuñados y mis cuñadas. Tienes alrededor. Yo sé que yo sé. Quiere que seres queridos te pierdan. Es necesario estar orando siempre, orando unos por los otros, caminando con Dios, hablando, platicando con Él. Todo el tiempo tienes que estar hincado o hincada o encerrada en un cuarto. Puedes hablar con Dios a cualquier hora que tú quieras. Hombre y mujer, para Dios no hay nada imposible. Puedes estar en tu carro manejando a hablar con Dios. Puedes estar lavando los trastes, recogiendo la casa a hablar con Dios. El hombre en su trabajo, la mujer también. Yo sé porque yo lo he hecho. Lo sigo haciendo. Lo voy a hacer hasta que llegue el fin. Dice la palabra que el que llegare hasta el fin, ese será salvo. Y ese es mi deseo para todos ustedes alrededor de estos cuatro confines de la tierra, en este mundo entero. Para los niños, para los adolescentes, para los intermedios y jóvenes, jóvenes adultos. Que Dios los cubra de estos tiempos horribles, malvados, perversos de Satanás, que anda como león rugiente buscando a quien devorar. Yo le digo que es un león rugiente molacho que no puede ni morder. Tiene que huir de nosotros. Entre más cercanos al que acercamos a ti, Padre, acercas tú a nosotros. Tiene que huir, dice tu palabra. Él huirá de nosotros. Tú eres fiel. Dice tu palabra, Lucas, capítulo 16, versículo de 10 al 12, el que es fiel en lo muy poco, también en lo más es fiel. Y el que en lo muy poco es injusto, también en lo más es injusto. Pues si en las riquezas injustas no fuisteis fieles, ¿quién os confiará lo que verdadero, lo que es verdadero? ¿Quién os confiará en lo verdadero? ¿Quién? Tú no eres fiel. Aleluya. Aleluya. Quiero recordarles la campaña que vamos a hacer directamente. Sus servidores, Amalio y Diana Molina, los invitamos, la iglesia, yo soy parte de esa iglesia, Manantial de Vida, el 15, el 16, y al 17 de mayo es una gran campaña en evangelista.
Amén. Alabanza, Grupo Nuevo Nacimiento, Elisoma Mando. Elisoma Pando. La evangelista se llama, que no me puso el nombre de mi hermana. Queremos que todos vengan. Si no tienen dónde ir y buscan dónde ir a pasar la presencia de Dios, vaya, porque el primer invitado es el Espíritu Santo. Porque nosotros creemos que sin el Espíritu Santo nadie puede ir. La evangelista se llama Leticia Cote. Ella viene desde... Ay, se me olvidó. Hasta la campaña 1700 West Carter Avenue en Midland, Texas. La evangelista Leticia Cote. Del 15, 16 y 17 de mayo. El 15 y el 16 va a ser a las 6 de la tarde y el 17 a las 5. En la alabanza, grupo invitado Nuevo Nacimiento, viernes y sábado y el domingo, Elisama Pando. Vayan, hermano. Tráiganse a una persona que todavía no ha conocido a Cristo. Si usted no tiene una iglesia, no queremos sacarlo de su iglesia, pero... No tiene nada el viernes, el sábado y domingo. Vayan, vengan, les damos la bienvenida a que se vengan a gozar en la presencia del Espíritu de Dios, Espíritu Santo, y juntos, unidos, alabando y cantando, escuchando lo que Dios tiene para nuestras vidas. Bendiciones. Después les pongo una, los pastores son a Mario y Diana Molina. Y los esperamos juntamente con ellos. Amén. Bueno, Padre, te damos gracias porque por este tiempo hermoso que nos has permitido estar en tu presencia, orar unos por los otros, orar por la humanidad, orar por las situaciones alrededor de este mundo, orar por los huérfanos, por los pobres, por los homeless, orar por las viudas, por los prisioneros encarcelados, hombres y mujeres y jóvenes, orar por los que están en hospitales, orar por los que están en casas enfermos, orar por los ancianos en esos homes o en sus casas, orar por los matrimonios, por los hogares, por las familias pequeñas, medianas y grandes, orar, orar y orar por aquellos que andan sin Dios, sin esperanza, que tengan ese encuentro contigo, mi Rey, que puedan venir a ti con un corazón contrito, humillado, arrepentido de sus pecados, iniquidades y de sus transgresiones y maldades, para que tú los tomes y los entierres en lo más profundo de la mar y para que caminen en el nuevo nacimiento, en espíritu y en verdad, en tu presencia. Porque así como tú no quieres que nadie perezca, mi Padre Celestial, mi Dios eterno Jesucristo, también nosotros no queremos que nadie perezca, mi Dios. Porque no sabemos si entre ellos se encuentran seres queridos o familiares. Para ti no hay distancia, para ti no hay lugar donde tú no puedas alcanzar. Tú eres un Dios de los imposibles y tú puedes abrazar el todo el mundo a la misma vez, mi Padre. Y tú hablas, y tú das señales, tú das prodigios. Y de una manera u otra, tú siempre has tratado de llamar la atención de todos. Porque tu palabra nos enseña que tú dices que es necesario que todo el mundo venga al arrepentimiento. Al arrepentimiento a Jesucristo, porque Jesucristo es el Salvador, el Redentor. Jesucristo es el que nos salvó y tuvo misericordia y gracia para volver una vez más, traernos junto a su Padre, a nuestro Padre Celestial. Y Él es el que nos perdonó, nos perdonó nuestros pecados y nos limpió y nos purificó para que seamos hijos de Él. ¿Y cómo vinimos a ser hijos de Él? Cuando escuchamos su voz y venimos a Él con ese corazón contrito. Y nuestro Padre Celestial nunca rechaza un corazón contrito, humillado, arrepentido. Miren, como humanos, yo sé que usted está como yo,
pasa luchas, pasa pruebas, pasa momentos inesperadas, esperados, pasa de situaciones de repente que no sabe ni qué hacer a veces, pero déjeme decirle que ahí está Dios. Créame, Dios está ahí, usted háblele, guíese con Él, pídale a Él, hable con Él. Importa qué piense la gente, usted le importa llegar a la vida eterna y usted va a ser un hijo o hija de Dios si usted quiere llegar allá. Porque la única manera para ir a la vida eterna con Cristo, con el Padre, allá en la gloria, es por medio de Jesús. No hay otro medio, solo Jesús. Él es el Rey de Reyes, Él es el que dio su vida por amor a ti y a mí. Nos ha dado ese mandato el Padre por medio de su Hijo amado Jesús. No hay otro nombre dado a los hombres en que podemos ser salvos. Que podemos ser salvos. En que podemos ser bendecidos. Milagros. Solo en Jesús. Padre, te pido que tú pasas a ti.

ángeles van a penar. Que muchos vengan este día, tengan a ti un corazón contrito, humillado, arrepentido, y tú los hagas. Amigo, amiga, ha hecho. Hoy es el día. En fiesta. Que lo conozco desde mí. Usted. Únase a una iglesia que le lleva de manera. No hay mediocres, no hay gray que puedes andar haciendo estas cosas y todavía eres un hijo y una hija. Mentiras, pecado es pecado si es pequeño o gigante. Para que seas libre, tú entregas todo a Cristo. Pues Él te liberta y hace una. Caminamos en un mundo peligroso, donde hay maldad, donde el diablo mentiroso anda como león rugiente. Pero no, el que está en ti, en mí, es más grande y más poderoso. Ya no somos nosotros, no es Él en nosotros. Te bendigo en esta. Hermoso fin de semana. Y bueno, gracias a Dios que no salimos ayer. Dios sabe por qué. Y le damos toda la gloria. Ponemos la situación en sus manos, sus vidas, las nuestras, sus hijos, nuestros hijos, sus matrimonios, los nuestros. Oramos por todo el mundo, que se haga su voluntad, Padre. Que toques cada vida personal, individual. Y que tú cambies, transformes, libertes, sanes, los hagas tus hijos. En el nombre de Cristo Jesús. Amén. Bueno, mis hermanos, un abrazo fuerte. Un beso. Tengan un hermoso fin de semana. Agárrense del Señor. Prepárense para ir a gozarse con la iglesia, donde se unen en su templo. Y si no hay el 15, 16 y 17, si pueden ir, ahí los esperamos. Gócese en la presencia de Dios. Donde quiera que ande, ahí está Dios con usted. Bendiciones. Y si Dios nos permite, hasta lunes. Dios me los bendiga. Bendiciones, les ama.

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2: Hoy tengo en mis manos la carta de una niña de 10 años de edad. Por un lado es triste, por otro lado me da la oportunidad de dar un consejo que corresponde. Dice así, esta niña. Señor Palau, soy una niña de 10 años. Quiero que usted ore porque mi mamá se casó con mi papá que odia el cristianismo. Pero mi papá le prometió que si la dejaría ir al templo una vez que se casara, pero no lo cumplió. Mi mamá ya no va al templo. Y si sabe que ella va y nosotros vamos con ella, él se enoja mucho. Él siempre está hablando mal de los cristianos. Quiero que usted nos mande una orientación. Mi querida niña, le quiero decir lo siguiente. Primeramente, aunque es triste que un padre se enoje mucho, por otro lado, debemos decir lo siguiente. Su madre cometió un error. Cuando se casó con un hombre que de corazón no amaba las cosas de Dios. Es una locura que cometen muchos jovencitos y que esto sea un ejemplo para todos los jóvenes que me escuchan. El sufrimiento que usted y su querida madre con el padre están sufriendo comenzó cuando cometieron el error de casarse una que amaba a Cristo con uno que no lo amaba a pesar de las promesas que hizo para poder casarse con ella. Segundo, en mi opinión, su madre ahora puede someterse y obedecer a su esposo, que es el padre suyo, porque la palabra de Dios, la Biblia, enseña que así debe ser. Cuando una mujer está casada con su esposo, debe aprender a seguir la dirección que su esposo da. Tercero, eso no quita que su madre ame a Dios, ame a Jesucristo y camine en los caminos de la palabra verdadera del cristianismo, de ninguna manera. En cuarto lugar, su madre le puede enseñar a usted a cantar canciones que alaban el nombre de Dios, a estudiar la palabra de Dios, o sea, el libro más hermoso del mundo que tanto ayuda a los niños y a las niñas para gozar de la vida, o sea, la Biblia. En quinto lugar, querida niña, le quiero pedir que usted ore por su padre. Su padre se opone quizás por no conocer a fondo las cosas de Dios. Pero usted como niña, amada de su padre, usted puede a lo mejor, por la oración y por su conducta que honra a Jesucristo, cambiar la opinión de su padre. Yo le voy a pedir que usted ore a Dios por su padre. En este momento yo estoy orando por usted, estimada niña de 10 años, y por su padre. En sexto lugar, yo le voy a sugerir a usted, como niña que es, y seguramente muy querida de su padre, que usted, con mucha humildad y mucha prudencia, de vez en cuando le pida a su papá, cuando él está de buen humor, y le diga, papá, ¿no me dejas ir al templo el domingo que viene para cantar esas canciones bonitas a Jesucristo y para aprender más de él, para que yo pueda ser una niña buena, para que pueda agradarte a ti? Y yo pienso que Dios va a contestar su oración, querida niña, si usted muestra una actitud de obediencia a su padre, si ora por él y si con humildad le pide a su padre el permiso para ir al templo. Mientras tanto, usted y su madre, allí en el hogar, en el vecindario, pueden honrar mucho a Dios por su vida, por su actitud de amor a su padre, aunque él se enoje mucho. El Señor le va a ayudar.
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1: Bendiciones, hermano, que nos escuchan este día. Continuamos analizando el capítulo 11 del segundo libro de Samuel, viendo al testimonio de David y cómo David luchó contra un gigante que no pudo vencer en ese momento, el gigante de la altivez, el gigante que vino y arrasó con el testimonio de David cuando David se encontraba en lo más alto de su vida, se encontraba como rey, viviendo la segunda década de su reinado. El reinado era próspero, el pueblo era bendecido, ganaban cada batalla que peleaban contra el enemigo. Dios estaba bendiciendo grandemente al pueblo, a la nación y al rey David como su líder. Pero viene un gigante que David no estaba preparado para enfrentarlo, y así es que, amigo, hermano que me escucha, nosotros estamos listos y preparados como hijos de Dios para vencer gigantes, pero de repente cuídese porque vendrán gigantes a su vida que querrán acabar con usted. ¿A cuál gigante me refiero? Al gigante de la altivez y de la arrogancia del rey David. La Biblia nos enseña que David cayó en un pecado de inmoralidad por su arrogancia, por su altivez. La historia de David y de Betsabé es más de poder que de deseo. Ese orgullo, esa arrogancia de David, seguro pensó: yo soy el rey y hago lo que se me antoja. Proverbios capítulo 16, verso 18 dice: al orgullo le sigue la destrucción y a la altanería le sigue el fracaso. ¿Lo escuchó bien, mi amigo? Proverbios 16, 18 dice: al orgullo le sigue la destrucción y a la altanería le sigue el fracaso. Por eso Dios odia la arrogancia, odia ver a sus hijos caer. El Señor odia ver a sus Davids seduciendo y a sus Betsabé victimizadas. Dios odia lo que el orgullo hace con sus hijos. No le molesta la arrogancia, mi amigo, mi hermano. Dios la odia. Proverbios capítulo 8, verso 13 dice el Señor: yo aborrezco el orgullo y la arrogancia. Habrá quienes dicen: bueno, déjenme así, así voy a aprender de la vida. Mi amigo que me escucha, deje que Dios le ayude con su arrogancia. Usted no quiere aprender de esa manera como aprendió David, sino pregúntele, vaya a la Biblia y vea lo que sufrió David por causa de su arrogancia. David nunca pudo recuperarse totalmente de su pelea contra este gigante. Solo siga leyendo el libro de segundo de Samuel, el capítulo 11 en adelante, y se dará cuenta. Usted y yo no cometamos el mismo error que cometió David. ¿Cómo evitar este tipo de caídas?, preguntarán algunos de ustedes que me escuchan. Escuche estos tres consejos de parte de Dios que le doy en este momento. En primer lugar, la Biblia dice en Romanos capítulo 12, verso 3, que sea humilde. Las personas debemos ser humildes y aceptar cuando estamos en la altivez, cuando estamos actuando con arrogancia. Hay que humillarnos delante del Señor, mi hermano, y Él nos levantará. No nos levantemos nosotros mismos y andemos por las nubes en nuestros aviones, porque entonces es cuando estamos en altivez. En segundo lugar, lea la Biblia en Eclesiastés capítulo 5, verso 15, y dice allí la palabra del Señor de la siguiente manera: como salió del vientre de su madre desnudo, así vuelve, yéndose tal como vino, y nada tiene de su trabajo para llevar en su mano. Fíjese bien lo que dice la Biblia. Los seres humanos tenemos que abrazar la pobreza. ¿Para qué volvernos altivos y volar muy altos si al cabo el día que muramos no nos llevaremos nada? ¿Por qué no ser ricos en lo espiritual, mi amigo, mi hermano? ¿Por qué no usar más de nuestro tiempo, de nuestra energía, de todo lo que el Señor nos ha dado en nuestro ser, de nuestros talentos y dones para glorificar el nombre del Señor y abrazar la pobreza material? En fin, no nos llevaremos nada de este mundo. El día que el rey David murió, no se llevó nada de lo que tenía, solo aquello que tenía con su relación con Dios. Mi amigo, mi hermano que me escucha, ¿cómo está su relación con Dios? ¿Está abrazando las riquezas espirituales y abrazando las pobrezas materiales? ¿O al revés? ¿Está abrazando las riquezas materiales que son temporales y vive una vida pobre en lo espiritual? David estaba enfrentando una vida pobre espiritualmente en este momento, aunque era rico materialmente hablando. Y el tercer consejo que le doy es que lea la Biblia en Lucas capítulo 14, verso 10. La palabra del Señor le va a enseñar que se resista a ocupar el lugar de celebridad. Es mucho más sabio bajar de la montaña que caerse de ella. Mi amigo, mi hermano, no espere a caerse de la montaña, descienda de ella. Baje de su altivez, sea humilde. Ser humilde no significa que se menosprecie, pero sí que piense menos de usted mismo. Dios tiene el remedio para los altivos: bajarse de la montaña en vez de esperar la caída. Que Dios lo bendiga.
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1: Hacemos fiesta, Señor, y celebramos.

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2: Comparado con estas virtudes que tiene esta persona, ¿qué te fijas tú en esas cosas? Y creo que tienen hasta cierto punto sentido. No probemos enfocarnos en todo lo malo y desestimar lo bueno. Pero aquí estoy hablando desde el punto de vista divino. Ya no doy mi criterio como ser humano. Yo tiendo a ver todo lo blanco primero y las manchitas negras. Digo, bueno, hay que trabajar con ellas. Pero Dios dice, hey, cuidado con las manchitas negras. La Biblia dice que un poco de levadura leuda toda la masa. Salomón dice, hay caminos que al hombre le parecen perfectos, le parecen derechos, pero al final ese camino que a él le parecía derecho es un camino que termina hacia la ruina, hacia la muerte. Y no podemos pasar por alto los pequeños detalles. Me llama la atención que en el lenguaje poético del Antiguo Testamento, Dios cuando habla de su pueblo Israel como una viña, dice, cazadme las zorras pequeñas que dañan la viña. Lo que más te va a hacer daño, lo que más nos afecta, son cosas pequeñas que consideramos irrelevantes. Pero Dios dice, esas cosas pequeñas, esos rasgos, esas grietas pequeñas, son como ese golpecito en el parabrisas. Está ahí. Hoy se usa cuando hay una pequeña grieta, se inyecta algo sobre el vidrio para sanarlo. Pero esa pequeña grieta va a tender a crecer si no se atiende. Escuche esto. Lo que Dios nos quiere enseñar el día de hoy es que nosotros tengamos en cuenta que en la Biblia vemos vidas de hombres y mujeres que vivieron vidas casi efectivas, pero hubo algo que los llevó a la ruina. Y el ejemplo que vamos a tratar el día de hoy es sobre la vida de un rey llamado el rey Jotam o Jotam, el rey Jotam, que fue hijo del rey Usías. Y me llama mucho la atención porque el nombre de Jotam o Jotam quiere decir Dios es perfecto. Escuche, el rey Jotam practicó todo lo bueno. Todo lo bueno como gobernante. Es más, hizo todo lo bueno que hizo su padre. Pareciera que este hijo Jotam fue un hombre que consideró mucho los errores éticos del gobierno anterior de su padre y dijo, mi papá cometió este error en el ejercicio de gobierno, este otro error, y él no lo repite los mismos errores, y él está tomando como referencia a su padre. Este rey aprendió de los errores de su padre, no repitió el pecado de su padre. Su padre fue un rey muy exitoso, pero llegó un momento donde se ensoberbeció y se rebeló prevaricando contra Dios. ¿Y sabe cuál fue la osadía que tuvo Usías, el padre del rey Jotam? Que al igual que Saúl, tomó el lugar del sacerdote para ofrecer incienso, imagínese, en el lugar santo. Y eso le ocasionó que aquel hombre fuera infectado con lepra, fuere desterrado y muriese leproso. Este hijo vio morir a su padre de lepra, después de haber sido un padre, un gobernante admirado y exitoso. Pero en un determinado momento, su padre dijo: hey, yo puedo hacer lo que hacen los sacerdotes. Mucho cuidado, escuche, cuando queremos hacer lo que Dios no nos ha llamado a hacer. Él era un buen rey, un buen gobernante, pero no era un sacerdote. Y eso le trajo consecuencias. Parece que Jotam aprendió el valor ético y moral, y aprendió de los errores de su padre, pero omitió algo que él consideró que no era importante. Y este fue el problema de Jotam, y lo vamos a desarrollar ahorita. Él creyó que su moral y su ética le eran suficientes para vivir su proyecto de vida, y se olvidó de lo principal. Abra su Biblia conmigo. Vamos a ver quién era el rey Jotam. Segunda de Reyes, capítulo 15, versículo número 32 al 34. Dice el segundo libro de los Reyes, capítulo 15, versos 32 al 34. En el segundo año de Peca, hijo de Remalías, rey de Israel, comenzó a reinar Jotam, hijo de Usías, rey de Judá. Cuando comenzó a reinar, era de 25 años y reinó 16 años en Jerusalén. El nombre de su madre fue Jerusa, hija de Sadoc. Digo entre paréntesis, Sadoc era un sacerdote. Y él hizo lo recto ante los ojos de Jehová. Hizo conforme a todas las cosas que había hecho su padre Usías. Lo primero que vemos con el rey Jotam es que era un hombre moral, era un hombre ético, un hombre ético moral. Tenía juicio para gobernar. Y dice, cuando dice hizo, anduvo en buenas obras como anduvo su padre, se está refiriendo al periodo. Fíjese, Dios no se olvida del periodo bueno que tuvo el padre de él, y él hizo lo bueno. Era un hombre ético. Este hombre imitó el buen ejemplo de su padre. Escucha lo siguiente: todos tenemos la opción de imitar lo bueno o lo malo de nuestros padres. Jotam, por ejemplo, optó por valorar el legado de buen gobierno de su padre, el rey Usías, y agarró tan bueno el legado que no solamente lo recibió un legado, sino que lo perfeccionó, lo consolidó. La economía, llevó la economía más grande de donde su padre la dejó como presidente. Dejó la infraestructura del país con mejores carreteras. Consolidó un ejército más fuerte. Amplió su dominio territorial. Podríamos decir que este hombre es clásico empresario, hijo de empresario, que su padre le deja un negocio y el negocio lo hace mucho más grande, mucho más grande de lo que su padre lo tuvo. Hay negocios como, por ejemplo, de cristianos, como por ejemplo JCPenney, Chick-fil-A o Sam Walton, el dueño de Sam's y de Walmart, todos ellos cristianos. Sus hijos han llevado el legado de ellos y lo han llevado más allá de donde ellos llegaron. A veces sucede también en el aspecto ministerial. Por ejemplo, Joel Osteen, el pastor de la iglesia Lakewood de Houston, él trabajaba en las cámaras mientras su padre predicaba. Y Joel Osteen editaba el video. Dice Joel Osteen: yo trabajaba para que mi padre se viese bien. Una vez que muere el papá de Joel Osteen, John Osteen, él toma el legado espiritual de su padre y lleva el ministerio de Lakewood a un nivel, al grado de ser la iglesia más grande de los Estados Unidos. Todos nosotros recibimos un bagaje cultural, un bagaje de conocimientos empíricos, de moralejas, de aciertos y desaciertos de nuestros padres. De nosotros depende imitar lo bueno y superarlo, pero también de nosotros depende evitar lo malo y quedarnos justificando. Es que yo soy así porque yo vi, yo golpeo a mi esposa, yo le grito a mi esposa, ¿sabe? Porque yo vi que mi padre le gritaba y golpeaba a mi esposa. Entonces hay gente que piensa así, por eso yo soy así. Ok, desde el punto de vista clínico se entiende, pero no se justifica. Nosotros decidimos qué imitamos o qué adoptamos de nuestros padres. Cuando Pedro habla de este tema, Pedro dice que nosotros heredamos una vana manera de vivir de nuestros padres. O sea, si usted fue criado dentro de un hogar, cuando hablo de un hogar cristiano, estoy hablando de gente que iba a la iglesia, estoy hablando de gente comprometida que servía, porque usted puede ser criado en un hogar de gente que asiste a la iglesia, no quiere decir que es un hogar cristiano. Un hogar cristiano es donde se honra a Dios por encima de todas las cosas. Las estadísticas me enseñan que en los Estados Unidos hay muchos hogares cristianos, sin embargo tenemos una generación de hijos perdidos, apartados. Y luego culpamos que la iglesia no trabaja. No, donde no trabajaron las cosas es en el hogar. Escuche, el rey Jotam imitó el buen legado de gobierno de su padre, lo llevó a otro nivel. Wow, un aplauso para Jotam hasta aquí. El problema de Jotam es que yo veo que su moral y su ética de buen gobierno tiene una inconsistencia. Y yo le llamo en el segundo punto una ética contradictoria. El problema de nuestro mundo es que nos ofrece una ética contradictoria. ¿Por qué? ¿Por qué la ética de este hombre fue contradictoria? Déjeme le digo por qué. Porque a pesar de ser un hombre que logra consolidar al pueblo de Israel, de llevarlo a mayor prosperidad, de llevarlo a tener mejores caminos, de extender los territorios, de levantar la economía, de empoderar el ejército, a pesar de tener todo eso, no necesariamente significa que eso haga de Israel una nación grande. Déjeme le digo una cosa: lo que hace grande una nación no necesariamente es un buen gobierno. Lo que hace grande a una nación no es cuál o tal partido político está en la Casa Blanca. Lo que hace grande a una nación, por eso me encantó lo que le dijo el otro día Franklin Graham al señor Donald Trump. Le dijo: señor, un momento, usted cacaraquea mucho, hagamos América grande otra vez. Y le dijo: señor, América no puede ser grande mientras vivamos alejados de los principios de Dios. No importa qué tan fuerte esté Wall Street, no importa qué tan fuerte esté nuestro ejército, no importa qué tan fuerte esté nuestra moneda, no podemos ser una nación grande apartados de Dios. Jesús dijo: apartados de mí, nada podéis hacer. Déjeme le digo por qué la ética de Jotam fue contradictoria. Y la razón es por esto: porque su ética no logró influir positivamente sobre los demás. Quiero que vea conmigo dos versículos. Segunda de Crónicas, capítulo 27, la última parte del versículo 27. Dice: pero el pueblo continuaba corrompiéndose. Wow, quiero que lo vea conmigo. Pero el pueblo continuaba corrompiéndose. En Segunda de Reyes 15:35 Dice, con todo eso, los lugares altos no fueron quitados porque el pueblo sacrificaba aún y quemaba incienso en los lugares altos. Y luego dice todavía, y edificó la puerta más alta de la casa de Jehová. Aquí hay algo, aquí hay una contradicción. Tenemos a un buen gobernante en términos éticos, en términos legales. Pero déjeme le digo una cosa, hoy nos preocupa todo lo que es políticamente correcto. Déjeme le digo una cosa, el aborto es legal, pero es inmoral. El reconocimiento de los matrimonios del mismo sexo es legal, pero es inmoral y es una aberración espiritual. No sé si me está entendiendo. La legalización de la marihuana es legal, pero es una abominación a los ojos de Dios. La eutanasia es legal, pero es una abominación a los ojos de Dios. El hecho de que tengamos un buen gobierno atendiendo a todo lo que pide el pueblo no necesariamente quiere decir que estemos construyendo una nación poderosa. Nos dice que en este contexto, aunque había un gobierno próspero, la gente, dice, se corrompía delante de Dios. Y dice que se corrompía porque seguían adorando en los lugares altos. En aquel tiempo se iban a los montes a ofrecer incienso a los Baales, a las imágenes de acera, a dioses paganos. ¿Quién nos dijo que estabilidad económica necesariamente es sinónimo de pureza espiritual? ¿Quién nos enseñó que abundancia de Wall Street necesariamente quiere decir un pueblo que ama y que honra a Dios? Aquí está el ejemplo. Un buen gobierno, pero hay un pueblo corrompido. Entonces surge una pregunta, ¿por qué está pasando eso? ¿A qué se debe si este hombre incluso dice que está construyendo, le construyó la puerta más grande del templo? Escuche, la manera más efectiva de medir nuestra influencia sobre la sociedad, escuchen esto, iglesia, la manera más efectiva de medir nuestra influencia sobre la sociedad solo puede apreciarse a través de nuestro impacto en la conducta, en la moral y en la ética de la sociedad. Se lo digo de esta manera. Jesús fue bien claro cuando él habló de productividad espiritual. Y el Señor lo dijo en estas palabras: buena es la sal, mas si la sal se hiciera insípida, ¿con qué se sazonará? Ni para la tierra ni para el muladar es útil. La arrojan fuera. Y dijo, el que tiene oídos para oír, oiga. Lucas 14, 34 y 35. Wow. ¿Sabe una cosa? Le podemos tener la mejor recámara a nuestros hijos, el mejor auto, cumplirle todo lo que él quiere. No necesariamente estaremos creando cristianos. Usted puede darles el mejor juego, videojuego de moda, la mejor ropa de moda. Pueden ir al mejor colegio de moda. Pueden enseñarles la mejor disciplina deportiva. No necesariamente eso nos quiere decir que estaremos formando cristianos. Escuche esto. Mientras el pueblo recibía muchas cosas buenas, seguían adorando a los Baales. Seguían corrompiéndose. Se lo pongo en términos prácticos. Y usted sabe que yo no soy una persona que diga que los tiempos de ayer fueron mejores que los que están enfrente. Pero algo que sí nos tiene que hacer clic a nosotros es esto. La iglesia del Señor, hoy con las redes sociales y el internet, tiene menor impacto de influencia en la sociedad que la que tenía en los años 60. ¡Wow! Hoy tenemos Periscope, Twitter, Facebook, internet, páginas de internet, pero el impacto de influencia sobre la sociedad es menor que cuando no había internet. En la China, antes de que fuese comunista, era una nación con mucho cristianismo. Cuando entró a gobernar el señor Mao Zedong, y estableció el comunismo, expulsó a los cristianos, los misioneros, y ser cristiano era perseguido en la China comunista. ¿Sabe qué pasó? Se cerraron las puertas al cristianismo en la China. Sin embargo, cuando se volvieron a abrir al final de la Guerra Fría, en América esperaban que no iba a haber cristianos ya en China, y encontraron, para sorpresa, escuche, que sin conciertos cristianos, sin infraestructura cristiana, sin grandes personalidades de adoradores o de predicadores, el cristianismo en la China creció más en promedio que lo que creció en los Estados Unidos, a nation under God. ¿Qué pasó? La iglesia ya no pudo, la gente no pudo congregarse en un templo, porque decimos voy a la iglesia, no, ese es un error. Ellos dijeron no podemos ir al edificio o iglesia, pero nosotros vamos a hacer iglesia donde quiera que vayamos. No sé si me está entendiendo. Aquí en América decimos voy a la iglesia, me pongo mi traje, me pongo mi cara, me pongo mi actitud para ir a la iglesia. En China dijeron ok, no va a haber templo, pero vamos a hacer iglesia en la universidad, en el trabajo, en el mercado. Vamos a hacer iglesia, vamos a hacer luz en medio de las tinieblas. Sin Billy Graham, sin Benny Hinn, sin Hilson, sin el que usted quiera, la iglesia en China creció. ¿Qué nos dice a nosotros esto? Que a veces estamos mareados y intoxicados con un evangelio consumista. Pero sabe una cosa, se puede ser efectivo aún sin tener infraestructura como conocemos aquí en América. Simple y sencillamente, cuando hay pasión por amar, por servir y por agradar a Dios y por extender las buenas nuevas del reino. Alguien alabe el nombre de Jesús. Déjame te digo una cosa, lo que te estoy diciendo jamás lo vas a escuchar, jamás lo vas a escuchar en muchos lugares, pero esta es la realidad. ¿Lo creas o no lo creas? Déjame le digo lo siguiente. El problema con el rey Jotam es que su ética, escuche esto, esto es peligroso, esto nos tiene que poner a pensar a nosotros. Su ética, en la ética de Jotam, importaba más la bendición que el que bendice. Importaba más la bendición que el que bendice. Se lo compruebo. El rey Jotam respetó y apoyó todo lo sagrado. Por eso construyó esa puerta del templo. Quiero que lo vea conmigo. Segunda de Crónicas 27:3. Dice: edificó en la puerta mayor de la casa de Jehová y sobre el muro de la fortaleza. Dice: edificó mucho. Quiere decir que Jotam era un rey que respetaba, escuche, y apoyaba lo sagrado. Incluso el rey Jotam practicó el secreto de muchos millonarios. El secreto de muchos millonarios el día de hoy. ¿Y sabe cuál es? Que muchos millonarios, muchas corporaciones de negocios aplican principios bíblicos que ellos les aseguran prosperidad. Y le puedo hablar de muchas fundaciones que ellos apoyan a los necesitados, pagan becas para que otros se superen, piensan en los huérfanos, en las viudas, incluso apoyan programas de iglesias como el que me va a tocar a mí. Y Bill Gates y muchas compañías saben que aunque ellos no son cristianos, pero si ellos aplican estos principios, ellos saben que Dios bendice sus compañías. Se lo voy a poner de esta manera. Jesús dijo: los hijos de las tinieblas son más sagaces que los hijos de la luz. Escúchenme, hermanos. Mientras nosotros estamos aquí avergonzados, ay, no hable del diezmo porque se molesta la gente. Hay gente allá afuera, en el mundo secular, en el ámbito de los negocios, que dan el diezmo y mucho más de sus ganancias, de su producto interno bruto, lo donan a actos de beneficencia, porque ellos saben, escuche, ellos han aprendido en el mundo de los negocios que cuando ellos dan, ellos reciben. Wow. Mientras nosotros aquí le queremos hacer al ético y al intelectual, y muchos de nosotros robamos a Dios al no diezmar, nos perdemos de tremendas bendiciones que el mundo las practica. Eso está fuerte. ¿Sabe qué? Hablarle a empresarios verdaderos, porque hay empresarios y hay gente medio chiflada, pero empresarios, de esa gente que sabe, muchos de ellos saben que cuando ellos dan, ellos reciben. Muchos de ellos dan. Este rey apoyó, respetó lo sagrado, lo apoyó con infraestructura, lo apoyó financieramente. Y escuche, él fue bendecido por eso. ¿Cómo me llama a mí la atención? Que hasta ahorita yo voy viendo un presidente ético, moral, que respeta lo sagrado, que apoya lo sagrado. Pero aquí entra un pero. Lindo. Lástima que casi es efectivo. Casi es efectivo. Yo creo que el rey Jotam podría pararse en las Naciones Unidas y dar un seminario de éxito gubernamental y podría ser aplaudido. Pero mientras todos le aplaudían, yo puedo ver a Dios diciéndole: muy bien, pero casi efectivo, Jotam. Porque este es Dios. Escuchen, este es Dios. Nosotros sensacionalizamos los éxitos. Wow, fíjese cómo trabajamos. ¿Cómo estuvo la célula? Tremendo. Cayó el poder de Dios. La hermana se echó una maroma. La otra profetizó. Apreciación. ¿A cuántos están visitando los de su célula, de la gente que pasa para aceptar a Cristo? ¿A cuántos están integrando a la célula? ¿A cuántos le están dando seguimiento? ¡Aló! Eso nos arroja números reales. Y muchas de las veces nosotros sensacionalizamos y medimos nuestro cristianismo por apreciación. Sentí muy bonito. Fulano habló muy bonito. Pero tenemos que hablar. Y déjeme le digo una cosa. ¿A cuántos estamos ganando verdaderamente? ¿A cuántos estamos bautizando verdaderamente? ¿A cuántos le estamos formando un carácter que represente que el cristianismo se va a sostener el día que nosotros no estemos? ¿Cuántos de nosotros realmente estamos dejando un legado espiritual de tal manera que nuestra descendencia, cuando nosotros no estemos, pueda decir: papá y mamá honraban a Dios sobre todas las cosas?
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2: ¿Cuánto bendicen a Jesús? A su nombre, gloria, gloria. Quiero leer una porción de las Escrituras, los Salmos. Salmos capítulo 40, versos 6, 7 y 8. Quiero que lea tu Biblia, y si lo pueden ahí, pues usted lo lee desde la pantalla. Yo lo voy a leer desde la Biblia. Dice así: sacrificio y ofrenda no te agrada. Has abierto mis oídos. ¿Qué abrió Dios? Holocausto y expiación no has demandado. Entonces dije: he aquí, vengo, en el rollo del libro está escrito de mí, me ha agradado, y tu ley es en medio de mi corazón. Denle un aplauso a Dios. ¿Cuánto bendicen a Dios? Mire cómo lo dice esta traducción: tú no pides sacrificio a cambio de tu perdón. Tú no pides sacrificio a cambio de... mi sacrificio no compra el perdón. El perdón es una gracia, un regalo. En cambio, tan solo pide obediencia. Por eso te he dicho: aquí me tienes. Así me lo enseña la ley de Moisés. Dios mío, cumplir tu voluntad es más grande. Enseña lo más profundo de mi ser. Di conmigo: Dios me enseña lo que Él quiere que yo haga. Hoy quiero hablar con ese tema. Hacer tu voluntad me ha agradado. Esto fue lo que escuché esta mañana. Hacer tu voluntad me ha agradado. Al leer este salmo que es escrito por David, es muy maravilloso notar la expresión de David. Es, bueno, entrar en hablar sobre David es mucho el tiempo, pero como ustedes deben de saber, David fue un hombre conforme al corazón de Dios, y que aprendió a caminar en la voluntad de Dios. Y que la voluntad de Dios era mejor que está rodeado de ejército. Él aprendió que caminar en la voluntad de Dios lo hacía más fuerte que el estar rodeado del ejército más grande de la tierra. La persona hoy en día a veces no entiende en este punto. Y como la gente tiene libre albedrío, toma decisiones propias, sin consecuencia de que lo está haciendo fuera de la voluntad de Dios. El fracaso que la mayoría de las personas van a tener en esta vida es precisamente caminar fuera de la voluntad de Dios. Cuando camina fuera de la voluntad de Dios, no solo va a fracasar, sino que nunca cumplirá el propósito de Dios por el cual te hizo nacer, sino que experimentará en tu vida un vacío, una insatisfacción, una tristeza en tu corazón que no la va a poder explicar, porque por fuera estará bien, pero por dentro te estará secando. Y es importante entender que caminar en la voluntad de Dios es el secreto de caminar bajo la presencia, caminar bajo los recursos del Espíritu Santo, y caminar con el respaldo pleno del Dios Todopoderoso. Por eso es importante que tenga vida de oración y vida de lectura de las Escrituras, porque el Espíritu Santo te dará el discernimiento a través de esa vida de oración para discernir cuál es su voluntad. Caminar en la voluntad permisiva es la que Dios le permite a la gente en su necedad de ello hacer lo que ellos quieren, pero al final terminan mal. Es como Balaán, Dios le dijo un no y él insistió para que Dios le diera un sí y terminó siendo rechazado porque buscó hacer su voluntad cuando la voluntad de Dios había sido hacer lo que ellos quieren, cuando ya conocen que es voluntad de Dios. Y por eso es tan importante este mensaje para alguien que está aquí, que caminar en la voluntad de Dios es lo que nos da la victoria. Jesucristo dijo en el libro de Juan, vamos a leerlo, Juan 6:38, póngalo en la pantalla por favor y todos mírenlo: porque he descendido del cielo no para hacer mi voluntad, sino la voluntad del que me envió. He descendido del cielo no para hacer mi voluntad, sino la voluntad del que me envió. Quien está hablando allí es el creador del universo, el Hijo del Dios viviente, y él dice: he descendido del cielo no para hacer mi voluntad, sino la voluntad de aquel que me envió. Eso era lo que garantizaba la presencia continua de Dios en la vida de Jesús, ungido continuamente. La unción encontrará obstáculo en un corazón que no se rinde a la voluntad de Dios, y el fluir de Dios no estará jamás fluyendo en alguien que camina fuera de la voluntad de Dios. A veces nosotros nos amarramos a temporadas que ya Dios terminó y queremos mantener, en mi país dice, el ombligo enterrado en una tierra que ya Dios lo sacó. Aunque como Israel están caminando acá, en su corazón se están devolviendo a Egipto, y eso nunca te permite abrazar por completo la promesa de Dios. Tienes que aprender que si Dios sacó el ombligo de Honduras, ya no lo vaya a enterrar a Honduras o a Guatemala. Camina donde Dios te tiene, disfruta en la tierra que Dios te tiene, sírvale y séle fiel a Dios en la tierra que Dios te tiene, y séle fiel a Dios en la tierra que Dios te tiene. Sigo paro. Dios no se complace en sacrificio. Cuando tú lees esto, puedes notar algunos puntos importantes. Dios no se complace en sacrificio sin corazón. Sacrificio y ofrenda no te agradan, dijo el salmista, porque un sacrificio sin corazón rendido es abominación para Dios. Esto no significa abominación para Dios. Esto no significa que Dios rechace la adoración, significa que rechaza la forma sin vida en que le queremos adorar. Podemos traer ofrenda, palabras y servicio a Dios, ministerio y ministrar a Dios, y aún así estar fuera de la voluntad de Dios. Podemos estar dando ofrenda, predicar, servir y estar en un ministerio y aún así estar fuera de la voluntad de Dios. Porque Dios no mira primero lo que hacemos, mira desde dónde lo hacemos. La religión le ofrece cosas a Dios, la rendición le entrega el corazón. El religioso sirve pero no entrega el corazón. El religioso canta pero no adora a Dios. El religioso predica pero no escucha al Espíritu Santo. La religión le entrega a Dios cosas, pero rinde el corazón al Señor. Por eso la religión popular, la gente da donación, pero en la noche se va a la discoteca. Tienen 2 y 3 mujeres, dan cosas, pero no rinden su corazón. ¿Habrá alguien que pueda alabar a Dios? Sigo paro. Ahora, hay un punto importante que dice el salmista, y dice: has abierto mis oídos. Obedió, no te digo que no hiciera. Por eso Dios permite que tus oídos. En una ocasión Cristo le dijo a los fariseos: ahora vuestros juicios serán peor, porque ahora saben lo bueno y lo malo. Yo le acabo de dar una revelación. Algo importante es que Dios siempre va a abrir tus oídos antes de solicitarte obediencia. Él te va a llevar al entendimiento de lo que debes de hacer. Porque él no te puede exigir o pedir obediencia de algo que tú no sabes que él quiere. Él te revela a través de la escritura lo que él quiere y abre tus oídos. Ahora, si abierto tus oídos no obedece, entonces ya viene una consecuencia, porque Dios hizo su parte. Dios abre los oídos antes de pedir obediencia, porque nadie puede obedecer correctamente si primero no aprende obediencia. Porque nadie puede obedecer correctamente si primero no ha aprendido a escuchar a Dios. Por eso es que no puede conocer la voluntad de Dios si tú no escuchas a Dios primero. La comunión con Dios te ayuda a escuchar la voz de Dios, y eso te da entendimiento de obedecer a Dios. Oír a Dios no es solo escuchar palabras, es permitir que su voz te corrija. Yo paro. Un oído abierto produce un sensible. No hay sensibilidad en el corazón si el oído está cerrado. Cristo habló de personas que tienen el oído embotado. Entonces, cuando el oído está embotado, el corazón está endurecido. La palabra, cuando escucha a Dios, Él abre tus oídos, y tus oídos abiertos hacen sensible tu corazón. Piensa sincera. Cuando tu corazón es sensible, no hay que obligarte. Pero todo viene como producto del oído abierto. Que Dios abre tus oídos porque tú voluntariamente te acercas a Dios, y Él comienza a abrir tu corazón y tus oídos. Ya con lo que tú luchabas para obedecer, ya se te hace natural obedecer. ¿Alguien alabe a Dios? Hay algo más importante que el don. Hay algo más importante que el éxito espiritual. Es agradar a Dios. El salmista dice: agradarte, eso me ha convenido. Él buscaba agradar a Dios, no solo servirle a Dios, sino agradar a Dios con su servicio. No hacer cosa para Dios, sino vicio. No hacer cosa para Dios, sino vivir para su agrado. No se trata de lo mucho que hacemos, se trata de lo que Él pide que hagamos. Y quiero señalarle unos cuantos puntos importantes. Lo primero es: Dios no se complace en sacrificio que no tenga obediencia. Dile a alguien: Dios no se complace en sacrificio que no tenga obediencia. Dile a alguien: Dios no se complace en sacrificio que no tenga obediencia. Dios no se complace en sacrificio que no tenga rendición. Por eso Dios le dijo a Israel: yo no quiero sus sacrificios, porque sus ovejas y sus corderos son como cerdo delante de mí. Porque con la boca me honra, pero con su corazón están lejos. Dios detesta sacrificio. Primero no hay un corazón rendido. Eso es religión, eso es tratar de cumplir, pero sin relacionarse con Dios. Dile a alguien: Dios no se complace ni se agrada en sacrificio si primero no hay rendición. Dios no es impresionado con actividades espirituales, pero se mueve con un corazón rendido. Sigo para. Podemos predicar, podemos orar y aún resistir la voluntad de Dios. El Espíritu Santo es muy delicado. Él no fuerza, Él no va a forzar, a forcejearte. Él espera que tú le des permiso. Él no va a actuar por la fuerza. Él no va a violar tu libre albedrío. Sigo paro. Y cuando el alma y el espíritu se rinde, la obediencia de forma natural. ¿Sabe? Es una rendición a Dios. Cuando vive una vida rendida, la obediencia es el fruto. Es algo natural para ti obedecer a Dios. No es algo que te duele, es algo que te deleita. Alguien diga aleluya. La voluntad de Dios solo pesa en los corazones divididos buscando su propia voluntad. La voluntad de Dios va a pesar en tu corazón cuando tú estás intentando hacer la tuya por encima de la de Él. Sigo paro. El segundo punto que quiero tocarle es: Jesús vino del cielo con una sola pasión: hacer la voluntad de Dios. Y quiero que presten atención lo que son: hacer la voluntad de Dios. Y quiero que presten atención lo que tan y no tan, pero que ahora quiero que tenga. Jesús bajó del cielo con una sola pasión: hacer y agradar a Dios. hacer la voluntad del Padre. Cristo no vivía para la opinión pública. Cristo vivía para agradar. Cristo no vivía para la opinión pública. Cristo vivía para agradar al Padre. A Cristo no le importaba lo que la gente opinara acerca de él. Cristo estaba centrado en agradar al Padre. Alguien diga aleluya, se está aquí. Dele fuerte el aplauso a Dios. Para eso vivía Jesucristo, para agradar al Padre. Demonios, no era resucitar los muertos a Dios. Por eso es que cuando él va a escoger a los discípulos, pasa la noche orando. Y después de orar, supo a quién el Padre escogería. En cambio, parte de la generación de ahora, su pasión son los milagros, su

aquel y agrada al Padre. Por eso es que hay gente que el Espíritu Santo de ellos no es el Espíritu de Dios, es su agenda. Estoy muy fuerte, pero necesito sacudir a alguien. Yo vine a sacudir a alguien hoy. Sí. Yo vine a sacudir a alguien hoy. A alguien hoy. Sigo paro. Jesús vivió, bajó del cielo y su pasión era agradar al Padre. Esta madrugada yo escuché al Espíritu Santo hablarme en este oído y me dijo: el hacer tu voluntad me ha agradado. Y cuando desperté dije, y me dijo: el hacer tu voluntad me ha agradado. Y cuando desperté dije: dime, esa es la palabra. El Espíritu Santo no le está hablando solo a usted, le está hablando a millones. Que si se rindieran a la voluntad del Espíritu Santo, sus ciudades se encendieran, los brujos se callaran, la iglesia creciera, el infierno cerrara la puerta en su barrio, en su ciudad. Ah, no, mi hermana, déjame aclararte algo. Cuando rendido en obediencia al Espíritu Santo, no hay hechicero, no hay gobierno, no hay ley, no hay senado, no hay representante, no hay nadie que pueda estorbar el brazo extendido del Dios del cielo. El diablo sabe eso. Que cuando camina alineado a la voluntad de Dios, no hay poder económico, ninguna animal bestial y demoníaca va a detener a alguien que está rendido a la voluntad del Padre. Oh, que alguien pueda entender esto hoy. Jesús nunca buscó aplauso, nunca buscó aceptación humana. Nunca defendió su propia voluntad. Su vida fue una obediencia constante al Padre. Sigo paro. Y en el momento más oscuro, cuando su carne temblaba, cuando el dolor era real, su voz no dijo, quítame esto. Cuando botaba gota como de sangre, cuando se le estremecía la carne, cuando se le estremecía la carne y temblaba. Impresionante. Él no dijo: Señor, quítame esto. No. Él dijo: hágase tu voluntad y no la mía. Por encima de mi dolor, hágase tu voluntad. Por encima de mi sufrimiento, hágase tu voluntad. Pero esta expresión no viene por deseo ni por fuerza, viene como consecuencia de una relación. Porque por fuerza no puede, por tu propia fuerza no puede, viene como consecuencia de una relación continua con el Dios del cielo. Sigo paro. Cuando él, con el Dios del cielo, sigo paro. Cuando él dijo: no se haga mi voluntad sino la tuya, eso no fue debilidad, eso fue rendición total. Sigo paro. La cruz no fue solo el sufrimiento, la cruz fue la expresión de la obediencia perfecta. Quiero tocarte la siguiente palabra: la verdadera espiritualidad se revela en la sumisión. La verdadera espiritualidad se revela en la sumisión, no en el servicio a Dios, no en el don, no en el talento, no en la ofrenda, en la sumisión, no en la ofrenda, en la sumisión. Sigo paro. Muchos quieren el poder de Dios, pero poco quieren el gobierno de Dios. Muchos quieren la unción. Muchos quieren el éxito. Muchos quieren crecer, pero poco. La gente quiere sin control.
Quieren que Dios lo bendiga sin supervisión. Quieren que Dios lo prospere sin rendir cuenta. Pero no puede ser. Dios primero gobernó el corazón de Moisés, antes de enviarlo. Y tuvo que haber una rendición de Moisés hacia Dios, para luego Dios decirle: ahí tiene poder y tiene la vara. Parte de la gente hoy quiere ser enviado sin primero rendirse. Quiere ser ungido sin primero ser limpiado, corregido. Y el Espíritu Santo nos está hablando a todos. Sigo paro. Si permitimos que Dios nos gobierne, nos irá bien. Porque cuando Dios gobierna, Él corrige, pero también dirige. A perder algo, si eso significa la gracia de Dios. Agradar a Dios es perder cualquier cosa, pero no perder su presencia. Y la presencia de Dios no puede ser reemplazada por nada. No importa cuánto éxito tengamos, qué tan lejos lleguemos, si perdemos la presencia de Dios, no hay elemento, no hay riqueza, no hay casa, no hay carro que pueda sustituir la presencia del eterno Dios. Oh, su presencia es un gozo que sin motivación humano. Su presencia produce un gozo que no descansa en el éxito, que no descansa en el aplauso, que no descansa en cuánto hago, que descansa en un aplauso, que no descansa en cuánto hago, que descansa en una satisfacción del Espíritu Santo que la produce en nuestro interior. La presencia de Dios no tiene reemplazo. No me importa que tan rico seas. Si no tiene presencia, eres un miserable. No me importa qué tan linda te vea. Si no tiene presencia, eres horrible. Es horrible. No importa qué cuerpo tan definido tenga ese hombre. Si no tiene presencia, está todo desbaratado. La presencia de Dios le da vida a los muertos. La presencia de Dios produce gozo eterno. Ah, sigo paro. No puede ser reemplazada. Yo veo la persona que tontamente quiere sustituir la presencia de Dios. Al final lo espero ha desbaratado, arruinado, depresivo, alcoholizándose escondido, yendo a fiesta, y vienen destruido. No puede reemplazarla, no hay con qué, no hay forma. En su presencia hay plenitud de gozo y delicia a su diestra. Alguien diga aleluya. Alguien diga gloria a Jesús. Vamos, diga gloria a Jesús. Cuando agradas a Dios, Él se manifiesta. Una de las cosas que debe de entender que el agradar a Dios garantiza la manifestación divina. Donde Dios está siendo agradado, allí es donde Él va a manifestarse. Dios no se va a manifestar a donde lo necesitan. Dios se va a manifestar a donde lo agradan. Por eso es que en los tiempos de Samuel, antes de Samuel nacer, o cuando ya había nacido en esa temporada, la Biblia dice: y escaseaba la palabra de Dios y no había visión. Porque Elí dejó de agradar a Dios para agradar la vagamundería, dicen en mi país, de sus hijos. Vagamundería es la sinvergüenzada de ellos, la frescura, dicen allá. Se pasaron de la raya. Comenzaron a hacer cosas que le desagradaban a Dios.
Y Dios no se sintió agradado en el templo. Y por más que prendían el candelabro, y por más que ungían, y por más que rociaban, Dios no estaba ahí. Porque donde Dios no está siendo agradado, Él no se queda. Por eso es que Él toca a ver si lo van a dejar entrar. Porque si lo rechaza, Dios dice: más para adelante vive gente. ¿Usted cree que Dios se va a quedar en una casa donde no lo obedecen? Dios dice: más para adelante hay alguien que puede obedecerme. Por eso es que la gran fiesta que hizo aquel hombre, invitó a los grandes, a los ricos, pero no quisieron. Uno dijo: me estoy casando. Otro dijo: no puedo. Y Dios dijo: ¿sabe qué? La fiesta está encendida. La comida está en la mesa. Ve que busca y busca hasta los mancos, a las prostitutas, a los que están en las calles, y tráemelo. Porque esta fiesta se va a dar con ellos y sin ellos. Dios no está jugando con gente al escondido. Dios no está en ñoñería. O tú quieres o Él busca otro. O tú obedeces o Él busca otro.

0: cuando agradas a Dios, garantiza su manifestación. Cuando agrada a Dios, Él se manifestará. Usted puede cantar esa canción las veces que usted quiere. Él se manifestará. Haga como quiera. Si el que está cantando no obedece a Dios, son palabras huecas, vacías, que mueven la carne y el cuerpo. Él se manifestará. Y la hora, tú puedes, se manifestará. Tú quieres que se manifieste cuando no le obedece lo que te está diciendo. Olvídate de ese show, que eso es un espectáculo. Cuando Dios se siente agradado, ni siquiera hay que cantar, Él se manifestará. Ya Él se manifiesta.
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0: Todavía no, todavía con la
1: cosa. ¿Cómo llama el programa? Estar nuevamente con ustedes, hoy iniciando un programa nuevo, Mujeres Impulsadas por Jesús, así que hoy el mensaje estará para el corazón de todas estas mujeres, pero si usted dijo, hoy yo como hombre estoy aquí conectadito, ¿será que sí estoy? Claro que sí, escucho esos consejos que sé que le ayudarán muchísimo a uno entender mucho más el carácter de nosotras como mujeres, que a veces algunos dicen, hoy qué complicaditas son, ¿cierto? Pero no, hoy sé que Dios tiene una palabra de refrigerio, una palabra de aliento a todas a los corazones, a aquellas mujeres que han estado pasando por situaciones difíciles, por preocupaciones, por necesidades, por angustias, que han estado tribuladas, angustiadas. Dios tiene una palabra de refrigerio a nuestro corazón, así que son bienvenidas, vamos a estar acompañándoles de hoy en adelante todos los viernes en este programa bien especial junto a, aquí con la dirección de la hermana Mabel, en este programa que Dios ha puesto en su corazón y que bueno, aquí estamos todos para servir, hablando a todas las mujeres, mujeres impulsadas por Jesús, ¿verdad que sí, hermana Mabel?
2: Amén, gloria a Dios, un gozo, ¿verdad? Una alegría tremenda poder tener este segmento para nosotros, mujeres, amén, impulsadas por Jesús. También pueden conectarse hombres, ¿verdad? Pero bueno, sí, es para mujeres.
1: Que quede claro. Que después no diga, no, me cambiaron el programa. No, nos hemos cambiado. Sí. Solamente que el programa de hoy, los lunes, los martes, está el pastor Luis, el pastor José Luis. Los miércoles y jueves está estamos juntamente con mi esposo en el programa Hablemos Claro, aquí entre nos. Y el día viernes estaremos con la hermana Mabel hablando de mujeres, mujeres con propósito, ¿verdad?
2: ¿Cómo es? Bueno, impulsadas por Jesús.
1: Impulsadas por Jesús, con propósito,
2: pues realmente el Señor nos pone en querer como el hacer y... Y esto es algo para la honra y la gloria de nuestro Señor Jesucristo. Por eso digo que si hay hombres que se pueden conectar, conéctense como quiera. Es una enseñanza bíblica lo que vamos a impartir. Y el Señor, bueno, puso en el corazón mío hace una semana hablar de Marta y María. El pastor dice que saludemos, que saludemos.
1: Que saludemos, saludemos.
2: Vamos, pues aquí estamos en Radio Ágape, aquí en el Templo de Alabanza y Amistad, en la ciudad se llama Midland, estamos cerca de Rosas Café, por la parte de atrás exactamente de la calle de Rosas Café.
1: Ajá. Y bueno, y por el, al lado del Walmart del 20, es la única dirección que me sé.
2: Sí, no sabemos exactamente la dirección, pero ahí el Señor, bueno, en GPS pongan Templo de Alabanza y Amistad y ahí van a encontrar la dirección. Y el número de teléfono de aquí, de esta iglesia, donde se abren estas puertas para que se pueda dar esta enseñanza bíblica cada día, de lunes a viernes, en esta emisora que se llama Radio Ágape.
1: Qué bueno, a través de todos estos medios se dijo, ábrase ahí por el GPS y ponga Iglesia Pacto de Alabanza de Amistad y le va a dar la dirección. Hoy en día no, no se pierde, ¿verdad? No, antes no. En el tiempo de uno le decía, miren allí en la esquina, dobla 4 cuadras y coge a la izquierda esa calle que no está pavimentada, ahí en la Casa Amarilla. Esas eran las señales que uno tenía para poderse ubicar, pero hoy en día, gracias a Dios por la tecnología, a través de estos medios, nos podemos ubicar fácilmente a través de estos medios. Usted está en el lugar donde usted quiera que nos esté acompañando y nos esté viendo. Usted puede decir, Señor, desde esta distancia, aún de otro país, puedo estar conectada y escuchando la palabra del Señor, edificándome cada día. Así que le damos gracias a Dios, porque a través de estos medios estamos recibiendo el consejo del Señor y cada día Dios nos levanta y nos habla de una manera diferente. Así que saludamos a todos aquellos que están allí bien conectaditos. El primero que reportó sintonía fue mi esposo, dijo, ay, Señor, estás triunfando, amor.
2: Amén,
1: falta el suyo, falta aunque el pastor Carlos para que se esté conectando, sí, con aquí, nosotros.
2: Aquí estoy conectada, compartiendo también en los grupos, ¿verdad?, que tenemos en WhatsApp, a las personas, ¿verdad?, que queremos que se conecten para que reciban esta palabra, que es un mensaje, vamos a hablar de dos mujeres, pero puede servir, o sea, es interpretativo, puede ser parte también para los hombres. Por eso le digo que no se sientan mal porque el segmento se titula Mujeres Impulsadas por Jesús.
1: Ajá.
2: Póngale su nombre también, Hombres Impulsados por Jesús.
1: Sí, sí. Amén. Porque todos necesitamos ese impulsito, ¿verdad? Todos necesitamos que nos animen a seguir en este camino que a veces para muchos, a veces no es fácil, ¿verdad? Estar uno batallando, estar luchando, estar perseverando. No es fácil en algunos momentos decir, Dios, necesitamos una fortaleza, necesitamos una ayuda porque nos encontramos con tantas dificultades, tantos tropiezos en la vida que a veces no sabemos cómo seguir, cómo avanzar, pero cuando vamos a la palabra del Señor, ella nos reconforta, ella nos libera, ella nos da ánimo para seguir, y eso es nuestra, lo que queremos hacer en este tiempo con este nuevo programa que empieza hoy, el día de hoy, es que podamos ser impulsadas, que podamos realmente ser mujeres que sirvamos a Dios de todo corazón, mujeres que nos animemos unas a otras. Todas vivimos luchas similares, pero no todas las enfrentamos de la misma manera. Así que en este programa que vamos a ver, esos consejitos sencillos de lo que nos habla la palabra del Señor, que a veces creemos que no nos hablan de mujeres, pero nos habla de muchas mujeres. A veces dicen, no creen en el ministerio de la mujer, ¿por qué no han de creer en el ministerio de la mujer? Sí, cuando Jesús resucitó, ¿a quién se le presentó? A las mujeres, le dijo, vayan, cuenten lo que sucedió. Algunos dicen que, ¿por qué a las mujeres? Pues porque eran chismosas y contaban... que el chisme se rejaba por todas partes. Bueno, no crean eso, nosotras somos muy informativas, hablamos mucho más, entonces imagínense. Pero aquí estamos juntamente con la hermana Mabel, compartiendo con ustedes todos los viernes de 12 del mediodía hasta la 1 de la tarde en este programa Mujeres Impulsadas por Jesús.
2: Muy bien,
1: hermana Mabel.
2: Y bueno, sin más preámbulo, comenzamos, vamos a leer la historia. Este relato está en el Evangelio de Lucas 10, del 38 al 42. Y bueno, vamos a hacer una corta oración para el inicio. Amén. Amén. Bendito Padre Celestial, te entregamos este momento, Señor, que tú has puesto en nuestros corazones, sí, donde se va a impartir tu palabra, Señor. Revélanos de lo alto, Padre, que enséñanos tu palabra, danos revelación, Señor, que este mensaje toque corazones y que llegue, Señor, a las personas que más lo necesiten. Estamos aquí, Señor, para que seamos usadas por usted, Señor. Ayúdanos, Padre, en el nombre de Jesús. Amén y amén.
1: Amén. Así que vemos la historia, dice su título, Jesús visita a Marta y a María. Dice en Lucas capítulo 10, verso 38, y dice, aconteció que yendo de camino entró en una aldea una mujer llamada Marta. Una mujer llamada Marta le recibió en su casa. Esta tenía una hermana que se llamaba María, la cual sentándose a los pies de Jesús oía su palabra. Pero Marta se preocupaba con muchos quehaceres y acercándose dijo, Señor, ¿no te da cuidado de mi hermana que me deje servir sola? Dile pues que me ayude. Respondiendo Jesús le dijo, Marta, Marta, afanada y turbada estás con muchas cosas, pero solo una cosa es necesaria y María ha escogido la buena parte, la cual no le será quitada. Amén y amén.
2: Amén, qué hermosa historia, ¿verdad? Y esta historia tiene un mensaje oculto, ¿verdad? Pero revelativo, y dice, no es hacer las cosas para Dios, es estar con Él, amén. Y hay una parte de la historia, hermana, donde Marta de Betania y María, de muchos pasan por alto, y cuando la entiendes cambia completamente tu forma de vivir la fe.
1: Así es.
2: Dice, Marta está ocupada sirviendo, organizando todo, ¿verdad? Haciendo lo necesario. María, en cambio, está sentada a los pies de Jesús, escuchando. A simple vista parece una diferencia de actitudes, pero en realidad es una diferencia de enfoque espiritual. Marta representa una vida centrada en el hacer. María, una vida centrada en relación.
1: Mire que dice que no es diferencia, es la diferencia espiritual que hay, porque ambas tenían a Jesús en su casa. Amén. Ambas estaban recibiendo a Jesús y ellas sabían quién era Jesús. Ellas sabían quién era, qué es lo que él hacía. Así que el recibirlo en su casa era un contexto, de decir, en una vida espiritual totalmente diferente. Marta, que estaba ocupada, ¿verdad?, en los quehaceres de la casa, y María, que estaba a los pies del Maestro, en el mismo lugar. Y así pasa hoy en día. Podemos estar todos en la casa del Señor, todos venimos, adoramos, y vemos algunos que en la alabanza están bostezando, otros que se quedaron dormidos en la prédica, otros que en la alabanza nos gozamos, aplaudimos, brincamos. Estamos en el mismo lugar, escuchando la misma predicación, escuchando la misma alabanza, y tenemos diferentes comportamientos, tenemos diferentes reacciones a una vida espiritual. Entonces, así mismo está contando esta historia de esas dos mujeres teniendo a Jesús en casa, pero las dos en un contexto espiritual totalmente diferente.
2: Totalmente diferente. Dice, cuando el texto dice María se sentó a los pies, no es un detalle menor, es un contexto, esa era la posición de un discípulo frente a su maestro, ¿verdad? Y es decir, María no estaba descansando ni siendo pasiva, estaba aprendiendo, formándose y conectándose directamente con Jesús. Eso rompe en los esquemas de su tiempo, porque no era común que una mujer asumiera ese lugar, pero ella lo hace porque entiende que es lo más importante. Amén.
1: Amén.
2: Y bueno, ahí vemos, ¿verdad?, cómo los esquemas se van rompiendo, porque Jesús estaba ahí en su presencia. Imagínese tener a Dios en tu casa. Y ponerte afanada a hacer quehaceres, teniendo el privilegio de que tenía, que tuvo Marta, ¿verdad?, a ser discípula, porque dice que se sentó como si fuera una discípula, porque eso lo hacían los discípulos, ahí frente al Señor. Y Marta estaba enfocada en los quehaceres, mientras María estaba enfocada donde nace todo. Marta quería que todo funcionara bien. María quiere estar bien conectada con la fuente. Y cuando el enfoque está solo en el hacer, tarde o temprano llega el desgaste.
1: Ese es el problema, yo pienso que de todas las mujeres hoy en día tenemos a veces tantas ocupaciones, tenemos que los hijos, que el trabajo, que la casa, y a veces tantos quehaceres nos apartan y llega el momento, aquí como dice, tarde o temprano llega el desgaste, es cuando decimos, ya no aguanto más. ¿Usted ha visto alguna mujer cantaletosa? Bueno, yo no sé si a veces creo que dijimos, utilicé esa expresión y el pastor dijo, no, yo no sé qué es cantaletosa, una mujer que está ahí, dele y dele todo el tiempo, tiempo dándole, amén, estoy cansada, estoy aburrida, mire, yo estoy encerrada, mire que es que me toca a mí sola, mire que es que no sé qué, eso para nosotros le llamamos cantaleta. Entonces hay una mujer que rencillosa, ¿por qué llega, amén, a ese punto? Porque se desgasta, no tiene momentos de descanso, no tiene momentos de estar tranquila en la presencia del Señor, no tiene momentos en una comunión espiritual. Eso fue lo que en algún momento le llegó a Marta, porque Marta le dijo, bueno, yo aquí corriendo con los trastes, los platos, la comida, los taquitos, las carnitas, sí, y que quiero atender a Jesús, porque tenía un buen propósito atender a Jesús, pero María estaba ahí y le dijo, bueno, dígale algo, dígale a ver qué es lo que está haciendo, porque ella ahí, podríamos decir, tirada en el piso, escuchándolo, pero yo así afanada. Así pasa en la vida, yo creo que de muchas mujeres, afanadas, preocupadas, turbadas, angustiadas, y dice, ¿yo qué tengo que hacer? Lo único que tienes que hacer es estar a los pies de Jesús.
2: Amén, amén. Vamos a saludar, hermana, a las que están conectándose. Amén.
1: Claro que sí. Saludamos a la vida del pastor Hugo Henao, es mi esposo, ahí está en primera fila. A doña Mariela, mi suegra, Dios me le bendiga, doña Mariela, ella es una intercesora. Mi mamá está allí conectadita. Gracias, madre, por estar allí. Ya me contaron que está mucho mejor. Damos gracias a Dios. Miriam García, ella no pierde el poder estar conectada con nosotros desde Madrid, España. Carlos León, pastor, saluda a su esposito, dice, aquí estoy triunfando, amor.
2: Dios te bendiga, mi vida.
1: Uy, pastor. Yaima Arenciba, Dios me le bendiga, Yaima, saludo, qué bueno, vecina, que esté con nosotros. Amén. Belén Leal, Dios me le bendiga desde la ciudad donde yo nací, se llama Casillas Meta, en Colombia, desde allí está conectadita Belén. Y aquellos que aún no reportan su sintonía porque dicen, no me gusta escribir o no me gusta que me saluden, bueno, aquí estamos para servirles, y hoy es iniciando este programa Mujeres Impulsadas por Jesús. Vamos a estar todos los viernes a las 12 del mediodía juntamente con la hermana Mabel, y sé que vamos a tener también muchas mujeres invitadas para contar su testimonio de vida, cómo Dios les restauró, cómo Dios liberó sus vidas, cómo, amén, Dios transformó, porque eso es lo que desea Dios hacer en este tiempo, levantar a aquellas mujeres que han sido transformadas, tocadas por el poder del Espíritu Santo, y que bueno, aquí estamos para poderles ayudar en ese proceso.
2: Amén, amén. Y bueno, para los que se están conectando, estamos hoy en la historia de Marta y María. Esta historia está en Lucas, en el libro de Lucas, capítulo 38 al 42.
1: Capítulo 10, del capítulo verso 38.
2: 10, amén, del 38 al 42. Y bueno, vemos en este estudio bíblico que nos enseña el equilibrio del servicio activo en la devoción espiritual. Mientras Marta se afana por atender a Jesús, María elige sentarse a sus pies para escucharle, ¿verdad? Y entonces aquí vemos tres puntos clave. que la postura de Marta es el servicio a la acción. Uh-huh. Y no está mal, porque tenemos que servir también, claro, ¿verdad? La postura de María es la devoción, la contemplación, la parte espiritual. Y sabemos que también es tan importante como el servicio también, ¿verdad? Y dice que Jesús no condena el trabajo de Marta para nada, sino su afán y turbación. Y Jesús aclara que solo una cosa es necesaria: nutrirse de la palabra. Uh-huh. Amén. Entonces sí podemos estar afanadas, o sea, podemos estar ocupadas.
1: Más bien ocupadas.
2: Pero no afanadas. Ajá. Podemos estar sirviendo, ¿verdad? En la casa, en la iglesia, pero sin afán. Sin afán de querer hacerlo todo a la perfección y perdernos la mejor parte también, que es estar dentro de la iglesia, dentro del servicio. A veces estamos preparando alimentos en la cocina, ¿verdad? Mientras el servicio están dando en la iglesia adentro. Y entonces esas personas que están ahí trabajando para que después que salga la congregación, en algunas congregaciones donde se imparten alimentos también, uh-huh, cuando se acaban los servicios, también tenemos que tomar ese tiempo, ¿verdad?, para decirles que tienen que también participar dentro del servicio de la iglesia.
1: Así es. De todo hay en la iglesia, ¿verdad? Y hay gente que tiene su don del servicio, así como usted se prepara los alimentos, uh-huh, para cuando la gente salga. Otros que están en la disposición de organizar, por ejemplo, los niños, están en clases aparte. Pero así como dice, es muy importante que podamos tomar un tiempo de venir a buscar a Dios. Nuestro alimento espiritual, amén, es primeramente Él. Eso es lo importante. María estaba a los pies del maestro, escuchando el consejo del maestro. Ella estaba aprovechando la oportunidad, porque en ocasiones no aprovechamos esa oportunidad. Ella estaba siendo una mujer espiritual entendida, diciendo: voy a aprovechar este momento de que Jesús está en mi casa, la visita de Jesús. Yo, amén, no puedo andar buscando otras cosas, ni ocupándome en los quehaceres, cuando yo puedo aprovechar la palabra directamente de Jesús. Hay gente que no les importa: estoy en la casa del Señor sirviendo, qué bueno. Dios no nos juzga, Dios no dice: estás haciendo algo malo, amén, porque nunca le dijo a Marta: Marta, pero es que porque usted está ocupada ya, en vez de venir acá, estaba algo que tenemos que hacer. Y nosotros, las mujeres que nos ocupamos en la casa, limpiando la casa, teniendo la ropa al día al esposo, cuidando a los niños, llevándolo a la escuela, llevándolo a sus actividades que tengan diarias, estamos ocupados, pero tenemos que aprender a discernir en qué momento en mi vida espiritual tengo que buscar a Dios. Así las hermanas que están en la iglesia, que prestan ese servicio, deben tener, decir en qué momento yo tengo que ir y buscar a Dios, ir y postrarme delante de Él para escuchar ese consejo, que lo único que puede hacer es levantar mi vida y fortalecerla.
2: Amén. Sí, lamentablemente nos hemos acostumbrado a vivir llenos de programas, con las agendas cargadas de compromisos y muchos quehaceres diarios que nos llevan a perdernos en muchas distracciones. Ajá. Marta representa a las personas que abrazan una vida apresurada y agitada, esforzándose en innumerables tareas, variados proyectos personales, muchas veces incluso dedicándose a servir bien a los demás. Eso no es necesariamente malo. Jesús no desaprobó el servicio dedicado de Marta. El problema es cuando hacemos todo eso lleno de ansiedad y frustración, pero por no sentirnos valorados o por no recibir la ayuda que deseamos. Por ejemplo, como Marta le reclama al Señor: Señor, dile a mi hermana que me ayude, ¿verdad? Uh-huh. Que no puedo sola. O sea, ahí estamos reclamando. O sea, quieres estar afanada, quieres estar en tantas cosas, tu agenda está repleta de actividades, ¿verdad? Pero te das cuenta que no puedes sola, que sí necesitas ayuda, ¿verdad? Y entonces ahí el Señor te dice: párate un momento, tómate tu tiempo y ve a buscar la mejor parte. ¿Cuál es la mejor parte, hermana?
1: La mejor parte es estar a los pies de Cristo. Aleluya. A los pies de Jesús, buscar su enseñanza, estar siempre en la presencia de Él. Es que esa debe ser nuestra prioridad. ¿Sabe que nosotras las mujeres tenemos una gran habilidad que no tienen los hombres? Y nosotras podemos hacer muchas cosas al tiempo, ¿verdad?
2: Por eso me encanta este programa de mujeres.
1: Podemos hacer muchas cosas al tiempo. Usted está en la casa, usted puede hacer los oficios de su casa, pone a hacer sus alimentos, la estufa, los deja ahí, va, lava el baño, barre, trapee, tienda las camas, hace el oficio, regresa, mira cómo está el almuerzo, vuelve otra vez, se baña, se alista, sirve. El hombre no, el hombre dice, puse a hacer el almuerzo, el arroz, y está pendiente a que el arroz esté y no puede hacer nada más, ¿verdad? Tenemos una característica muy especial, sí. Yo sé que las mujeres que me están escuchando sí. dicen, eso es cierto, amén. Podemos hacer muchas cosas, pero también como hacemos tantas cosas, a veces nos cargamos, como tenemos la habilidad y la facilidad de ir a hacer, conversar, entonces como que nos cargamos y nos ponemos nosotras mismas más cargas, que al final terminamos afanadas y turbadas como Marta. Uh-huh. Pero es que yo voy la que hago, es que yo la que cocino, es que voy a la iglesia y esto, es que voy al servicio, es que voy a la escuela, es que nadie me ayuda. Tal vez no es porque nadie le ayude, es porque como hacemos tantas cosas al tiempo, no damos el tiempo para descansar.
2: Sí, y yo creo que no es fácil seguirnos la rima, ¿verdad?
1: Sí.
2: El hombre como tal no nos puede seguir la rima en la casa.
1: No.
2: Por eso a veces queremos estar solas haciendo las cosas también, ¿verdad? Para que no haya interrupción.
1: En pocas palabras, no estorbe. Decirle por directamente al marido, váyase, para que no estorbe.
2: Y ahí estamos, nos levantamos y atendemos todo lo de la casa, ¿verdad? Y vamos a buscar a los hijos a la escuela y preparamos el alimento para por la noche reunirnos como familia. Y estamos ahí escuchando todo lo que a lo mejor hicieron tus hijos en la escuela, tu esposo en el trabajo. Pero ahí que nadie te pregunta, ¿y qué hiciste tú, mi amor, en todo el día? ¿Cómo uh-huh. la pasaste en todo el día, verdad? También necesitamos, por favor, que sí. nos pregunten a nosotros, ¿verdad? ¿Qué hacemos? ¿Cómo nos sentimos? Porque somos seres humanos también.
1: Y necesitamos ser escuchadas,
2: ¿verdad? Necesitamos ser escuchadas, ¿verdad? Dice que Marta estaba tan preocupada con las tareas domésticas que perdió la vista de la presencia de Jesús.
1: Tremendo eso.
2: Y eso es algo mortal, porque uh-huh. estás tan afanada que perdiste la presencia, o sea, y esto puede aplicarse a nuestra propia vida cuando muchas veces nos distraemos con tareas, preocupaciones mundanas, programas que a veces no debemos estar mirando y dejamos de presentar atención a las cosas más importantes. La vida de oración, lectura, estudio de la Biblia y deben estar muy presentes en nuestra rutina diaria. Uh-huh. Amén. Tenemos que tomar el tiempo, por eso, sí, hacer las cosas para la casa o para nuestra familia, pero también para Dios. Yo pienso que buscar primeramente, como dice el reino de Dios y su justicia, y todo lo demás será añadido. Y hay una rutina que yo hago diariamente en mi vida, y bueno, lo voy a dar como testimonio. Sí, yo me claro. levanto, y sé que uno dice, uno se levanta y lo primero que agarra es el teléfono, ¿verdad? Pero en este teléfono aquí yo tengo la Biblia, y todos los días me da un versículo bíblico, y no me levanto de la cama hasta que no lea ese versículo bíblico, y lea la enseñanza que me da el Señor hoy, para el día de hoy, y a lo mejor me sale algún devocional que me mandó alguna hermana en la mañana. Ajá. Y ahí, antes de despertarme y de agradecerle al Señor, ve, ya estoy orando, ya estoy meditando, sin levantarme de la cama, porque a veces nos levantamos y nos tiramos así como que muy afanadas, y se nos olvida agradecerle al Señor. Uh-huh. Por solamente el primer milagro del día que hace en nuestras vidas es abrir nuestros ojos, ¿verdad? Y ese tan simple milagro hay que agradecerlo.
1: Así es. Tomar una vida, la importancia, María nos enseña la importancia de estar a los pies del Maestro. No es que los quehaceres de la casa o el oficio que estuviese haciendo Marta fuese malo, pero debemos establecer prioridades en nuestra vida. Amén. ¿Cuál es esa prioridad y qué es la mejor parte? Buscar a Dios. Mira, mujer, tú eres el sustento, tú eres una columna muy importante dentro del hogar, porque sobre nosotras recae mucha responsabilidad. Dice que la mujer sabia edifica su casa, mas la necia con sus manos la destruye. Que podemos ser bendición, que somos tal vez en algún momento ese sustento para el esposo cuando decae. Nosotras, dice que el hombre fue hecho del barro, pero nosotras fuimos hecho de la costilla. Aleluya. Por eso somos más fuertes. Algunos dicen, es que la mujer es más fuerte. Tal vez somos más fuertes en el carácter por la forma en que fuimos creadas, pero necesitamos tener la sensibilidad del corazón y del espíritu para buscar a Dios. Así como usted dice, hermana amable, antes de levantarme en la mañana, yo ya estoy viendo mi devoción, leyendo la palabra, reflexionando, porque es darle la prioridad a Dios. ¿Qué es prioridad? Lo que está por primero. ¿Qué es lo que está para ti primero? Algunas mujeres dicen el trabajo, los hijos, el corre-corre en las mañanas. Recuerdo cuando mis hijos estaban pequeños, en las mañanas eso era un caos, porque claro, hay que levantarlos, bañarlos, ponerles el uniforme. Nosotros en Colombia, los colegios sí utilizan uniforme, nuestros hijos. Entonces, era estar alisando el uniforme, póngaselo, los zapatos, peinarlos, salir, ir a tomar. tomar el transporte, porque no todos en ese tiempo no teníamos el privilegio de tener un vehículo. En el caso de mi hijo mayor, tocaba salir a coger un transporte público, llevarlo a la escuela, regresar a la casa, hacer los alimentos, preparar la casa. Entonces, si no tenemos prioridades, andamos nuestra vida como Marta, afanadas. Y al final vamos a estar preocupadas, al final vamos a estar presionadas, vamos a estar sobrecargadas con lo que hacemos en el día. ¿Qué nos enseña María? Que lo más importante es recibir la palabra de Dios. Debemos aprender a priorizar que la palabra de Dios tiene que estar en nuestras vidas, en nuestro corazón. Que la forma en la que tú y yo, las mujeres que andamos todo el día tan afanadas, podamos encontrar descanso.
2: Amén. Y qué bonito es cuando te tomas ese tiempo, porque realmente es un tiempo de calidad, es un tiempo de servirle al Señor, amén, porque le estás sirviendo a Dios en ese momento, así como estamos ahora todas las que estamos conectadas, que elegimos la mejor parte, ¿verdad?, de escuchar este mensaje. Gracias por su conexión, compartan, seamos un canal de bendición. Esto es un mensaje para mujeres impulsadas por Jesús, pero póngale su nombre, amén. Y si está, siéntate que este segmento, el Señor te está hablando hoy para que te tomes un tiempo, para que medites si lo que estás haciendo, amén, es de agrado de Él o no es de su agrado. Porque a veces estamos afanados haciendo el servicio al Señor, pero nos estamos perdiendo la mejor parte. Y a medida que desarrollamos nuestra relación con Dios, nos volvemos más aptos para servirle en espíritu y en verdad, con toda nuestra ser y nuestras acciones. El servicio de Marta no era malo, ella simplemente permitió que la ansiedad y cierto orgullo ocupara el lugar de su total dedicación al Señor. Cuando estamos en la presencia de Cristo, comprendemos que no es lo que hacemos lo que debe ser considerado más importante y valioso. Ciertamente el enfoque debe estar en aquel a quien servimos. Todo lo que hacemos debe ser para la gloria de Dios y bendición de los demás. No debemos atraer la atención hacia nuestro trabajo o nuestras aptitudes. Nada debe servir para nuestro propio elogio, sino que todo debe glorificar al único digno de toda la gloria y de toda la alabanza, que es Jesucristo. Amén.
1: Amén, amén. Nuestro servicio y nuestra devoción a Él. A veces creemos que venir a la casa y servir en la iglesia, estamos teniendo una vida espiritual, y no es así. Venir a la casa del Señor, y muchos, no estoy hoy haciendo menos a la labor que todos hacemos y representamos en la iglesia. Amén. Porque si no hay quien abra la iglesia, si no hay quien limpie la casa del Señor, pues todo es un desorden. Si no hay también quien prepare los alimentos, pues estamos mal. Pero si nos enfocamos solo en eso y no nos enfocamos en nuestra vida espiritual, llega un punto donde dice: no, es que en la iglesia me pusieron todo el tiempo que tengo que cocinar, que tengo que arreglar, que tengo que hacer, y no estaba en ningún culto. No era que lo pusiésemos a hacer, es que usted no tuvo prioridades en su vida. Entonces hay gente que viene a la iglesia pero no está en la iglesia. Hay gente que yo les digo, hay gente que está en cuerpo pero no está en espíritu. Yo le digo, usted necesita cuerpo, alma y espíritu que esté atento a la enseñanza en la iglesia, porque lo que Dios quiere hablarle, porque así como María pudo recibir la palabra del Señor, Marta, por estar muy ocupada en el mismo lugar con el mismo Jesús, no recibió la palabra. Y hoy necesitamos que usted tenga un equilibrio en su vida, la necesidad de tener un equilibrio, sin descuidar una cosa, haciendo una cosa sin dejar de hacer la otra, dice la palabra. Entonces, ahí tiene que haber un equilibrio en nuestras vidas. Tú, mujer que me estás escuchando en esta tarde ya, de pronto dice: estoy tan afanada como Marta y necesito ese equilibrio. Tómate un tiempo, respira, siéntate, dile: Señor, este es el momento para mí, para ti, tener en comunión. Todo hay tiempo. La visita de Jesús no iba a durar todo el día. Tal vez era, dice, lo invitamos a comer, después de la comida sale y se va. Pero aprovechar ese momento. Hoy tenemos que aprovechar el momento en el que Dios nos está hablando a través de este medio, a través de Radio Ágape 94.1, aquellos que están en su medio de transporte, o aquellos mujeres que

0: Estaba aprovechando el momento. Cuando Dios nos llama a su obra, a su trabajo, hay que aprovechar el momento. Podríamos decir, nosotras tenemos muchas cosas que hacer. Yo me acabo de mudar de mi casa y hay muchas cosas que hacer. En su casa usted dice, tengo que limpiar, tengo que hacer. Pero ahí tiene que haber un equilibrio. Dios nos llamó a estar en este lugar. Vamos a ocupar nuestro tiempo en este lugar. Vamos a tratar de ser organizadas en lo que Dios nos ponga para así mismo agradarle a Dios con mi vida espiritual. Y también como mujer ama de casa, como mujer que tiene hijos, esposo, que tiene un hogar, poderlo sostener de la mejor manera, siendo una mujer espiritual.
1: Amén, así mismo es, hermana, porque realmente es el equilibrio, ¿verdad? Uh-huh. Y tenemos que llevar un equilibrio para que después no venga esa ansiedad, para que después no venga ese temor que si lo estamos haciendo bien o si estamos agradando a Dios o no. Uh-huh. O sea, Dios es un Dios de orden. Amén. Y a Él le gusta que haya un equilibrio en tu vida, porque después vienen enfermedades por falta de equilibrio en nuestras vidas, uh-huh. porque hay veces que nos da tanta ansiedad que después necesitamos hasta tomar medicamentos porque estamos demasiado, como dicen, exaltadas o demasiado ya preocupadas por todo. Y realmente, ¿de qué le vale al hombre ponerle tanto si no puedes agregar ni un codo a tu uh-huh. estatura? O sea, todo el Señor lo tiene calculado para tu vida, de entrega de tu vida, tu momento a Cristo, ¿verdad? Y Él va a hacer la obra en ti, Él te va a poner a ti el querer como el hacer.
0: Así es.
1: ¿Cómo lo vas a hacer? ¿De qué manera lo vas a hacer? Y a veces queremos, ay, yo quisiera hablar como esa hermana, o yo quisiera también leer la Biblia o tener un segmento. Hazlo, o sea, pídele al Señor dirección en tu vida, pide de qué tema deberías hablar, agarra tu celular, haz unas redes sociales, pon un versículo bíblico. Realmente se puede hacer cualquier cosa para la obra de Dios, porque hasta ir a un hospital, orar por los enfermos, a un asilo de ancianos, a una prisión, realmente como mujeres podemos hacer tantas cosas para la obra de Dios. Podemos ser maestras en una iglesia, ¿verdad?
0: Sí.
1: O en nuestras propias casas, nuestra propia familia, nuestros hijos, porque todo debe empezar por el hogar, cuando hay tiempo aún para hacerlo, porque a veces ya son grandes y ya no los puedes como controlar, dominar, ¿verdad? Pero mientras son pequeños, los puedes traer a los pies de Cristo, a tus hijos, a tu familia, para que el día de mañana el Señor te diga, ¿qué hiciste con lo que te di?
0: Así es, así es. Así que a todas aquellas mujeres que en esta tarde nos están escuchando, y tal vez hay algunas que están en su casito haciendo sus labores, preparando los alimentos, arreglando la casa, haciendo la despensa, pueda tener una reflexión y decir, ¿en qué momento del día yo le dedico a Dios? Porque dice, no, es que yo todo el tiempo le dedico a Dios, yo voy presto un servicio en la iglesia, yo en la mañana escucho al pastor, pero realmente, ¿qué momento tú tienes una intimidad con Dios? ¿En qué momento dice, yo estoy a solas con Dios, yo busco a Dios, yo realmente me rindo delante de Él? ¿En qué momento del día yo saco ese tiempo específico? Quiero que pienses en este momento, mujer, en todos los quehaceres del día. Yo sé que uno como mujer es bien programador, ¿cierto? Tiene todo coordinado. Y uno desde el día anterior dice, ¿qué voy a hacer al día siguiente? ¿Qué voy a preparar de alimentos? Tengo que levantarme a tal hora, tengo que llevar a mi hija o a mi hijo a la escuela a tal hora, si hay tráfico o no hay tráfico, luego tengo que regresar, qué hace falta en la casa, hay que hacer la despensa y tantas cosas, y todos nos organizamos desde un día anterior. ¿Por qué no también organizamos nuestra vida espiritual? Amén. Yo hoy por ejemplo, hoy viernes a las 7 de la tarde tenemos un culto de oración. Mira, aquellas mujeres que han estado afanadas, dicen, no, es que no me queda tiempo para nada, tal vez en mi casa no me queda tiempo nada porque mi esposo quiere que todo le haga, mis hijos no me ayuda de nada. Véngase a la casa del Señor hoy viernes 7 de la tarde, una horita, vamos a estar a los pies del Maestro, una horita orando, clamando, intercediendo, una hora quitando esas cargas del día. Así que programémonos también. Pero ¿a qué horas, pastor? ¿A qué horas? Pues ¿a qué horas usted cocina? ¿A qué horas usted se baña? ¿A qué horas usted come? Todo tiene un horario. Asimismo, incluya en eso lo que usted hace, ese programa del día, incluya a Dios. Qué importante es. Marta y María dijeron, vamos a invitar a Jesús. Ambas tenían el programa, vamos a invitar a Jesús. Pero ambas tenían en su mente algo muy diferente. María dijo, voy a aprovechar que Jesús está en mi casa. Y Marta dijo, voy a aprovechar atender de la mejor manera a Jesús, porque tenían buenas intenciones. Pero tengo que discernir los tiempos, y ese tiempo es

0: de venir a buscar al Señor, recibir el consejo que hoy María nos está dando a través de esa actitud que ella tiene, que es deleitarse en la presencia del Señor.
1: Amén, amén. Pues ahí nos están comentando, déjenos sus comentarios, déjenos sus opiniones, ¿verdad? Se vale, aquí se vale opinar, se vale comentar. Claro. Esto no se trata de la hermana Sandra, de la hermana Mabel, esto se trata de mujeres impulsadas por Jesús. Danos tu testimonio también, déjanos ahí tu revelación. Realmente esto es un programa, ¿verdad? Para todos los que se conecten, tanto en la radio como en Facebook. Sabemos que en la radio nos escuchan desde cárceles también, y de bueno, desde otras ciudades, desde otros estados. No sé si tiene alcance en otros estados.
0: Creo que no, solo aquí en ese lugar.
1: En Midland y Hobbs, porque es Hobbs Agape.
0: Ajá.
1: No sé si está también en la ciudad de Hobbs. Tengo muchos conocidos allá, una iglesia donde me congregaba también ahí en Hobbs. Y realmente, bueno, hay tanto de qué hablar en este tema, ¿verdad? Y dice que las cosas buenas pueden distraerte de la mejor cosa en la vida.
0: Así es.
1: Aunque existan muchas cosas buenas, por más interesantes y beneficiosas que sean, no constituyen la cosa buena en sí. Salud, comodidad en el hogar, carrera académica, posición profesional, estatus, búsqueda de placer, entretenimiento, etcétera, etcétera, etcétera. Todo eso es bueno en cierta medida, pero todas esas cosas juntas no pueden componer ni sustentar nuestra existencia. Esas cosas son secundarias. Algún día desaparecerán, cambiarán o nos decepcionarán. Hay algo mucho mejor que todas esas cosas buenas. Estas actividades no son el pan de vida, ni pueden satisfacer nuestra mayor necesidad, la necesidad de Dios. Si basamos nuestra vida a nuestro valor en estas cosas pasajeras, tarde o temprano nos sentiremos frustrados, ansiosos, agobiados, porque a diferencia de Cristo, la carga de todo eso nos deja desamparados y sin esperanza. Dice, solo una cosa es necesaria. Dice Jesús, solo una cosa es necesaria. Hay algo tan extraordinario, tan excelente, que puede ser considerado la mejor elección que se puede hacer en la vida: la presencia de Cristo y sus enseñanzas. Porque no hay nada ni ningún poder en la tierra que supere la gracia de la presencia de Jesucristo. La relación personal con Jesús produce en nosotros un amor vasto y profundo que dura para siempre. Eso sí que es indispensable. No hay nada que pueda separarnos de ese amor incomparable. Nadie puede dañarlo, ni el sufrimiento o la enfermedad, ninguna tristeza o aflicción lo aplastará. Ningún fraude o ladrón podrá robarlo. El tiempo no lo debilitará, ni siquiera la muerte podrá destruir el amor de Dios a través de Jesucristo.
0: Amén.
1: Esa es la esencia de la mejor parte, ¿verdad? Que te quedas con Cristo. Amén. Porque al final esto se trata de relación. Cristo no es una religión. Cristo no es un schedule, como decimos aquí en Estados Unidos, no es un horario. Cristo es todo el tiempo, ¿verdad? Desde que abres tus ojos hasta que los cierras. Y no es que seamos religiosos, es que debe ser el centro de tu vida, porque es tu creador. Amén. Y si eres cristiano y no has puesto a Jesús en primer lugar en tu vida, hoy esta sierva que está aquí te aconseja que lo pongas, porque buscar primeramente el reino de Dios y su justicia, y todo lo demás será añadido.
0: Amén, así es. Aquí nos dice Nancy Barea, dice, en la madrugada una tiene que buscar de Dios. Así es, amén. Nancy. Cuando uno tiene tantas ocupaciones en el día, pues tengo que iniciar unas horitas antes, una hora antes, todo lo que tengo que hacer en el día. Yo, eso me hace recordar, Nancy, en mis tiempos que tenía los hijos en la escuela. Ya mi hijo menor tiene 19 años, ya salió, está ahora en la universidad. Bueno, entonces, cuando estaban pequeños, requieren mucho tiempo. Entonces yo decía, ¿cómo distribuyo yo mi tiempo en mi casa? ¿Cómo lo distribuyo? Entonces yo me levantaba muy de temprano y buscaba a Dios una hora, media hora antes, y estaba leyendo la palabra, doblando rodilla, orando al Señor, para luego despertar a mis hijos y hacer todos los quehaceres del día. Pero así como dice ella, de madrugada buscar a Dios, sí, Señor, levantarse mucho más temprano. Esta mañana nos levantamos temprano. Nosotros como iglesia tenemos algo todos los días, a través de nuestras redes, tenemos algo que llamamos madrugón de oración. Todos los días, cada una de nuestras pastoras que hay en nuestra iglesia tienen un día y damos una palabra y hacemos oración 5 a 6 de la mañana. Así que me levanto muy temprano en la mañana a orar, a buscar a Dios, a poder clamar a Él, a rendir mi corazón a Dios. Porque todos los quehaceres del día, todos los compromisos del día, a veces nos roba lo mejor que debemos tener. Y aquí dice, usted leía, hermana Mabel, las cosas buenas nos pueden distraer de lo mejor. El hecho de salir uno, tener una comodidad, de estudiar, de desarrollarse profesionalmente, de tener entretenimiento, de ir a la movie, dicen aquí, nosotros decimos cine, la movie, de ir al cine, ¿verdad? O a la mall, nosotros centros comerciales, salimos y nos distraemos, y está bien, vivimos en este mundo. El Señor dijo, yo no te pido que los saques del mundo, sino que los apartes del mal. Cotidianamente tenemos, vamos a ir a de compras, a hacer el mercado, la despensa que ustedes dicen aquí, para que me vayan entendiendo el dialecto que tenemos nosotros las colombianas. Entonces vamos a la Walmart, vamos y hacemos el mercado, pero no nos podemos sacar de eso, sacarnos de esa vida que tenemos cotidiana, pero sí tenemos que guardarnos del mal, no permitir que esas cosas cotidianas nos hagan perder o disfrutar de la presencia de Dios, y más nosotras las mujeres que necesitamos eso, buscarle a Él. Por eso le invitamos hoy viernes a las 7 de la tarde, véngase, de una horita de descanso. Todos aquí hay una gran ventaja, y es que todos tienen su vehículo. ¿Sabe qué pasa en nuestra nación? Usted de Cuba, yo de Colombia, que tenemos que buscar el transporte público, ¿cierto? Y tendríamos que salir muchas horas antes. Yo por lo menos vivía en una ciudad muy grande, que es la capital de Colombia, demasiado grande, y el tráfico es increíble para usted trasladarse, salir de su casa para llegar al trabajo. En nuestro caso, teníamos que salir una hora antes. Quiere decir, si yo empezaba el culto a las 7, tenía que salir a las 7, y como pastora tenía que salir a las 5 para estar a la iglesia temprano y acomodar todo. Entonces, y así mucha gente salir de su trabajo en medio del transporte, ir a la iglesia donde el tráfico es muy pesado. Aquí tienen la ventaja de que ustedes tienen su vehículo, mujeres, de que todas saben realmente manejar. Tomen su vehículo y digan, no, yo voy a la casa del Señor, yo voy a ir a orar, yo voy a enseñarle a mis hijos lo que es buscar a Dios, porque hoy en día queremos que nuestros hijos busquen de Dios, pero no les hemos dado testimonio. En muchas ocasiones ha estado esa Marta en casa. Yo he visto a mi mamá gritando en la casa, yo veo a mi mamá afanada por el oficio, yo veo a mi mamá que todo el tiempo me está regañando, que porque dejo las medias tiradas, porque no recojo el desorden de mi cuarto, pero nunca he visto a mamá buscar de Dios, nunca he visto a mamá doblar rodillas delante de Dios, nunca he visto a mi mamá coger la Biblia y enseñándola. ¿Por qué? Porque estamos tan afanadas en las cosas materiales que nos olvidamos de lo más importante, que es lo espiritual.
1: Amén, amén. Así mismo, hermana. Realmente tenemos que llevar un equilibrio, ¿verdad? Porque vivimos en este mundo y realmente hay que hacer otras tareas que no solamente son eclesiásticas. Pero en todas partes, bueno, en su carro usted puede ir escuchando la alabanza y crear siempre una atmósfera de bendición alrededor suyo, esa atmósfera que solo Cristo nos da para estar en paz. Porque a veces hay alabanzas, ¿verdad?, que nos dan esa paz, que vas así en el carro y vas escuchando los alabances, así como que, ay, que todo lo ves bonito, todo lo ves bonito y todo lo ves ahí en que el Señor tiene control de todo. O sea, ¿para qué nos vamos a afanar si el Señor va a tener control de todo? Y vamos y alabamos el carro, y ahí estás escuchando tu alabanza, y de repente puedes darle una palabra a la persona que tienes al lado tuyo, o estás en Walmart, o estás en el mall, y te encuentras en un caso con alguien que necesita escuchar una palabra del Señor. Porque el Señor te pone personas delante, ¿verdad?
0: Sí.
1: Y a veces vienen personas a nosotros y nos cuentan, abren su corazón, abren las puertas de sus casas, ¿verdad?, para nosotros, y nos platican de su vida personal, y esas personas están esperando, ¿verdad?, que le demos una palabra de aliento, le podamos servir de bendición para llegar a los pies de Cristo. A veces muchos no son ni cristianos, pero solamente con nuestro testimonio, ¿verdad?, que siempre tenemos que guardarlo delante de todas las personas, porque cuando tú dices que eres cristiana, ya eres el foco.
0: Así es.
1: Todo el mundo te mira para ver cómo hablas, para ver qué dices. Por eso debemos cuidar, ¿verdad? Como mujeres cristianas debemos cuidar dónde estamos metidos, dónde vamos, qué hacemos, porque realmente el diablo anda como león rugiente buscando, ajá, a quien devorar. Y el diablo no anda fuera de una discoteca, el diablo anda fuera de una iglesia, ¿verdad? Sí, sí. Y ahí te puede revolcar en cualquier momento.
0: Así es.
1: Si dejas alguna puertecita abierta, algo que realmente le das ese acceso para que entre como el afán. Uh-huh. Porque el afán, déjame decirte que espiritualmente es algo que te saca de la presencia de Dios.
0: Claro.
1: Porque ya tu mente no está ocupada en lo espiritual, sino en algo
0: en físico. Solucionarle, sí, el problema que tengo. Estoy afanado por ver la respuesta, por ver la solución, que nos enfocamos en cosas que no debemos enfocarnos. Nos preocupamos más de lo que deberíamos preocuparnos, por decir algo así. Amén. Si buscamos a Dios, puede haber descanso. Este fin de semana, yo pienso casi que en el mundo entero, aunque se ha sabido que las fechas cambian, los meses cambian en algunos lugares, pero casi en el mundo entero celebramos algo muy especial, es el Día de la Madre, el Día de la Mamá. Aquí en nuestra iglesia Pacto de Alabanza y Amistad, el día domingo a las 10 de la mañana vamos a celebrar el Día de las Mamitas. Así, amén, que qué bueno que usted como mujer pueda dedicar tiempo para estar a los pies de Cristo, pueda traer a su mamá, si tiene a su abuelita todavía viva, tráela. Tráigala, si tiene a la vecina que usted escucha que pelea todo el tiempo con su marido, dígale, usted lo que necesita es descansar, yo la voy a llevar a que descanse el fin de semana, voy a llevarla el domingo a la iglesia, Pacto de Alabanza y Amistad, porque vamos a hacer algo muy especial, celebraremos el Día de las Mamitas, van a haber regalitos, va a haber premio, creo que va a haber comidita, estoy hablando aquí de más, no sé si habrá comida, pero el mejor alimento es la palabra del Señor, así, amén, que tráigasela. Que como mujeres vengamos el domingo a la casa del Señor a descansar en Él. Este domingo, 10 de la mañana. Y también diga alguna, no puedo ir porque estoy trabajando, preciso ese fin de semana, porque soy, hay fines de semana que tengo que trabajar todo el día. Y de pronto es este fin de semana que trabajé y llego a las 2 de la tarde, 3 de la tarde a mi casa, tranquila. A las 6 de la tarde también tenemos culto. Nosotros como iglesia, Ciudad de Dios, gracias al privilegio a que nos ha dado y la posibilidad que nos ha dado el pastor José Luis y su amada esposa de poder estar compartiendo la palabra a las 6 de la tarde aquí mismo en la iglesia Pacto de Alabanza de Amistad. Estamos como iglesia Ciudad de Dios, 6 de la tarde, ya también impartiendo la palabra del Señor. Así que si se lo perdió en la mañana, véngase en la tarde. No va a recibir los mismos regalos, le voy a ser sincera, ¿para qué, verdad? Pero no va a recibir, pero va a recibir el mejor alimento. Vamos a estar a los pies del maestro, amén, recibir la palabra del, amén, Señor, que nos reconforta, nos levanta, nos ayuda a seguir ese diario vivir que a veces es tan difícil. Y dice, a mí me ha tocado duro en la vida. Mujer, si te ha tocado duro en la vida, hay un Dios que te ha dado la fortaleza, porque ¿de dónde has sacado esas fuerzas, verdad? Hermana Mabel, yo creo que todas hemos pasado por momentos difíciles en nuestra vida y que hemos visto, que hemos sido en algún momento esas Martas, ¿verdad? Porque no podemos aquí las mujeres espirituales, conocida el Señor y mejor dicho, yo ando levitando, pisando huevos, decimos en Colombia. ¿Quién pisa huevos? Pues toca suavecito, ¿cierto? Porque si no pisa un huevo lo quiebra. Entonces tenemos esa expresión, estamos pisando huevos, quiere decir que estamos levitando, estamos todo el tiempo orando. No, hemos llegado a un momento que aún en sirviéndole al Señor hemos sido esas Martas, pero sí, que ¿cómo lo hemos cambiado? Digámosle ese consejo a esas mujeres que dicen, hoy he sido como esa Marta, afanada, turbada, que aunque voy a la iglesia, aunque busco a Dios, tal vez a mi manera, cuando creo que ir a la iglesia es tener una vida espiritual, cuando creo que ir a servir a la iglesia es lo que estoy haciendo, y aquí muchas distracciones. Hay muchas cosas buenas, pero nos roba de lo mejor, que es escuchar la palabra del Señor. ¿Qué podríamos decirle a estas mujeres? Y ya que estamos entrando ya, sí, en la recta casi final de este programa, el tiempo pasa rápido, ¿verdad? Sí. Y todo lo que hablamos.
1: Y todavía lo que nos falta.
0: Y todavía lo que falta, espere nada más. ¿Qué pues podríamos decirle?
1: Así somos las mujeres, somos muy platicadoras. Y los hombres también.
0: Ah, no, ellos hablan más. Dicen que las mujeres hablan el doble que los hombres, pero no sé, yo digo, en mi caso es diferente. escuchándolo nada más. Estoy como María, a los pies de mi amado esposo.
1: Bueno, mi esposo no me va a dejar mentir, pero él sabe que dice a veces que es un monólogo, porque a veces él habla solo y yo me quedo así como nada más escuchando. Pero es que también tengo cosas en la mente. Y es...
0: O sea que no le pone cuidado, hermano.
1: Es que a veces me pierdo la mitad de la conversación.
0: Hermano Carlos, aquí nos estamos confesando. Él ya, la hermana madre le ha escuchado la mitad de la conversación suya.
1: A veces no se puede hablar tanto.
0: Dijo, ya me cansó, sigue hablando usted sola, yo estoy desconecto.
1: Se pueden escuchar cosas así, entonces ya se ponen los audífonos y empieza a oír porque ya yo me quedo callada. Y es que tengo que guardar energía, no me gusta hablar mucho.
0: Eso está bien, no se excuse, hermana, no se excuse. Hermano Carlos, no queremos un problema en casa, ya no hay ningún problema.
1: Para Cristo.
0: ¿Qué podríamos decirle a esas mujeres entonces?
1: Pues me ha gustado mucho, realmente es un segmento muy bonito, ¿verdad?, que tenemos las mujeres. Y yo le voy a hacer unas preguntas, amén, y ahí déjenme sus comentarios. No sean tímidas,
0: sí,
1: y no
0: sí.
1: Se queden calladas. ¿Qué ha ocupado el lugar principal en tus pensamientos? ¿Cristo y la salvación o el mundo y las cosas mundanas? Si no quieres poner tu comentario, respóndelo a ti mismo, ¿verdad? Uh-huh. Esto es algo para traerte a la memoria. El Señor hoy está trayendo a memoria hoy este segmento, este prédica de Marta y María, para que nos traigamos a memoria qué es lo que está ocupando en nuestra vida, en nuestro corazón, qué prioridad estamos dando. Y si siempre estás atareada, dedica un tiempo a la calidad para estar sola con Dios. Porque no es que no hagamos las cosas, o sea, tenemos una responsabilidad grande en nuestras casas, porque dice que la mujer sabia edifica su casa.
0: Amén.
1: O sea, tenemos la mujer sabia edifica su casa, no dice el hombre, dice uh-huh. la mujer. Entonces, tiene que haber un orden para todo, ¿verdad? La casa recogida, limpia, y el olor a comida. Eso es señales de que hay una mujer dentro de la casa, ¿verdad? Uh-huh. Y es que no dejemos de hacer las cosas, sino que hay un tiempo para todo en la vida, porque así dicen en Eclesiastés 3:33. Hay un tiempo para todo en la vida. Hay tiempo para orar, hay tiempo para lavar, hay tiempo para cocinar.
0: Para reír, para llorar.
1: Para llorar, hay tiempo para cosechar y hay tiempo para recoger. Y debemos usar bien el tiempo. Amén.
0: Amén.
1: Y yo de hoy le digo, bueno, como mujer también que soy, que he aprendido mucho en el caminar con Dios. Porque no aprendimos desde el principio, ¿verdad? Vamos aprendiendo uh-huh. paulatinamente. Se nos va revelando la palabra, se nos va abriendo más el corazón. Vamos menguando nosotros, vamos dejando que el Señor vaya entrando en nuestras vidas, que ese Espíritu Santo mora en nosotros. Y dice, ¿sabes qué, Padre? Yo no tengo fuerzas para hacer las cosas, ayúdame a hacerlas. Ayúdame a entender más tu palabra, ayúdame a entender más cuál es tu propósito en mi vida, ¿verdad? Uh-huh. Y así poco a poco vamos aprendiendo. Esto es de un día a la vez, como dice la alabanza. Y a mí me gusta mucho la alabanza, y yo siempre me recuerdo de una que llama así, por la mañana yo dirijo mi alabanza. Y me encanta eso para empezar el día, porque le estás entregando tu mañana al Señor y empiezas en paz, empiezas uh-huh. en paz. Porque si empiezas en tribulación, vas a terminar en tribulación, ¿verdad? Sí.
0: Así como empezamos el día en la mañana, así va a terminar todo nuestro día.
1: Amén.
0: Qué mejor que tengamos esa disposición de buscar a Dios, de estar a los pies del Maestro. Realmente esta historia sé que muchos la conocemos y que muchos hablamos de ella, pero qué bueno que la pongamos por práctica. Hay muchas historias en la Biblia que las conocemos, de tantas mujeres que las conocemos, pero debemos ponerlas por obra. Eso es lo importante. Ay. Vamos a tomar la decisión. Nuestra vida es de decisiones. Yo tengo el vestido blanco, el vestido negro. Yo tomo la decisión qué me quiero poner. Okay. Así es en la vida. ¿Quiero comer carne o quiero comer pollo? Tomamos decisiones. Así que hoy usted puede tomar una decisión. Marta tomó su decisión de decir, voy a cocinar, voy a estar afanada, a barrer, trapear, limpiar, ¿verdad? María también tomó su decisión, estar a los pies del Maestro. No quiere decir que Marta haya tomado una mala decisión, porque si usted escoge comer carne o comer pollo, pues no es una mala decisión, siempre es el momento, el gusto. Y María en ese momento no supo discernir lo que está, quién estaba en su casa, lo importante que era tener a esa persona, a Jesús en su casa, que conocía los milagros que Jesús había hecho, había resucitado a su hermano Lázaro. Creo que es igual, Marta y María eran las hermanas de Lázaro, o sea, sabían, tenían que sacarle el jugo, tenían que decirle, sí, aquí está el maestro, está en mi casa. No sé si en ese tiempo Jesús aceptaba las invitaciones de todos, pues igual tenía su agenda bien agitada, ¿verdad? Bien apretada, pero era el momento de tal vez Jesús le dijo, tengo el espacio, voy a pasar por allí, por el lado de su casa, ¿qué tal si paso a comer? Y ellas dijeron, listo maestro, aquí está nuestra casa, venga, coma con nosotros. Amén. Pero hay mujeres que no están dispuestas, mujeres tienen que estar dispuestas a conocer a ese Jesús, a estar a sus pies, conocerle realmente de todo corazón. Aquí dice Miriam García, es verdad que estamos en contrarreloj, ahora pasa el tiempo muy rápido y siempre vamos deprisa, pero yo trato de tener también una rutina con el Señor para no desconectarme ni enfriarme, y siento la diferencia cuando me vence el cansancio y dejo mi rutina con el Señor, ya se crea la necesidad de estar a los pies del Maestro. Eso sí es verdad. Amén. Cuando uno crea una rutina, uno el mismo el mismo diario vivir, el mismo cuerpo dice, quiero hacer esta actividad, quiero hacer esto, y cuando buscamos al Señor y perdemos de pronto por los mismos afanes, el mismo Espíritu que habita en nosotros nos dice, hey, necesitas conectarte con Dios. Y cuando nos conectamos con Él, realmente tenemos experiencias asombrosas. Y nosotras las mujeres traemos la paz a la casa. Y qué bueno que cuando su esposo llegue a casa, usted, que mujer que está llena de Dios, puede decir, mi esposo dice, yo tengo un hogar de paz, porque mi esposa busca de Dios, vive esa vida de paz, practica la palabra, y cuando llego a casa, pues todo es amor, tranquilidad, gozo, porque somos mujeres que aprendemos a estar a los pies de Cristo.
1: Entonces esa es la invitación que le traemos a usted de hoy. Amén. Amén. No seamos afanadas como Marta, si estemos a los pies, escogemos la mejor parte, ¿verdad? Que es estar a los pies de Cristo. Y realmente yo te invito hoy que entres, que le abras tu casa a Jesús. Amén. Así a lo mejor es. Me estás escuchando y no has recibido al Señor Jesús como tu único Salvador, y te podemos decir que, bueno, es la mejor parte que puedes tener en tu vida, porque todo lo demás se va a quedar. Amén. Esto se trata de una relación, esto no es una religión. Deja que Jesús entre en tu casa. Así deja es. Que Jesús entre en tu vida. No te afanes por lo que no tienes. Más bien mira las bendiciones que tienes. Uh-huh. Mira todo lo bueno que está pasando en tu vida. No mires todo lo malo que está pasando. Uh-huh. Porque si no vas a sentir ansiedad, vas a sentir temor. Y Jesús te dice hoy, dame el espacio y te traeré esa paz que tú necesitas. Amén.
0: Amén, amén.
1: Vamos a hacer una corta oración, hermana.
0: Hermana, amén. ore usted por lo que Dios ponga en su corazón, y oro yo y terminamos el programa.
1: Amén. Oramos las dos.
0: Sí, oramos las dos. Okay.
1: Pues, Padre amado, en el nombre de Jesús, Señor, primeramente, gracias por este segmento, Padre, que has puesto en nuestros corazones. Gracias por todas las personas que se han conectado, Señor, en esta audiencia, Padre Santo. Que seas tú obrando en sus vidas, Señor, como obras en la de nosotros, Señor. Tráenos a memoria, Padre Santo, todo lo que haya que no sea de tu agrado. Ayúdanos a estar a tus pies, Jesús, y no tener ese afán que nos trae este mundo, Padre. Porque tú dijiste que no vale la pena sentir ese afán, porque no podemos agregarle a nuestra vida ni un codo de nuestra altura. Que seas tú siempre obrando, Señor, en nosotros y en nuestra familia. Te lo pedimos, Padre, en el nombre de Jesús.
0: Gracias, Padre, te damos. Gracias, Señor, por la oportunidad que nos das de servirte, Señor. Bendigo, Señor, la vida de cada mujer que hoy se conectó con nosotros. Amén. Bendecimos esta palabra, Señor, que entre, Dios, a sus corazones, que rompa, que destruya, Señor, todo lo que el enemigo ha querido venir a robarles. Aleluya. A perturbarles, Señor, a sacarles del propósito tuyo, aquella mujer que anda perturbada, afanada, angustiada por los quehaceres de la casa, por los compromisos, por el trabajo, por las deudas, que hoy pueda tomar un alto en su camino, decir, el mejor camino que puedo tomar es a los pies del Maestro. Dios, hoy rompe toda estructura, Señor, hoy quita, Señor, toda preocupación, hoy quita dolor, tristeza, amargura de aquellas mujeres, Señor, que tal vez se sienten solas, desamparadas, que se sienten, Señor, que están luchando solas con sus hijos en su hogar, Señor. Hoy puedes tomar el tiempo tiempo y ponerte a los pies del Maestro. Dobla tus rodillas y dile, Señor, aquí estoy, Señor. Aquí estoy para que tú toques mi vida. Dobla tus rodillas y dile, Señor, quiero tomar la mejor parte que tomó María. El Señor dijo, ella escogió la mejor parte y no le será quitada. Quiere decir que todas las veces que tú quieras venir a los pies del Maestro, Él está allí para escucharte. Hoy, mujer, dobla tus rodillas. Hay una mujer que tal vez ha estado afanada con todos los quehaceres, todos la rutina del día. Dice, estoy cansada de la rutina, de hacer lo mismo. Es porque te hace falta que tengas una prioridad en tu vida y es buscar a Dios en la mañana, en la tarde, en el mediodía. Dobla tus rodillas y dile, Señor, aquí estoy. Quiero tomar la mejor parte, la mejor porción, Señor, de tu palabra. Hoy toca, Dios, la vida de esas mujeres, aquellas que están orando, Señor, por la restauración de su hogar. Que ese hombre, Señor, ese corazón endurecido y sea un corazón de carne, Señor. Esos hijos en rebeldía y entre en obediencia. Aquella mujer que está orando por la provisión en su casa, porque tal vez es ama de casa, cabeza de familia, tiene que traer el alimento a sus hijos. Hoy abre esas puertas, esas oportunidades, Dios. Dale la paz, el descanso y la confianza, Dios, que tú, Señor, estás con ellos. Hoy dobla tus rodillas, vuelve tu corazón a Él. Dile, Señor, te quiero buscar de todo corazón. Quiero buscarte, Señor, en la mañana, en la tarde, Dios. Quiero, Señor, que mi vida sea una vida de adoración delante tuyo. Bendigo a estas mujeres, bendigo, Señor, la vida de la hermana Amable, su esposo, bendigo la vida del pastor José Luis, su esposa, al pastor Luis Ayanuari, Señor. Bendecimos, Señor, esta iglesia, Pacto de Alabanza y Amistad, Señor, que ha abierto sus puertas para llevar este mensaje a cada rincón, Señor, de este estado, Padre. Hoy te bendecimos, Dios, bendecimos sus vidas, su casa, en el nombre poderoso de Jesús, y te damos gracias, Padre, por tu fidelidad. Este fin de semana veremos tu gloria en el nombre poderoso de Jesús. Amén y amén. Amén. Amén. Amén. Bueno, hermana, llegamos al final de este programa. Queremos decir, nos vemos el lunes nuevamente en este programa. Hablemos claro, aquí entre nos, lunes y martes está el pastor José Luis. Miércoles y jueves estoy juntamente con mi esposo en la compañía de la hermana Amable. Ella no se puede, ella es parte de este gran equipo que Dios ha formado. No puede faltar, amén, hermana. Y el viernes, en este programa que inició el día de hoy, que damos gracias a Dios por las vidas de ustedes, el programa de
1: Mujeres Impulsadas por Jesús.
0: No se lo pierdan, Dios me les bendiga. Chao, chao.
1: Chao, chao.
0: A que nos ha dado y la posibilidad que nos ha dado el pastor José Luis y su amada esposa de poder estar compartiendo la palabra a las 6 de la tarde aquí mismo en la iglesia Pacto de Alabanza de Amistad. Estamos como iglesia

0: ¿Alguna vez ha pensado en la consistencia de las estaciones? Primavera, verano, otoño e invierno. Se suceden este año tal como se han sucedido año tras año desde que el mundo es mundo. ¿Sabía usted que eso es una expresión de la fidelidad de Dios? Dios lo dijo en su palabra y lo ha cumplido hasta este año. Y lo seguirá cumpliendo mientras exista este planeta Tierra. Hoy aquí en Momento Decisivo, el Dr. David Jeremiah examina el tema. Dios no le ha abandonado. 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De su nueva serie, Palabras de Aliento para Tiempos Desalentadores, con ustedes el Dr. David Jeremiah, para introducir el mensaje de hoy.
1: Gracias por acompañarnos hoy. Estamos en una nueva serie titulada Palabras de Aliento para Tiempos Desalentadores, que es el tema de mi nueva guía de estudio que ya está a su disposición. Este recurso repleto de información que ha impactado nuestro corazón, ¿qué tiene Dios que decir respecto a esto? Por ejemplo, hoy vamos a hablar de una de aquellas cosas que son constantes en la naturaleza y de otras cosas que igualmente son expresión de la fidelidad de Dios. El título de esta lección es Dios no le ha abandonado. Pasaremos a eso en unos momentos. 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Pues bien, empecemos de inmediato con la primera mitad de esta consideración en cuanto a la fidelidad de Dios. Hemos titulado a esta lección, Dios no le ha abandonado.

0: Jim y Carol Zimbala son buenos amigos que mi esposa y yo hemos conocido por muchos años. Casi cada año vamos a la ciudad de Nueva York para hablar en el Tabernáculo Brooklyn. Algunos tal vez recuerden que cuando yo estaba enfermo, él tomó un día libre de su iglesia en Nueva York y vino para hablar en esta iglesia cuando yo estaba ausente. Ellos saben algo de la fidelidad de Dios. Oraron y alabaron y predicaron mientras atravesaban una pesadilla personal de 2 años. Chrissy, su hija adolescente, se enredó con unas cuantas influencias dañinas y le dio la espalda al Dios que ellos amaban y servían tan fielmente. Y aunque sus corazones se partían, continuaron ministrando a la gente del Tabernáculo Brooklyn en Nueva York. Durante ese tiempo, Carol compuso un canto que ha llegado a ser uno de mis favoritos. Algunos piensan que escribió el canto «Él ha sido fiel» después de que su hija volvió, pero no fue así. Lo escribió antes de que la hija volviera. Lo escribió mientras ella estaba en cama en el hospital, recuperándose de cirugía que extirpó el cáncer de su cuerpo. La letra dice en parte esto: «Él ha sido fiel, fiel para mí. Mirando hacia atrás a su misericordia de amor, lo veo. Aunque en mi corazón he cuestionado e incluso he fallado por no creer, Él me ha sido fiel para mí». Carol se refiere a ese tiempo en su vida y dice que el canto fue un canto de esperanza, nacido en medio del dolor. Aunque el dolor era profundo, ella dijo que su canto llegó a ser como bálsamo para su corazón, fortaleciéndola una vez más. Y la letra que compuso durante ese tiempo la ayudó a avanzar. Aunque su hija todavía no había vuelto al Señor, ella podía alabarle por su fidelidad de amor en su propia vida. Y luego, cuando Chrissy se presentó en la casa y cayó de rodillas pidiendo perdón, la verdad del Salmo 119:90 se hizo más real para Carol. La fidelidad de Dios no es solo para nuestra generación, sino para todas las generaciones. Carol experimentó de una nueva manera un verso de su propio canto que había bendecido a tantas personas. Lo que yo pensé que era imposible, he visto que Dios lo hace. La fidelidad de Dios es el pegamento que mantiene unido a este mundo. Si acaso Dios, por un momento, retirara su mano de esta tierra, se desbarataría en caos y desaparecería para siempre. El Salmo 89, versículo 2, en realidad dice de la fidelidad de Dios: «En los cielos mismos afirmarás tu verdad». Y en Génesis tenemos una de las grandes promesas que para mí es la gran ilustración de la fidelidad de Dios. Dios prometió después del diluvio: «Mientras la tierra permanezca, la siembra y la siega, el frío y el calor, el verano y el invierno, el día y la noche, nunca cesarán». ¿Sabe? Desde que Dios hizo esa promesa, hemos tenido tiempo de siembra y de cosecha cada año. Frío y calor cada día, invierno y verano cada año, y día y noche. No ha fallado ni una sola vez. Detrás de la estabilidad de la naturaleza está la consistencia de Dios. Eso es una fuente de grandes acciones de gracias para todos nosotros. En el himno que se ha escrito en cuanto a la fidelidad de Dios, hay una estrofa que dice lo siguiente: «Verano e invierno, primavera y otoño, sol y luna, y estrellas en sus órbitas celestes se unen con toda la naturaleza en múltiple testimonio de tu gran fidelidad, misericordia y amor». Aquí estoy para decirles de nuestro Dios que se puede confiar en Él, siempre se puede confiar en Él, eternamente. Él nunca olvida, nunca titubea, nunca falla, siempre cumple su palabra y no hay posibilidad de que alguna vez Él cambie. La Biblia dice que la fidelidad es el mismo vestido que Dios lleva. Isaías capítulo 11, versículo 5 dice: «La justicia será ceñidor de sus lomos y la fidelidad ceñidor de su cintura». Cuando uno hace un alto y piensa al respecto, es interesante notar por qué tantas personas son infieles estos días. Al hacer mi investigación para este mensaje, hallé toda clase de estadísticas en cuanto a la infidelidad en el matrimonio y todo eso, pero es demasiado deprimente y no quise agobiarlos con eso. Simplemente no es bueno. Algunos son infieles hoy debido a que son demasiados ociosos, demasiados holgazanes como para hacer lo que prometieron hacer. Algunos son infieles debido a que su resolución se agota y no tienen la estamina para la carrera de resistencia. A veces la infidelidad es resultado del deseo, o del miedo, o de la debilidad, o la pérdida de interés o alguna influencia externa. Pero ninguna de esas cosas, nada de eso afecta a Dios. En las Escrituras del Antiguo Testamento leemos estas palabras: Dios no es hombre para que mienta, ni hijo de hombre para que se arrepienta. Lo ha dicho Él y no lo hará, ha hablado y no lo cumplirá. Salmo 119, versículo 90 dice: Tu fidelidad permanece por todas las generaciones. Tú estableciste la tierra y ella permanece. Con razón, el profeta Jeremías escribió que las misericordias del Señor jamás terminan, pues nunca fallan sus bondades. Son nuevas cada mañana. Grande es tu fidelidad. ¿Sabía usted que la palabra hebrea que Jeremías usa y que se traduce fidelidad en este pasaje es la palabra hebrea amán? Así es la palabra de donde obtenemos la palabra amén. Es una palabra que significa así sea. Así que cuando usted dice amén en la iglesia a lo que yo estoy predicando, está simplemente diciendo que así sea, pastor, que así sea. Dios es el amén a cada una de sus promesas. De hecho, hay un versículo interesante en 2 a los Corintios que dice: pues tantas como sean las promesas de Dios, en Él todas son sí. Por eso también por medio de Él es nuestro amén, para la gloria de Dios por medio de nosotros. La fidelidad de Dios se halla en el mismo centro de su creación y reside en la médula de su revelación, las Escrituras, porque fidelidad quiere decir que uno cumple su palabra. Hay un gran renglón acerca de esto en el discurso de despedida de Josué al pueblo. Él pronunció este discurso poco antes de morir. Se halla en el capítulo 23 del libro que lleva su nombre. Esto es lo que dice. Escuchen las palabras. Josué está hablándole al pueblo de Israel y dice: miren, hoy me voy por el camino de toda la tierra, y ustedes saben con todo su corazón y con toda su alma que ninguna de las buenas palabras que el Señor su Dios habló acerca de ustedes ha faltado. Todas les han sido cumplidas, ninguna de ellas ha fallado. La fidelidad de Dios es su determinación para hacer lo que ha dicho, que siempre hace lo que dice sin variación. La Biblia dice: reconoce pues que el Señor tu Dios es Dios, el Dios fiel. Me desperté esta mañana pensando en cuán bendecido soy para poder venir aquí y hacer alarde de la fidelidad de Dios. Él es un Dios fiel. Pero traigamos esto a California y Nueva York y Florida, a su ciudad, a su casa, a mi casa. Traigamos esta enseñanza a nivel de la tierra, porque quiero ver cómo esto le afecta a usted. Los atributos de Dios son grandes temas para estudiar, pero no son conceptos abstractos. Tienen un efecto inmediato, profundo, que transforma la vida en el aquí y ahora. No hay otro tema en la ley de Dios o en las bibliotecas de los hombres más pertinente para usted y para mí hoy que la fidelidad de Dios. Quiero mencionarle 5 maneras en que la fidelidad de Dios nos afecta. Número 1. La fidelidad de Dios excluye la ansiedad. ¿Puedo hacer una pregunta? ¿Hay algo en su vida que le causa ansiedad? No tiene que levantar la mano. Todo el resto del día se preocupará por aquello por lo cual levantó la mano, así que no la levante. Pero todos tenemos la tendencia a preocuparnos, ¿verdad? Y esto es más ahora, tal vez más que nunca, porque hay tantas cosas más por las que tenemos que preocuparnos de las que jamás habíamos tenido. Pero la fidelidad de Dios nos permite tener confianza total en cada promesa que Él ha escrito. Nos libra de las garras de la preocupación y ansiedad. La Biblia dice en Hebreos capítulo 10, versículo 23, porque fiel es aquel que prometió. En otras palabras, Él va a cumplir su promesa. Todas las promesas que cubren cada momento de nuestra vida son tan certeras como su carácter. La Biblia habla de Jesús como siendo y de parte de Jesucristo, el testigo fiel, el primogénito de los muertos. Y su resurrección es señal y sello del poder de Dios para garantizar su palabra. Él dijo que saldría de la tumba, ¿y qué hizo Él? Volvió de los muertos. La Biblia acaba con esta resonante declaración. Dice en Apocalipsis capítulo 22, versículo 6, estas palabras son fieles y verdaderas. Es casi como si fuera una posdata a la Biblia, mirando hacia atrás a todas sus páginas. Uno de los últimos versículos de las Escrituras dice: ustedes pueden contar con esto, amigos. Estas palabras son fieles y verdaderas. Hace muchos años hubo un erudito en Londres que cultivó un interés increíble en el tema de las promesas de Dios en la Biblia. Así que recorrió las Escrituras e hizo una lista de sus promesas favoritas y halló muchas de ellas. Las copió en un manuscrito y puso algo de comentario junto a ellas y algo de aplicación, y lo envió a la editorial. Cuando el libro apareció, el título era simplemente Las promesas de Dios. Pues bien, el tiempo pasó y aparecieron otros libros y el mercado cambió. Un día, aquel libro apareció en su última edición. Ya no lo iban a volver a imprimir. Era difícil encontrar ejemplares. Algún tiempo más tarde había una anciana que recordaba el libro y decidió que quería una copia. Así que escribió a la editorial diciendo: «Estoy buscando un ejemplar del libro Las promesas de Dios. ¿Tienen alguno en existencia?». Y la editorial le escribió una breve nota diciendo: «Lo lamentamos, pero las promesas de Dios se han agotado. ¿No se alegra usted de que las promesas de Dios no se han agotado? Yo tengo un ejemplar en mis manos. Jamás se agotarán, jamás pasarán de moda, jamás estarán fuera de nuestro alcance. Son tan duraderas como la palabra inspirada de Dios. Son dignas de confianza tal como la naturaleza inmutable de Dios». El escritor de los Salmos lo dice de esta manera: «Para siempre, oh Señor, tu palabra está firme en los cielos». En la Biblia hay una promesa para cada situación que jamás podemos enfrentar, y ninguna de las promesas de Dios falla nunca, ni en la menor jota o tilde. Y eso elimina la ansiedad y le da una base para librarse de las garras de la ansiedad. Permítanme darles un ejemplo. Un gran predicador alemán del siglo pasado, que vivió una vida que, de cierta manera, suena como la de Job, si quieren saber la verdad. Tillich perdió un cargo universitario debido a que se oponía a Hitler. Soportó las interrogaciones más humillantes de parte del servicio secreto. Enfrentaba la constante amenaza de prisión. Cuando la guerra se acercaba a su fin, fue a su iglesia en Stuttgart un día tan solo para hallarla en escombros por los bombardeos y volvió a su casa para hallarla totalmente destruida. Su corazón casi se parte cuando sus ojos contemplaron a sus hijos que sufrían de hambre y lamiendo los cuadros de comida en los libros de recetas. Cada semana pasaba al púlpito que fue hecho para esta situación en particular y trataba de dar un mensaje de esperanza a su desalentada congregación. En medio de todo esto, escribió estas palabras: «El único poste fijo en toda esta confusión aturdidora es la fidelidad y confiabilidad de Dios». Luego escribió: «Un día, tal vez, cuando miremos hacia atrás desde el trono de Dios en el último día, diremos con asombro y sorpresa, si tan solo hubiera soñado, que Dios estaba simplemente desarrollando su designio y plan a través de todos estos ayes, hubiera tenido más calma y más confianza, hubiera estado más alegre y mucho más tranquilo y con aplomo». Cuando uno da un paso atrás de todo, sin que importe cuán intenso sea, y mira hacia arriba y sabe que el Dios que creó el universo, el Dios que hace que el sol salga todos los días y se ponga por la noche, y que las estaciones vengan y pasen, y el calor y el frío, y todas las demás cosas que Él prometió y de las cuales podemos ahora mirar y decir, nunca fallan, es el Dios que tiene el control de su vida y el control de la mía. Nunca olvidaré un funeral que celebramos hace años cuando aquí ocurrió una tragedia terrible. El esposo de la fallecida pasó a la plataforma y dijo esto: «La gente me pregunta todo el tiempo estos días, ¿cómo se las arregla?». Y simplemente contestó: «Confío en Dios, confío en Dios». La fidelidad de Dios excluye la ansiedad. En segundo lugar, la fidelidad de Dios promete respuestas. Debido a que Dios es fiel, tenemos confianza cuando oramos. Mediante la oración podemos tocarle de inmediato. Salmo 143, versículo 1 dice: «Oh Señor, escucha mi oración, presta oído a mis súplicas, respóndeme por tu fidelidad, por tu justicia». ¿Cómo puedo saber que Dios oye mis oraciones? Porque es la naturaleza de Dios ser fiel, ser constante, consistente y venir a nuestro auxilio. En Jeremías, Dios lo dice de esta manera: «Clama a mí, y yo te responderé y te revelaré cosas grandes e inaccesibles que tú no conoces». Jason Mayer estaba siguiendo estudios doctorales y estaba trabajando muy duro y no estaba durmiendo gran cosa. Un día estaba volviendo a casa alrededor de las 4:30 de la madrugada y se estaba quedando dormido al volante. Hizo todo lo que pudo tratando de mantenerse despierto. Encendió la radio. Trató de cantar en voz realmente alta. Se daba palmadas en la cara. Lo próximo que supo es que se despertó en su entrada del coche, más que temblando, porque no tenía ni idea de cómo llegó allá. Al entrar a la casa, ahora espeluznantemente despierto, entró a su dormitorio y notó algo muy extraño. Su esposa estaba completamente despierta. Normalmente estaría dormida, pero más bien estaba sentada en la cama esperándole. Ella dijo, «Hola, cariño, ¿cómo te fue al volver?» Meyer dijo, «Es curioso que lo preguntes. En realidad, batallé para mantenerme despierto al volver a casa. De hecho, ni siquiera sé cómo llegué aquí». «Así es, me lo figuré», dijo ella. «¿Qué quieres decir con eso de que te lo figuraste?» «Pues bien», dijo ella, «me desperté a las 4:30 de la madrugada sintiendo un intenso impulso repentino para orar. Así que me figuré que debías estar batallando en la carretera, puesto que es más o menos la hora en que normalmente vuelves a casa. Así que oré por ti». Mirando hacia atrás a este episodio, Meyer concluyó, «Pienso que estoy vivo hoy, debido a que mi esposa obedeció el llamado del Espíritu para orar. Espero que esta experiencia le dé un mayor sentido de lo que está en juego en la oración. Cada vez que usted se despierte con el deseo de orar, no se vuelva a dormir. Lo que sea por lo que se supone que usted debe orar, eleve una oración, porque Dios lo despertó para que ore. Dios la despertó a ella para que orara por su esposo, y él oyó la oración. En tercer lugar, la fidelidad de Dios protege del mal. Dios es fiel para guardarnos del mal y del maligno. A menudo subestimamos el peligro espiritual que nos rodea. Jesús nos dijo que pidamos protección. Nos dijo que pidamos en oración. Y no nos dejes caer en tentación, sino líbranos del mal. Hasta que empecé a trabajar en este mensaje, nunca había conectado el atributo de la fidelidad de Dios con mi protección. Entonces leí 2 a los Tesalonicenses, capítulo 3, versículo 3. Pero el Señor es fiel, y Él los fortalecerá a ustedes y los protegerá del maligno. Pablo escribió eso en 2 a los Tesalonicenses, capítulo 3, y eso me impactó. A la mañana siguiente, después de que leí eso, me dije yo mismo, no sé lo que va a suceder en mi vida hoy, pero Dios me está protegiendo. Dios tiene una cerca a mi alrededor. Él me está guardando. Permítame hacerle una pregunta. Cuando usted piensa de la fidelidad de Dios, ¿qué es lo primero que viene a su mente? Apuesto a que, si todos fuéramos sinceros, probablemente diríamos, pienso en cuán infiel he sido yo. Cuando pienso en cuán fiel ha sido Él, eso hace que me sienta mal, de cierto modo, porque yo sé que no siempre le he sido fiel. Pero tengo buenas noticias para usted que tal vez no hayan oído antes. Quiero que sepa que cuando se trata de considerar la fidelidad de Dios y contrastarla con la nuestra, no tenemos que preocuparnos, porque 2 Timoteo capítulo 2 versículo 13 está en la Biblia. Esto es lo que dice, si somos infieles, Él permanece fiel, pues no puede negarse Él mismo. Damas y caballeros, ¿no se alegran ustedes de que de la fidelidad de Dios a ustedes no está condicionada a la fidelidad de ustedes a Él? Vamos, eso llena nuestra mente de horror, ¿verdad? La Biblia dice que Dios es fiel. Él no puede sernos infiel debido a que nosotros somos infieles a Él, porque Él nunca es infiel. Así que cuando nosotros fallamos, e incluso cuando miramos hacia atrás, acudimos al Señor y decimos, «Señor, soy yo de nuevo». Es acerca de lo mismo que hablamos ayer. Él nunca deja de ser fiel a nosotros. Si usted es un seguidor de Jesús y se siente derrotado por sus fracasos, bienvenido al club. Pero permítame recordarle algo. La fidelidad de Dios a usted no está condicionada a su fidelidad a Él. Él es fiel, pase lo que pase. Y hay algo que resuena para todos los que amamos la música. La fidelidad de Dios promueve la alabanza. El escritor del Salmo 89 lo dice de esta manera. Por siempre cantaré de las misericordias del Señor. Con mi boca daré a conocer tu fidelidad a todas las generaciones. Los cielos alabarán tus maravillas, Señor, y también tu fidelidad en la Asamblea de los Santos. Oh Señor, Dios de los ejércitos, ¿quién como tú, poderoso Señor? Tu fidelidad también te rodea. Debido a que Dios es fiel, no podemos hacer otra cosa que alabarle. Queremos alabarle. Oímos un mensaje como este, leemos pasajes bíblicos como estos y queremos ponernos de pie y alzar nuestras manos y decir, Señor, gracias por ser fiel para mí. Salmo 71, versículo 22 dice, y yo te daré gracias con el arpa, cantaré tu verdad, Dios mío, a ti cantaré alabanzas con la lira, oh Santo de Israel. Permítame decirle lo que sé. Hasta que no alabemos a Dios, en realidad no estamos gozándonos en Dios. Hasta que no aprendamos cómo adorar a Dios, estamos dejando sobre la mesa un montón de las bendiciones de Dios. Si usted supiera cuán fiel es Él, mis amigos, no podría evitar el adorarle. Bueno, es dar gracias al Señor y cantar alabanzas a tu nombre, oh Altísimo, anunciar por la mañana tu bondad y tu fidelidad por las noches. ¿No es interesante que declaramos su misericordia por la mañana y luego pasamos todo el día y cuando el día se acaba, miramos hacia atrás y declaramos su fidelidad, porque su misericordia fue fiel todo el día? A veces también lo hacemos durante el día. La fidelidad de Dios excluye la ansiedad. Su fidelidad promete respuestas. Su fidelidad nos protege del mal y su fidelidad promueve la alabanza. Pero hay una más. La fidelidad de Dios provee estímulo. La realidad de la fidelidad de Dios impidió que el profeta Jeremías colapsara por la desesperanza. Nunca entendí verdaderamente a Jeremías o cómo él pudo sobrevivir, porque cuando el Señor le llamó a predicar, le dijo en ese llamamiento que nadie iba a prestarle atención. Pienso que yo me hubiera dado por vencido el primer día. Jeremías, quiero que vayas y le hables a esta gente, pero ni siquiera te van a dar oídos. ¿Puede imaginárselo? Jeremías presenció el colapso de todo lo que le rodeaba. Pues bien, tendremos más de esto cuando nos reunamos el lunes de la próxima semana y continuemos hablando acerca del tema Dios no le ha abandonado. 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Nos alegramos de que podemos llegar a usted con el mensaje de la promesa de Dios en un mundo que perturba. 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Volveremos la próxima semana.
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2: Un doctor en un hospital psiquiátrico dijo: la mayoría de mis pacientes se irían a casa en una semana si supieran que son perdonados. Y no es solo de nuestros pecados que buscamos perdón, pero sentir que Dios nos ha perdonado por ser seres humanos débiles. De la boca de los bebés. Quiero leerlo otra vez. Un doctor de un hospital psiquiátrico dijo: la mayor parte de mis pacientes irían a casa en una semana si supieran que fueran perdonados. Creo que hay mucha gente que se siente tan mal de sí misma que termina enloqueciendo. Es cierto, alguien aquí necesita ser libre hoy. Quizá eso empezó cuando era pequeño. Alguien le dijo: no puedes hacer nunca nada bien. ¿Puedes alguna vez hacer algo bien? ¿Puedes hacer algo bien? ¿Por qué no puedes ser como tu hermano? ¿Por qué no puedes ser como tu hermana? ¿Por qué no obtienes buenos grados como ellos? Y usted dice: no sé por qué. Yo quiero, yo trato, pero no lo entiendo. No le diga a sus niños que son malos. Dígales: lo que hiciste fue malo, pero eres bueno. Dios te creó y eres bueno. El Espíritu de Dios está en ti y eres bueno. Tu conducta es mala, pero tú eres bueno. Te amo, pero no me gusta lo que hiciste. Ve, lo complicamos todo. Ponemos todo esto de lo que hago y lo que soy en una sola vasija y tenemos que aprender a separarlo. Usted debe separar de quién es, de lo que hace. Allí es donde es libre. Yo tengo eso arreglado ahora en mi vida. Por tanto, ya no vivo bajo condenación porque sé que amo a Dios y que lo amo de todo corazón. Y sé que en la medida de mis posibilidades, Dios es primero en mi vida. Eso no quiere decir que siempre logro ponerlo primero, pero es mi meta. Y doy mi vida a esa causa. Quiero lo que Dios quiere, quiero su voluntad. Cada día me levanto y trato lo mejor, pero aún sé que fallo. Así que sé quién soy en Cristo, soy su hija. Él me ama, tiene un plan para mí. Y Él viene a mi lado, el Espíritu Santo es el paracleto, el que está a mi lado. Él es el ayudador, el consolador, el intercesor, el fortalecedor, el que está allí todo el tiempo y dice: me necesitas, aquí estoy, me necesitas, aquí estoy, me necesitas, aquí estoy. Y aún si empiezo a sentirme frustrada porque no puedo que mi cabello quede como quiero, Espíritu Santo, ayúdame. Y si me siento a punto de perder la paciencia porque alguien me presiona, presiona, presiona, presiona, es como que me estás presionando. Pues saben, todos tienen su límite. Santo Espíritu, ayúdame. Pero ven, no me siento mal porque pierdo la paciencia ocasionalmente, pero me alegro que ahora, cuando pierdo la paciencia, no me quedo enojada como antes. Y el diablo no quiere que piense así. No importa cuánto se mejore, él aún quiere que usted se sienta culpable por la parte que no ha hecho. No, no lo vas a lograr. ¿Cuándo es suficiente? Es suficiente. Nunca será suficiente si escucha al diablo. Si ora 5 minutos, debería orar 10. Si ora 10, debería orar 15. Si ora 15, debería orar 20. Si ora 20, debería orar 1 hora. Si ora 1 hora, debe ser 2. Pues no importa lo que hace, se encuentra con otro que está haciendo más. Siempre hay alguien allí que es mejor. Alguien más listo, más lindo, con mejor figura. Siempre alguien más. Y debe quitar los ojos de otra gente. Debe quitar la mirada de todo lo que está mal con usted y confiar en Dios. Que mientras usted se mantenga en el programa estudiando la palabra, orando, confiando en Dios, que cada día usted cambiará poco a poco de gloria en gloria. Dios me está cambiando. Y no voy a verme así el año que viene cuando me vean. Cuando yo regrese en julio voy a ser mejor que ahora. Y usted no será el mismo. La única forma de ser igual es si desiste y se da por vencido y rehúsa continuar. Pero si se mantiene en la palabra y escuchando cintas, orando, buscando a Dios y se siente mal por sus pecados, Dios lo cambiará. Usted no se cambiará. Dios no lo permitirá. Porque si cambia por sí solo, tomará el crédito por ello. Vaya a 1 de Pedro 5. Primera de Pedro 5:10. Mas el Dios de toda gracia. Que nos llamó a su gloria eterna en Jesucristo, después que hayáis padecido un poco de tiempo, Él mismo os perfeccione, afirme, fortalezca y establezca. Él mismo perfeccionará y concluirá lo que debe ser hecho en ustedes. Entonces, ¿quién me hará lo que debo ser? Dios mismo hará lo que debo ser. ¿Cuándo? Cuando haya sufrido un poco de tiempo. ¿Cuáles son los sufrimientos? ¿Por qué tengo que sufrir? Le diré por qué. Entre el tiempo que usted enfrenta lo que está mal con usted y el tiempo en que Dios le libera, habrá sufrimiento. Porque a usted no le gusta. Una vez que ve la fealdad de su pecado, no le gusta y querrá que eso se vaya. Pero le diré también, cuando se sufre, cuando luchamos tratando de hacer lo que solo Dios puede hacer, vaya a 1 de Tesalonicenses 5. 1 de Tesalonicenses 5:22. Absteneos de toda especie de maldad, de cualquier forma o clase. Y el mismo Dios de paz os santifique completamente, os separe de cosas profanas y los haga puros y consagrados, y que su espíritu y su alma y cuerpo sea preservado sano y completo y hallado irreprensible en la venida del Señor Jesucristo. Ahora ve el 24. Fiel es el que os llama, el cual también lo hará. Dios es fiel y Él también lo hará. Él no solo lo llama a usted, pero tan pronto como esté de acuerdo con Él, y tan pronto admita que no puede hacerlo, el que nunca podrá hacerlo, si Él no hace algo por usted, entonces Dios lo hará. Dios lo hará. ¿Qué nos hace aceptables a Dios? No nuestra perfección. La Biblia dice en Efesios 1:6, con la cual nos hizo aceptables en el amado. Los que creen en Jesús, Él nunca los rechaza. Nunca estarán bajo condenación. Yo pertenezco a Él. ¿Qué espera Dios de mí? Él quiere que yo crea, quiere que tenga fe. Sin fe es imposible agradar a Dios. Sí, la fe es la evidencia de lo que no se ve. Las cosas que sentimos en el corazón. La fe es confiar completa y enteramente en Dios. Dave, ¿puedes venir y ayudarme un poquito? Ahora, cuando Dios dice confía en mí, no quiere decir que si Dave se mueve aquí estoy bien. Porque ven, tengo un poco de mi peso en Dave, pero tengo suficiente en mí por si no me gusta lo que él hace. Pero Dios quiere que confiemos en Él tanto que cuando Él dice confía en mí, sea algo total. es que su completa personalidad, todo en cuanto a usted, quién es, cómo actúa, sea que es muy tímido, agresivo, no agresivo, osado, un poco reservado, que le guste hablar o más callado, lo deposita todo en Dios y dice, sé que estoy fuera de balance, todos lo estamos, y quiero estar en balance. Quiero que me cambies, Dios, y me hagas lo que quieres que sea. Si debo hablar más, Dios, dame algo que decir. Si soy tímido, hazme osado. Si hablo mucho, Dios, trata conmigo. Ayúdame a reconocer los enredos que hago con la boca y no me dejes, Dios, hasta que yo esté dispuesto a permitir que tú me cambies. Es verdad. Y les voy a decir algo. Si usted es sincero y se apega a ello y empieza a orar así y realmente está en serio, Dios le cambiará. Pero Él no permitirá que usted se cambie por sí solo. Y le diré un pequeño secreto, no puede cambiar a otros, así que mejor desista de esos proyectos. ¿Me escucharon? Mejor desista de esos proyectos. ¿Usted piensa que cambiará a su cónyuge? Digan, Dios me está cambiando. Y me gusto a mí mismo. Sé que no estoy donde debo estar. Pero gracias a Dios no estoy donde estaba. Amén. Debe entrar en el reposo de Dios en cuanto a usted mismo. Padre, ahora en el nombre de Jesús. Que la gente que lucha consigo, que se autoanalizan, siempre descontentos con quienes son, Dios, oro que tú les ayudes a entrar en tu reposo, como dicen Hebreos 3 y 4. Que los que han creído han entrado en el reposo de Dios. Y oro hoy que ellos puedan creer que puedes cambiarles y que crean que no pueden cambiarse a sí mismos.
1: Gracias por escucharnos. 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
2: Hechos 3, 25 y 26 dice: vosotros o ustedes son los hijos de los profetas y del pacto que Dios concertó con nuestros padres, diciendo a Abraham: y en tu simiente serán benditas todas las familias de la tierra. Esta iglesia es una iglesia familiar. Nos interesan las familias, el bien de las familias, con una atmósfera apostólica y profética. Y eso es muy importante. Entonces, el apóstol Pedro está hablando aquí y está dirigiéndose a judíos. En ese momento, es hace unos 2000 años, cuando la iglesia cristiana empieza en la ciudad de Jerusalén, ocurre esto, y entonces le dice: ustedes son los hijos de los profetas y del pacto que Dios concertó con nuestros padres, diciendo a Abraham: y en tu simiente, o sea, al padre Abraham, que es el padre de la fe, de donde viene la línea judía o la línea hebrea. Abraham, padre de Isaac, Isaac, padre de Jacob, Jacob, el padre de las 12 tribus que constituyen la nación de Israel. Y de una de esas tribus, la tribu de Judá, nace el Señor Jesús, que es nuestro Salvador, nuestro Redentor. Y Dios le había dicho a este hombre hace unos 4000 años, estando en Ur de los Caldeos, en una región idólatra y pagana: sal de tu tierra, de tu parentela y de la casa de tu padre a una tierra que yo te mostraré. Haré de ti una nación grande, te bendeciré, y en tu simiente serán benditas todas las familias de la tierra. No le dijo en tus simientes como de muchas, sino en tu simiente como de una. Cuando esa simiente tuya aparezca, va a salir de tu línea consanguínea, en esa simiente van a ser benditas todas las familias de la tierra. Entonces, ¿cuál es la intención de Dios? Llama a un hombre, es cierto. De ese hombre surge una nación, es cierto. Pero de esa nación hay una línea de donde nacerá el Cristo, el Mesías, donde está a cabalidad toda promesa divina, a fin de que todas las familias de la tierra sean benditas. La gran responsabilidad que tenemos quienes nos constituimos en padres o en madres, de instruir intencionalmente a nuestros hijos, direccionar intencionalmente a nuestros hijos, a fin de que ellos sean benditos y sus hijos sean benditos y las siguientes generaciones sean benditas, como debemos serlo nosotros. ¿A qué padre normal o madre normal no le gustaría tan solo pensar que en la dimensión eterna, en las regiones celestes, cuando estemos allá, Vea, yo puedo estar con mi esposa y vamos a estar en otras condiciones, en un aspecto de juventud eterna. Pueda estar con mis hijos, con los hijos de mis hijos y los hijos de los hijos de mis hijos y conocer mis futuras generaciones, pero lo mismo mis ancestros que no me tocó conocer y decir, wow, esta es mi línea genealógica. No solo fue mi línea genealógica en el estado natural, sino además en el estado espiritual, porque ahorita lo mencionaba la profeta Liz, se puede ser padre o madre por tres cosas: porque engendraste, porque concebiste o porque adoptaste. Puede ser en lo natural y puede ser en lo espiritual. Y en tu simiente serán. No dice tal vez, a lo mejor, posiblemente, en tus simientes serán. Lo da por hecho. Benditas todas las familias de la tierra. Entonces, si no hay familias que se consideran benditas, y ahorita vamos a definir qué es ser bendito o estar bendita, no es un asunto de Dios, no es un problema de Dios. Es un asunto de nosotros, que no hemos sabido cumplir las exigencias divinas, porque estas promesas divinas no se dan así nada más porque sí. Yo tengo que ceñirme a las exigencias divinas. El verso 26 dice: a vosotros primeramente, diga conmigo, primeramente. Y si el Espíritu Santo dice a través de Pedro primeramente, es que por lo menos hay un segundamente. Primeramente, Dios enviando a su Hijo, sabemos que el Señor Jesús vino primeramente a los judíos. Entonces, ¿para qué? Porque esa es la simiente que viene de la línea prometida a Abraham para traer bendición a todas las familias de la tierra. Y a ustedes, les dice el apóstol, primeramente Dios ha enviado a su Hijo Jesús. No hay duda. Ha enviado a su Hijo Jesús. No hay duda. Se trata de Él. Lo envió para que os bendijese. ¿Para qué fue enviado el Señor Jesús a la tierra? Para bendecirnos, para que la raza hebrea, para que los judíos, para que las familias judías fuesen familias bendecidas. Pero lo bueno es que no solamente Jesús vino para ellos, también vino para nosotros. Y que al alcanzar esa bendición que Dios quiere para cada familia, para cada uno de nosotros, a fin o con la finalidad de que cada uno se convierta de su maldad. O sea que el pecado adámico nos afectó, nos desconectó de Dios y cada quien agarró por su camino y la humanidad ha vivido mal, pues en maldad, malvadamente. Y la maldad nunca va a traer felicidad, bienestar, bendición. Es un engaño creer que en el pecado, que en la maldad hay bienestar. No es cierto, y cualquiera lo sabe y tiene la experiencia de una y otra manera, en grado mayor o en grado menor. Entonces, cuando viene esta bendición de Jesús a hacerse una realidad en cada padre, en cada madre, en los hijos, cambia el trato, la conducta, la atmósfera, y nos sentimos bendecidos. Ahora, esto no es algo que solo lo hemos leído en la Biblia o lo hemos escuchado de alguien, de algún predicador, hombre o mujer de Dios. Esto es algo que lo vivimos por gracia de Dios, que nos ha ocurrido, y que tengo la plena y seguridad que si yo le pudiera hablar a mi esposa, a mis 6 hijos aquí, y que sin ninguna hipocresía les preguntásemos, ¿eres feliz? Yo no tengo la menor duda que todos dirían sí. ¿Y qué tan feliz? Totalmente feliz. ¿Por qué? Porque somos una familia muy inteligente, muy sabia. No, no. Porque Jesús se hizo una realidad en sus vidas y en mi vida. Porque Jesús es el centro, es el eje en torno de lo cual debe girar nuestra vida. Y no le busque por ningún otro lado, porque no está ahí. No está ahí. Gracias a Dios por la salud, gracias a Dios por la economía, gracias a Dios quizá por la buena casa, el buen carro, hasta por los millones que pudiera haber en cuentas bancarias o las posiciones sociales que se tienen, que muchas veces resultan ser posiciones sociales en lugar de sociales, porque es para acabarse de corromper. Eso no llena el espíritu, eso no llena el alma, eso no llena nuestro ser interior. Y por eso es que la mayoría de esa gente que ha alcanzado esas cosas creyendo que eso es donde va a alcanzar la verdadera felicidad, lo único que han conseguido cada día más vacío, más vacío, más vacío. Y algunos terminan hasta en el suicidio. Entonces, a ustedes primeramente, Dios ha enviado a su Hijo Jesús. Lo envió para que os bendijese. Ese es el deseo de Dios. ¿Cómo podemos rehusar eso? Sería una locura. Y además no me cuesta billetes, no me cuesta cosas que no están al alcance. Todo lo que Dios quiere es que yo le abra mi corazón, que yo lo invite, que yo le diga: Jesús, ven a mi vida, mora en mí. Yo ya no quiero dirigir mi vida, dirígela tú. Y que lo muestre empezando a escudriñar la Biblia, a conocer su plan, su proyecto, a relacionarme con gente de Dios y no propiamente con la gente mundana y pecadora con la que estoy acostumbrado quizá a convivir. Lo envió para que os bendijese a fin de que cada uno se convierta de su maldad. Cuando tú eres una persona, cuando usted es una persona bendecida de Dios, usted está lleno, usted está llena. No necesita de las bobadas que tiene el mundo, porque no es otra cosa más que eso, bobadas. Necesitan drogarse, necesitan embriagarse, necesitan hablar majadería, necesitan meterse en perversión sexual, toda esa bola de tonterías que se practican cuando no se tiene a Jesús en el corazón. Cuando Jesús está en el corazón y llega, no necesita de eso. Él mismo le provoca a usted un celo santo que le causa rechazo y repulsión a esas cosas que tal vez las practicó antes. Yo recuerdo que al venir a esta ciudad y después de terminar la escuela allá en la Universidad Tecnológica, amigos empezaron a hablarme: oye, amor,
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1: Ahora continuamos con el mensaje de hoy.
2: Oye, Amador. Ay, sabemos que vives en El Paso, voy a ir para allá, te voy a hablar cuando llegue, tú sabes, para vernos. Le dije, con todo gusto, te voy a recibir, pero te anticipo que yo no soy el Amador de entonces. Soy una nueva criatura en Cristo. Y te voy a hablar, y te voy a llevar, y te voy a invitar a lugares y a cosas que tú quizá ni te imaginas, y no te sorprendas. Pero aquí estoy, háblame a la hora que gustes. De todo el montón, no me habló nadie. ¿Por qué? Ellos pensaban en las mismas bobadas, en las mismas tonterías. No hace mucho, formé un grupo en WhatsApp de 3 ingenieros y yo. Amigos en la escuela y aquí formamos este grupo porque quiero estar en contacto con ustedes. Y empezaron a hablar, locura, de momento. No formé el grupo para hablar tonterías. Mi meta es hablarles de Cristo, que ustedes se entreguen al Señor, bla, bla, bla, bla. Ay, sentí como que se enconcharon, pero no se retiraron. Ahí siguen hasta hoy en día. Creo que a este punto ya me los gané a los 3 en el nombre del Señor. Gloria a Dios. Bien. Ahora, un bendecido, ¿bendecido en qué? Yo creo que una de las cosas en las que podemos ser bendecidos es en el entendimiento. Que nuestro entendimiento es iluminado y pasamos de un estado de tinieblas a luz. Los entendidos entenderán, como dice la profecía, y resplandecerán como el resplandor del firmamento. Que Dios traiga un entendimiento divino, más que un entendimiento de simples letras o filosofías huecas o de algunas de las ciencias que son buenas y hasta necesarias, pero que no determina nuestro destino eterno. Bendecidos en la esperanza. La mayoría de la gente se pregunta, ¿por qué nací? ¿Qué estoy haciendo aquí? ¿Para dónde voy? Les he platicado que el filósofo Nietzsche, alemán, que hasta hoy en día tiene una gran influencia dentro de los alemanes, era un hombre que desvariaba mucho y tenía una filosofía muy, muy profunda y era muy admirado. Y que en sus anécdotas, una de ellas es que estando en un parque en Berlín, de esos parques que están cercados y de alguna manera son semiprivados, ya cuando oscurece a cierta hora, el guardia salía hacia un rondín para ver que no hubiera nadie en el parque y cerrarlo. Y ese día había un hombre cabizbajo sentado en una banca, ya no se notaba la distinción del rostro, y llega el guardia y le dice: señor, ¿quién es usted? ¿Qué hace aquí? ¿De dónde viene? ¿Y a dónde va? Y era Nietzsche. Y levantó la cabeza y le dice: señor, tengo toda mi vida haciéndome esas 4 preguntas. ¿Me las podrá responder usted? Parecen simples preguntas, pero son preguntas profundas. En realidad, ¿quién soy yo? ¿Qué hago aquí? ¿De dónde vengo? ¿Y para dónde voy? toda la filosofía junta, toda la psicología junta, no le va a dar respuesta a eso. Es una pregunta que yo le hago a los que presumen de ateos y abrazan la evolución, y le digo, nada más una pregunta, dime cuál es el propósito de la evolución, que yo sé que no hay ni documentación científica, ni lógica, ni racional, para darme el primer eslabón de la cadena perdida, y luego, en el último eslabón, a la evolución se le ocurrió detenerse y ya pararse aquí, ya no sigue evolucionando. A nosotros no nos sale rabo, ni orejas, ni padre. Seguimos siendo los mismos. Entonces, bendecidos en la esperanza. En la esperanza. Bueno, a veces, muy pocas veces digo cosas personales e íntimas. Yo de joven dije, ¿qué voy a hacer en este mundo? Fui un político estudiantil y yo dije, bueno, si me meto por la política, ser el presidente de la República de México, 6 años y enseguida el archivo y después ¿qué? Bueno, me gustan los números, la matemática, si me meto al campo científico y que la física nuclear y que el ta-ta-ta-ta-ta, y luego me topo con la muerte y después ¿qué? Yo dije, bueno, por donde quiera que me voy, finalmente me encuentro con la muerte. Y la pregunta es, ¿qué es esa señora muerte? ¿Qué hay detrás de ella? ¿Puedo yo prepararme para trascender después de la muerte? ¿De qué sirvieron mis 100 años, 80, 90 años de esfuerzo, de herencias y de legados científicos o de lo que sea, si después todo es un fin total? Bueno, y si Dios existe y es eterno, me parece egoísta que nos hizo a su imagen y semejanza para simples mortales de 100 años y Él sigue siendo eterno. Entonces, fue cuando empecé a leer, gracias a Dios, la Biblia, un Nuevo Testamento. Yo dije, un librito más, ¿qué más da? Y ahí empezó esta transformación. Me llamaron tanto la atención las palabras de Jesús al decir, de cierto, de cierto, te digo, ya, este personaje está convencido de lo que habla, tan así que lo enfatiza diciendo, de cierto, de cierto. Y cuando yo agarro un libro de ciencia, creemos, se supone, tal vez, a lo mejor, posiblemente, dicen, tan vacíos como yo. Esas son las grandes diferencias. Ahora, cuando yo quise reaccionar, sentí que mi vida estaba realmente cambiada, sin haber asistido a un templo, sin ser un religioso, pero tenía la palabra ya metida en mi mente y en mi corazón. Y la esperanza en esta vida y en la venidera cambió por completo. Bendecido porque venimos a experimentar la regeneración, la realidad de un nuevo nacimiento. Cuando Jesús dijo en Juan 3, de cierto digo que el que no naciera otra vez no puede ver el reino de Dios. El que no naciere de agua y del Espíritu no puede entrar. Uno cree que son simplemente letras, que son simplemente filosofías. Pero cuando uno experimenta la realidad de esa regeneración, que su mente es otra, su intención es otra, su sentir es otro, su actuación es otra. Dice, ¿es cierto esto? Que está escrito y que Jesús lo dijo. Bendecidos en el caminar por una vida de santidad. Ya no una vida de mundanalidad, de pecado. Porque allá afuera las reuniones sociales no son más que reuniones sociales. Y uno, no hay otra manera de pasar el tiempo y de entretenerse más que esa, y ni modo, hay que seguir la corriente. Pero ¿cómo dejar de hablar, por ejemplo, malas palabras? Yo creo que yo tenía una boca de carretonero. Y más andando entre... Vea cómo habla la gente allá afuera, los jóvenes. Voy a usar un término con permiso. De buey no se bajan. Es que un buey es un toro, es un animal tosco, bruto, pero la usan en un sentido todavía más. Es lo mejor que se dicen entre amigos allá afuera. ¿Cómo cambiar el vocabulario? ¿Cómo cambiar la ruta de verse con amigos y familiares? Y no hay otra cosa más que tomar, fumar, drogarse, hablar pensadas, hablar de pelotitas que van y vienen, ¿verdad? Llámese béisbol, básquetbol, fútbol, lo que sea, ¿no? Y tener sus ídolos. ¿Esa es la vida? ¿Realmente eso es vida? Hablar tontadas y tener por ídolo una pelota, una persona. Yo creo que no. Mi espíritu se despertó que esas cosas resultaron ser un alimento basura para mi espíritu. Ahora, ¿cómo vivir realmente fuera de ello? Yo me di cuenta que por mí mismo no lo podía hacer. Nadie puede ser cristiano sin Cristo. Solo Cristo en usted le va a permitir ser cristiano. No lo puede hacer por su propia cuenta. Bendecido en vivir verdaderamente como cristiano. Agrado que la gente que no tiene esta experiencia, como no la teníamos nosotros, pensamos que el que vive realmente como cristiano, que es un hipócrita, que mientras finge no fumar, no tomar, no hablar malas palabras, comportarse de manera moral, digna, porque lo están viendo, pero ¿cuánto trabajo le ha de costar? Sí, al que vive un cristianismo hipócrita, así es, y le cuesta mucho trabajo fingir. Pero el que es verdaderamente cristiano, no le cuesta ningún trabajo cuando Cristo ya está en él. No es él, es Cristo en él, llevándolo a vivir realmente la vida cristiana. Recuerdo que algunos amigos, excompañeros de escuela, me dijeron: todos estamos esperando a ver hasta dónde aguantas esa hipocresía, y cuando vas a caer, ahí se van a secar esperando, porque yo no estoy fingiendo lo que estoy viviendo. Es una realidad. Cristo es una realidad. El Señor Jesús es una realidad. Hazlo presente en tu vida. Bendecido es aquel que tiene y acoge estas promesas divinas que son tan reales para esta vida y para la venidera. Bendecido es aquel que saboreando, concientizando la realidad de la vida cristiana, la inculca a sus hijos, a los hijos de sus hijos, a su descendencia. Yo recuerdo cuando mis hijos eran adolescentes, casi entre niños y adolescentes, y nos reuníamos a orar en casa con el deseo de que ellos sirvieran a Dios y no se fueran por el camino equivocado. Les pregunté: ¿ustedes creen que mamá y yo y ustedes son felices como familia? Y la respuesta fue sí. Y bueno, ahora pregúntense, ¿por qué es eso? No es porque papá y mamá son inteligentes o ustedes, simplemente porque estamos recorriendo el camino correcto, el camino de Jesús, el camino de la felicidad. Si hubiese otro camino que fuera el de la felicidad, yo los llevaría por ustedes, por ahí a ustedes, porque como padre me interesa la felicidad de ustedes. ¿Ves? Cuando el Señor Jesús es una realidad en nuestras vidas, wow, queremos gritárselo al mundo, que el mundo lo entienda. Entonces, nadie puede ser.
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0: amiguitos. Muy buenas tardes tengan todos ustedes. Muy buenas tardes tengan todos ustedes. Sean todos bienvenidos a este su programa de Dani y sus amigos. Muy emocionado, muy contento, de verdad, bien contento. Agradecido con Dios por lo maravilloso que Él es. Y bueno, también contentísimo. ¿Sabes? Hoy tenemos una historia que contarte el día de hoy. Quiero contarte una historia. Y la historia se llama Tienes que nacer de nuevo. Tienes que nacer de nuevo. Así es que no quiero quitarles más tiempo. Quiero saludar a todos nuestros amiguitos que nos están escuchando. Pero mi hermano, ¿cómo que quiere nacer de nuevo? Sí, tenemos que nacer de nuevo. Oh, tenemos que nacer. ¿Ya viste? ¿Qué? ¿Por qué te me quieres viendo así? Pues, ¿cómo que nacer de nuevo? Pues, ¿cómo? Ni modo que me voy a meter otra vez a la panza de mi mamá. No. Yo creo que no hay que meterse. Yo creo que nos van a incubar como gallina. ¿Qué están hablando? Pues, ¿qué es? Está un poquito complicado nacer de huevo. No dije de huevo, dije de nuevo. Eso está peor, ¿cómo que me voy a meter la panza de mi mamá? No, Lucas. Nacer de nuevo espiritualmente. Mira, vamos a nuestros primeros infomerciales, vamos a con nuestras primeras cancioncitas y regresamos con la historia del día de hoy aquí en el programa de Dani y sus amigos. ¿Sí, Lucas?
1: Sí, yo, Little Lucas, y usted, Little Danny.
0: Ok, Lucas, ¡vámonos!
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5: Koinonía, la unidad y celebración entre hermanos. Como familia, es importante que hagamos un esfuerzo para estar juntos en familia, para comer juntos, reunirse, para pasar tiempo como familia. El compartir en la mesa puede ayudar a mejorar nuestras relaciones familiares y también ayudará a que aumente el amor en nuestro hogar. Consejos prácticos para llevar a nuestros hijos a Cristo.
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7: ¿Qué tal, amiguitos? Les habla el abuelo Johnny con una historia más acerca de Jesús. Hoy nos estaremos basando en San Mateo capítulo 13, versículo 31 y 32. Y la historia del día de hoy se llama El grano de mostaza. ¿Alguno de ustedes conoce la mostaza? ¡Oh, realmente es muy pequeña! Un día, nuestro Señor estaba platicando de lo importante de la palabra. Les propuso otra palabra diciendo, el reino de los cielos es como una semilla de mostaza que un hombre tomó y sembró en el campo. Aunque es la más pequeña de todas las semillas, cuando crece es el más grande que cualquier vegetal y se convierte en un árbol hasta el punto de que las aves del cielo se refugian en sus ramas. Por tanto, dijo, ¿cómo es el reino de Dios y con qué lo comparáis? Es similar a una semilla de mostaza que un hombre tomó y la tiró en el jardín. Crece y se convierte en un árbol, y las aves del cielo se refugian en sus ramas. San Lucas 13, 18 y 19. Cuando nosotros creemos en Dios, tenemos que entender algo muy importante, que Dios mira tu corazón, la sinceridad, y solamente pide un poquito de fe para poder crecer. ¿Estás listo para crecer y dar fruto al 100 por 1? Seguro que sí. Esto fue una historia más acerca de Jesús con el abuelo Johnny. Nos vemos en nuestro próximo sketch. Adiós.

gusanos que le observaban. Buenos días, me llamo Trip, les dijo sonriente. Entonces uno de ellos le preguntó, ¿de dónde has salido? Eres muy raro. Trip, sorprendido, respondió, vengo de una pradera muy lejana y no sé por qué me encuentras raro. Tienes pintas de colores en la piel y los gusanos son verdes. Eso es lo normal, le contestó. Trip se rió mucho y exclamó, los gusanos pueden ser de colores muy distintos. Donde yo vivo, todos son como yo. No es fácil entenderte, añadió otro. Hablas como si cantaras. Es cierto, también hay gusanos de voz suave como la brisa, fuerte como el trueno, alegre como el agua de un manantial. De pronto, un gusano se adelantó gritando, ¡miente! Yo creo que está enfermo y nos contagiará a todos. Otro explicó, yo creo que está mal de la cabeza o es algo tonto. Está enfermo, nos contagiará. Es tonto, murmuraban entre sí. Entonces Gusi, un pequeño y esmirriado gusanito del que todos se reían, venciendo su timidez, le preguntó, ¿te gustaría venir a mi casa? Me encantaría ser tu amigo. Trip fue hasta su casa, que era un agujero en un tronco de un haya, y allí charlaron horas y horas, y los dos se sentían muy contentos.

Cuando se hizo de noche, las pintas de Trip empezaron a brillar en la oscuridad. «Vaya, eres realmente especial», le dijo su amigo Gussie sonriendo. «Solo soy diferente, eso es todo», respondió Trip algo molesto. Nadie más hablaba con Trip y él se sentía muy triste. Pero un día, un gusanito se perdió en el bosque al atardecer, cuando ya apenas se veía nada. Los gusanos importantes se reunieron para pensar de qué forma podrían salvar al gusanito. Entonces, vieron que una luz se acercaba corriendo hasta ellos. Era Trip, que venía a ofrecerse para buscar al pequeño gusano. Pensaron en lo mal que se habían portado con él y sintieron vergüenza. Pero Trip les guió con su luz, sin rencor, a través del bosque. Por fin encontraron al gusanito y se pusieron muy contentos a cantar y bailar. Todo fue gracias a las pintas de colores de Trip, que tan raras les habían parecido al principio.

Juanito, levántate, se hace tarde para ir al colegio. Qué pena, solo era un sueño. Aunque Juan no está seguro del todo, desde ese día, Juanito es el mejor amigo de Abdul Ben Hasid, el niño nuevo del curso, al que todos miran de reojo, y consiguió que los niños y niñas de la clase le quisieran y empezaran a mirarle con cariño. Incluso Abdul se ofreció a enseñarles unas canciones preciosas que eran de su país, lo que se rieron por no saber pronunciarlas. También aprendieron cómo se bailan. ¡Qué divertido! Y alguna vez, de tarde en tarde, a Juanito se le escapa una media sonrisa. Y por lo bajini, a Abdul le llama Trip.

0: con ustedes, Piper y sus amigos.
1: ¡Cuánto suspenso! Cada día que Piper y sus amigos pasaban por la casa del terror, no podían dejar de comentar las historias asombrosas que decían de aquel lugar.
2: ¿Te has fijado, Lucas? Esa casa se está derrumbando. Las ventanas están todas rotas y faltan partes del techo.
3: Claro, la han descuidado. Mira el césped, está altísimo.
4: ¿Pero les parece que está abandonada?
2: ¡No!
3: Los chicos nos contaron que allí dentro vive la malvada anciana.
2: Sí, dicen que odia a los niños y que si alguien se atreve a tocar su puerta, una enorme mano te atrapará y no te dejará ir.
4: Pero eso no es posible. No creo que esa pobre anciana le guste vivir de ese modo y tal vez tan solita.
3: Pará, Viper. ¿Qué estás pensando?
4: Que quizá necesite ayuda y nosotros, que somos un montón, podríamos dársela.
2: Pero los chicos dicen...
4: Mira, no importa lo que digan los chicos. No puedo dejarme llevar solo por lo que ellos dicen.
3: Sí, tenés razón, pero... ¿Cómo vas a entrar allí?
4: ¿Y cómo voy a entrar allí? ¿Por la puerta? ¿Por dónde quieres entrar?
2: ¿Por la puerta?
4: Sí, mañana, cuando salimos del colegio, vamos a venir todos juntos y vamos a entrar.
2: ¿Venimos?
4: Sí, ¿o tienen miedo ahora?
2: No.
1: ¿Qué pasará? ¿Los comentarios de los chicos serían ciertos? ¿O Viper estaba en lo correcto y esa anciana necesitaba de su ayuda?
3: Uy, mira qué alto que está el césped.
2: Sí, parece un laberinto.
3: Y la casa está muy oscura. No creo que se encuentre la anciana. Mejor vamos.
4: No. Ya estamos aquí y no volveremos atrás.
2: ¡Mirá, Viper! ¡Esa puerta es gigante!
4: ¡Ay, Ormi! Para vos todo es gigante para vos.
3: Mejor no golpees la puerta. Mira si sale la mano y te atrapa.
2: ¡Basta! ¡Eso no es posible!
4: Pero la puerta está abierta. Creo que podemos entrar. ¡Vengan!
2: ¿Y si la señora se enoja?
3: Sí, mejor no la molestemos. ¡Vamos!
4: No, ahora que estamos aquí tocaremos a la puerta.
3: No hay nadie, vamos.
4: Sí, ¿qué hay? Yo escuché ruidos.
2: Parece que alguien viene.
3: ¡Una mano! ¡No!
5: Perdón la tardanza. ¿Qué sucede, niños?
4: Hola, señora. Mi nombre es Viper. Él es mi amigo Lucas. Y la colorada aquella es la Ormi.
5: Mucho gusto. Hace mucho que nadie viene a visitarme. ¿Qué necesitaban?
4: Nada, solo queríamos saber si usted necesitaba nuestra ayuda.
5: Oh, querido, ¿cuánto hace que nadie me lo preguntaba? Con el tiempo he perdido la vista y mis piernas se cansan fácilmente. Así que mi césped está creciendo mucho y he descuidado un poquito mi casa.
4: Pero nosotros somos un montón y podemos ayudarla.
3: Sí, yo puedo cortarle el césped.
4: Y mi papá puede arreglar el techo. Tenemos una pintura y le vamos a pintar todas las ventanas.
5: ¡Ay, chicos, es demasiado!
4: No, déjenos, le demostraremos a todos lo equivocados que estaban al no conocerla.
5: Yo todavía puedo cocinar muy bien. Así que les prepararé el chocolate más delicioso y las galletitas más crocantes para mis nuevos amigos.
2: ¡Gracias, abuela! ¡No se hubiese molestado! ¡Comencemos! ¡Hay mucho trabajo! ¡Y también un rico chocolate!
4: ¡Qué raro, Ormi, vos! ¡Siempre pensando en comer!
1: ¡Qué aventura tan divertida pasaron Viper, Lucas y la Ormi! Y qué buena actitud poder ayudar a alguien con necesidad y no dejarse llevar por los comentarios de los demás. Podemos aprender que nuestras actitudes hablan más fuerte que mil palabras. ¡Anímate y hacé lo mismo!

0: complicado nacer de un huevo, no, no, no.
1: No, pues no, ni modo que... ¿Cómo nos ponemos el cascarón?
0: No, pues no se iba a poder. A ver, niños, a ver. Hoy quiero contarles una historia llamada Tienes que nacer de nuevo.
2: ¿De verdad, hermano?
0: Claro que sí. Bueno, ¿qué te parece, Lucas? Mira, vamos a otra canción, vamos a otros infomerciales y regresamos con la historia del día de hoy, ¿sale?
2: Sí, hermano, y me parece muy requete bien.
0: Ok, Lucas, ¡vámonos!
3: Habla el reportero Chávez, reportando. Comunícate con nosotros vía WhatsApp, teléfono 011-521-2281-3384-21. Repítelo, robot.
4: Claro que sí, el teléfono, apunte 011-521-2281-3384-21. Será una bendición comunicarnos con ustedes.
3: Claro que sí, una tremenda bendición comunicarnos con ustedes. Hasta la próxima.

0: Y la historia del día de hoy se titula... Tienes que nacer de nuevo.
1: David estaba practicando con su bate de béisbol cuando escuchó la voz de su mamá. David, lo llamó ella, tienes que entrar y leer la lectura que te corresponde. ¡Ay, mamá!, dijo David. Era verano y la maestra de David había sugerido que leyera una historia diaria para mejorar su lectura. Pero aunque David se había sentado, no estaba leyendo. Estaba mirando a una mascota que subía por la pared. Mamá, ¿te parece si en lugar de leer limpio mi cuarto? No, David, debes de leer esa historia, respondió su mamá. David contó los cuadros del techo. ¿Y si lavo los platos, mamá? No, quiero que me obedezcas y leas la historia. Es algo que tienes que hacer. Y luego podrás ir afuera, dijo su mamá, sentándose a su lado. ¿Sabes qué me recuerda esto? Que la mayor parte de la gente quiere ir al cielo. Dios nos ha dicho con toda claridad, solo hay una forma para llegar allí. San Juan 3:3 dice, a menos que nazcas de nuevo, no puedes ver el reino de Dios. La gente dice, me uniré a la iglesia y daré dinero. Dios dice, no, debes de nacer de nuevo. Ellos dicen, obedeceré los 10 mandamientos y me bautizaré. Dios dice, no, debes de nacer de nuevo. Y Dios no va a cambiar de la idea, ¿no es verdad?, dijo David. Él sabía que su madre tampoco cambiaría de idea, así que se decidió a leer. En 15 minutos estaba jugando afuera otra vez. ¿Y tú? ¿Eres una de las personas que tratan de formas diferentes obtener la vida eterna? ¿Crees que puedes ser salvo siendo bueno, bautizándote o yendo a la iglesia? Todas esas cosas son muy buenas, pero ese no es el camino de Dios. No te van a llevar a la vida eterna. Debes de aceptar a Jesús como tu Salvador y nacer de nuevo. Yo te invito a que escuches esta palabra para ti. Jesús le respondió, te digo la verdad, a menos que nazcas de nuevo, no puedes ver el reino de Dios. San Juan 3:3.
2: Oh, o sea que usted se refería a nacer de nuevo.
1: Así es. Mira, Lucas, había un hombre llamado Nicodemo, un líder religioso judío, que era de los fariseos. Una noche fue a hablar con Jesús y le dijo, Rabí, todos sabemos que Dios te ha enviado para enseñarnos. Las señales milagrosas que haces son la prueba de que Dios está contigo. Jesús le respondió, te digo la verdad, a menos que nazcas de nuevo, no puedes ver el reino de Dios. ¿Qué quiere decir? Exclamó Nicodemo. ¿Cómo puede un hombre mayor volver al vientre de su madre y nacer de nuevo? Jesús le contestó, te digo la verdad, nadie puede entrar en el reino de Dios sino nace del agua y del espíritu. El ser humano puede reproducir la vida humana, pero la vida espiritual nace del Espíritu Santo. Así que no te sorprendas cuando te digo, tienen que nacer de nuevo. Lucas, ¿y tú ya recibiste a Jesús en tu corazón?
2: La verdad, sí, hermano Dani.
1: ¿Y tú, Pimpo? ¿Por qué estás llorando?
3: Es que yo necesito nacer de nuevo. Yo necesito que Dios nazca en mi corazón, aunque vaya yo a la iglesia. Si no he recibido a Jesús en mi corazón, no puedo entrar en el reino de los cielos y yo quiero ir con Dios.
1: Ah, eso es muy fácil. Así que repite después de mí.
3: Sí, hermano Dani.
1: Amado Dios.
3: Amado Dios.
1: En este momento.
3: En este momento.
1: Me arrepiento de mis pecados.
3: Me arrepiento de mis pecados.
1: Te pido, Señor.
3: Te pido, Señor.
1: Que entres a mi corazón.
3: Que entres a mi corazón.
1: Que me apuntes en el libro de la vida.
3: Que me apuntes en el libro de la vida.
1: Gracias.
3: Gracias.
1: Por este hermoso regalo.
3: Por este hermoso regalo.
1: De recibirte como mi Señor y Salvador.
3: De recibirte como mi Señor y Salvador.
1: Te recibo como mi Dios.
3: Te recibo como mi Dios.
1: Gracias por darme la oportunidad de amarte y seguirte.
3: Gracias por darme la oportunidad de amarte y seguirte.
1: En el nombre de Jesús.
3: En el nombre de Jesús.
1: Amén.
3: Amén.
1: Desafortunadamente, el tiempo se nos ha terminado, pero recuerda que el día de mañana tendremos más de Dan y sus amigos. Bendiciones, hasta mañana. ¡Qué lástima! Nos tenemos que despedir el día de hoy. Pero recuerda que el día de mañana tendremos más de Dani y sus amigos.
2: Recuerda de compartir todo lo que aprendiste el día de hoy y decirle a todo el mundo lo que Dios puede hacer en nuestras vidas. ¡Hasta mañana!
1: ¡Hasta mañana, amiguitos! Y que Dios les bendiga.
2: ¡Adiós! ¡Adiós!
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2: Hoy tengo en mis manos la carta de una niña de 10 años de edad. Por un lado es triste, por otro lado me da la oportunidad de dar un consejo que corresponde. Dice así, esta niña: señor Palau, soy una niña de 10 años. Quiero que usted ore porque mi mamá se casó con mi papá, que odia el cristianismo. Pero mi papá le prometió que si la dejaría ir al templo una vez que se casara, pero no lo cumplió. Mi mamá ya no va al templo. Y si sabe que ella va y nosotros vamos con ella, él se enoja mucho. Él siempre está hablando mal de los cristianos. Quiero que usted nos mande una orientación. Mi querida niña, le quiero decir lo siguiente. Primeramente, aunque es triste que un padre se enoje mucho, por otro lado, debemos decir lo siguiente. Su madre cometió un error cuando se casó con un hombre que de corazón no amaba las cosas de Dios. Es una locura que cometen muchos jovencitos, y que esto sea un ejemplo para todos los jóvenes que me escuchan. El sufrimiento que usted y su querida madre con el padre están sufriendo comenzó cuando cometieron el error de casarse una que amaba a Cristo con uno que no lo amaba, a pesar de las promesas que hizo para poder casarse con ella. Segundo, en mi opinión, su madre ahora puede someterse y obedecer a su esposo, que es el padre suyo, porque la palabra de Dios, la Biblia, enseña que así debe ser. Cuando una mujer está casada con su esposo, debe aprender a seguir la dirección que su esposo da. Tercero, eso no quita que su madre ame a Dios, ame a Jesucristo y camine en los caminos de la palabra verdadera del cristianismo, de ninguna manera. En cuarto lugar, su madre le puede enseñar a usted a cantar canciones que alaban el nombre de Dios, a estudiar la palabra de Dios, o sea, el libro más hermoso del mundo que tanto ayuda a los niños y a las niñas para gozar de la vida, o sea, la Biblia. En quinto lugar, querida niña, le quiero pedir que usted ore por su padre. Su padre se opone quizás por no conocer a fondo las cosas de Dios. Pero usted como niña, amada de su padre, usted puede a lo mejor, por la oración y por su conducta que honra a Jesucristo, cambiar la opinión de su padre. Yo le voy a pedir que usted ore a Dios por su padre. En este momento yo estoy orando por usted, estimada niña de 10 años, y por su padre. En sexto lugar, yo le voy a sugerir a usted, como niña que es, y seguramente muy querida de su padre, que usted, con mucha humildad y mucha prudencia, de vez en cuando le pida a su papá, cuando él está de buen humor, y le diga: papá, ¿no me dejas ir al templo el domingo que viene para cantar esas canciones bonitas a Jesucristo y para aprender más de él, para que yo pueda ser una niña buena, para que pueda agradarte a ti? Y yo pienso que Dios va a contestar su oración, querida niña, si usted muestra una actitud de obediencia a su padre, si ora por él y si con humildad le pide a su padre el permiso para ir al templo. Mientras tanto, usted y su madre, allí en el hogar, en el vecindario, pueden honrar mucho a Dios por su vida, por su actitud de amor a su padre, aunque él se enoje mucho. El Señor le va a ayudar.
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1: Bendiciones, hermano, que nos escuchan este día. Continuamos analizando el capítulo 11 del segundo libro de Samuel, viendo al testimonio de David y cómo David luchó contra un gigante que no pudo vencer en ese momento, el gigante de la altivez, el gigante que vino y arrasó con el testimonio de David cuando David se encontraba en lo más alto de su vida, se encontraba como rey, viviendo la segunda década de su reinado. El reinado era próspero, el pueblo era bendecido, ganaban cada batalla que peleaban contra el enemigo. Dios estaba bendiciendo grandemente al pueblo, a la nación y al rey David como su líder. Pero viene un gigante que David no estaba preparado para enfrentarlo, y así es que, amigo, hermano que me escucha, nosotros estamos listos y preparados como hijos de Dios para vencer gigantes, pero de repente cuídese porque vendrán gigantes a su vida que querrán acabar con usted. ¿A cuál gigante me refiero? Al gigante de la altivez y de la arrogancia del rey David. La Biblia nos enseña que David cayó en un pecado de inmoralidad por su arrogancia, por su altivez. La historia de David y de Betsabé es más de poder que de deseo. Ese orgullo, esa arrogancia de David, seguro pensó: yo soy el rey y hago lo que se me antoja. Proverbios capítulo 16, verso 18 dice: al orgullo le sigue la destrucción y a la altanería le sigue el fracaso. ¿Lo escuchó bien, mi amigo? Proverbios 16, 18 dice: al orgullo le sigue la destrucción y a la altanería le sigue el fracaso. Por eso Dios odia la arrogancia, odia ver a sus hijos caer. El Señor odia ver a sus Davids seduciendo y a sus Betsabé victimizadas. Dios odia lo que el orgullo hace con sus hijos. No le molesta la arrogancia, mi amigo, mi hermano. Dios la odia. Proverbios capítulo 8, verso 13 dice el Señor: yo aborrezco el orgullo y la arrogancia. Habrá quienes dicen: bueno, déjenme así, así voy a aprender de la vida. Mi amigo que me escucha, deje que Dios le ayude con su arrogancia. Usted no quiere aprender de esa manera como aprendió David, sino pregúntele, vaya a la Biblia y vea lo que sufrió David por causa de su arrogancia. David nunca pudo recuperarse totalmente de su pelea contra este gigante. Solo siga leyendo el libro de segundo de Samuel, el capítulo 11 en adelante, y se dará cuenta. Usted y yo no cometamos el mismo error que cometió David. ¿Cómo evitar este tipo de caídas?, preguntarán algunos de ustedes que me escuchan. Escuche estos tres consejos de parte de Dios que le doy en este momento. En primer lugar, la Biblia dice en Romanos capítulo 12, verso 3, que sea humilde. Las personas debemos ser humildes y aceptar cuando estamos en la altivez, cuando estamos actuando con arrogancia. Hay que humillarnos delante del Señor, mi hermano, y Él nos levantará. No nos levantemos nosotros mismos y andemos por las nubes en nuestros aviones, porque entonces es cuando estamos en altivez. En segundo lugar, lea la Biblia en Eclesiastés capítulo 5, verso 15, y dice allí la palabra del Señor de la siguiente manera: como salió del vientre de su madre desnudo, así vuelve, yéndose tal como vino, y nada tiene de su trabajo para llevar en su mano. Fíjese bien lo que dice la Biblia. Los seres humanos tenemos que abrazar la pobreza. ¿Para qué volvernos altivos y volar muy altos si al cabo el día que muramos no nos llevaremos nada? ¿Por qué no ser ricos en lo espiritual, mi amigo, mi hermano? ¿Por qué no usar más de nuestro tiempo, de nuestra energía, de todo lo que el Señor nos ha dado en nuestro ser, de nuestros talentos y dones para glorificar el nombre del Señor y abrazar la pobreza material? En fin, no nos llevaremos nada de este mundo. El día que el rey David murió, no se llevó nada de lo que tenía, solo aquello que tenía con su relación con Dios. Mi amigo, mi hermano que me escucha, ¿cómo está su relación con Dios? ¿Está abrazando las riquezas espirituales y abrazando las pobrezas materiales? ¿O al revés? ¿Está abrazando las riquezas materiales que son temporales y vive una vida pobre en lo espiritual? David estaba enfrentando una vida pobre espiritualmente en este momento, aunque era rico.

0: materialmente hablando. Y el tercer consejo que le doy es que lea la Biblia en Lucas capítulo 14, verso 10. La palabra del Señor le va a enseñar que se resista a ocupar el lugar de celebridad. Es mucho más sabio bajar de la montaña que caerse de ella. Mi amigo, mi hermano, no espere a caerse de la montaña, descienda de ella. Baje de su altivez, sea humilde. Ser humilde no significa que se menosprecie, pero sí que piense menos de usted mismo. Dios tiene el remedio para los altivos, bajarse de la montaña en vez de esperar la caída. Que Dios lo bendiga.
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2: ¿Cuánto bendicen a Jesús? A su nombre, gloria, gloria. Quiero leer una porción de las Escrituras, los Salmos, Salmos capítulo 40, versos 6, 7 y 8. Quiero que lea tu Biblia, y si lo pueden ahí, pues usted lo lee desde la pantalla. Yo lo voy a leer de la Biblia. Dice así: sacrificio y ofrenda no te agrada. Has abierto mis oídos. ¿Qué abrió Dios? Holocausto y expiación no has demandado. Entonces dije: he aquí, vengo, en el rollo del libro está escrito de mí. Me ha agradado, y tu ley es en medio de mi corazón. Denle un aplauso a Dios. ¿Cuánto bendicen a Dios? Mire cómo lo dice esta traducción: tú no pides sacrificio a cambio de tu perdón. Tú no pides sacrificio a cambio de... mi sacrificio no compra el perdón. El perdón es una gracia, un regalo. En cambio, tan solo pide obediencia. Por eso te he dicho: aquí me tienes. Así me lo enseña la ley de Moisés. Dios mío, cumplir tu voluntad es más grande. Enseña lo más profundo de mi ser. Di conmigo: Dios me enseña lo que Él quiere que yo haga. Hoy quiero hablar con ese tema. Hacer tu voluntad me ha agradado. Esto fue lo que escuché esta mañana. Hacer tu voluntad me ha agradado. Al leer este salmo que es escrito por David, es muy maravilloso notar la expresión de David. Es, bueno, entrar en hablar sobre David es mucho el tiempo, pero como ustedes deben de saber, David fue un hombre conforme al corazón de Dios, y que aprendió a caminar en la voluntad de Dios. Y que la voluntad de Dios era mejor que está rodeado de ejército. Él aprendió que caminar en la voluntad de Dios lo hacía más fuerte que el estar rodeado del ejército más grande de la tierra. La persona hoy en día a veces no entiende en este punto. Y como la gente tiene libre albedrío, toma decisiones propias, sin consecuencia de que lo está haciendo fuera de la voluntad de Dios. El fracaso que la mayoría de las personas van a tener en esta vida es precisamente caminar fuera de la voluntad de Dios. Cuando camina fuera de la voluntad de Dios, no solo va a fracasar, sino que nunca cumplirá el propósito de Dios por el cual te hizo nacer, sino que experimentará en tu vida una insatisfacción, una tristeza en tu corazón, que no la va a poder explicar, porque por fuera estará bien, pero por dentro te estará secando. Y es importante entender que caminar en la voluntad de Dios es el secreto de caminar bajo la presencia, caminar bajo los recursos del Espíritu Santo y caminar con el respaldo pleno del Dios Todopoderoso. Por eso es importante que tenga vida de oración y vida de lectura de las Escrituras, Porque el Espíritu Santo te dará el discernimiento a través de esa vida de oración para discernir cuál es su voluntad. Caminar en la voluntad permisiva es la que Dios le permite a la gente en su necedad de ello hacer lo que ellos quieren, pero al final terminan mal. Es como Balaán, Dios le dijo un no y él insistió para que Dios le diera un sí y terminó siendo rechazado porque buscó hacer su voluntad cuando la voluntad de Dios había sido hacer lo que ellos quieren, cuando ya conocen que es voluntad de Dios. Y por eso es tan importante este mensaje para alguien que está aquí, que caminar en la voluntad de Dios es lo que nos

El religioso sirve, pero no entrega el corazón. El religioso canta, pero no adora a Dios. El religioso predica, pero no escucha al Espíritu Santo. La religión le entrega a Dios. La religión le entrega a Dios cosas, pero rinde el corazón al Señor. Por eso la religión popular, la gente da donación, pero en la noche se va a la discoteca. Tienen 2 y 3 mujeres, ¿ve? Dan cosas, pero no rinden su corazón. ¿Habrá alguien que pueda alabar a Dios? Sigo paro. Ahora hay un punto importante que dice el salmista, y dice: has abierto mis oídos, obedí, yo no te digo que no hiciera. Por eso Dios permite que tus oídos. En una ocasión Cristo le dijo a los fariseos: ahora vuestros juicios serán peor, porque ahora saben lo bueno y lo malo. Peor, porque ahora saben lo bueno y lo malo. Yo le acabo de dar una revelación. Algo importante es que Dios siempre va a abrir tus oídos antes de solicitarte obediencia. Él te va a llevar al entendimiento de lo que debes de hacer. Porque él no te puede exigir o pedir obediencia de algo que tú no sabes que él quiere. Él te revela a través de la escritura lo que él quiere y abre tus oídos. Ahora, si abierto tus oídos no obedece, entonces ya viene una consecuencia, porque Dios hizo su parte. Dios abre los oídos antes de pedir obediencia, porque nadie puede obedecer correctamente si primero no aprende obediencia. Porque nadie puede obedecer correctamente si primero no ha aprendido a escuchar a Dios. Por eso es que no puede conocer la voluntad de Dios si tú no escuchas a Dios primero. La comunión con Dios te ayuda a escuchar la voz de Dios, y eso te da entendimiento de obedecer a Dios. Oír a Dios no es solo escuchar palabras, es permitir que su voz te corrija. Yo paro. Un oído abierto produce un sensible. No hay sensibilidad en el corazón si el oído está cerrado. Cristo habló de personas que tienen el oído embotado. Entonces, cuando el oído está embotado, el corazón está endurecido. La palabra, cuando escucha a Dios, Él abre tus oídos, y tus oídos abiertos hacen sensible tu corazón. Piensa sincera. Cuando tu corazón es sensible, no hay que obligarte. Pero todo viene como producto del oído abierto. Que Dios abre tus oídos porque tú voluntariamente te acercas a Dios. Y Él comienza a abrir tu corazón y tus oídos. Ya con lo que tú luchabas para obedecer, ya se te hace natural obedecer. ¿Alguien alabe a Dios? Hay algo más importante que el don. Hay algo más importante que el éxito espiritual. Es agradar a Dios. El salmista dice: agradarte, eso me ha convenido. Él buscaba agradar a Dios, no solo servirle a Dios, sino agradar a Dios con su servicio. No hacer cosa para Dios, sino vicio. No hacer cosa para Dios, sino vivir para su agrado. No se trata de lo mucho que hacemos, se trata de lo que Él pide que hagamos. Y quiero señalarle unos cuantos puntos importantes. Lo primero es: Dios no se complace en sacrificio que no tenga obediencia. Dile a alguien: Dios no se complace en sacrificio que no tenga obediencia. Dile a alguien: Dios no se complace en sacrificio que no tenga obediencia. Dios no se complace en sacrificio que no tenga rendición. Por eso Dios le dijo a Israel: yo no quiero sus sacrificios, porque sus ovejas y sus corderos son como cerdo delante de mí. Porque con la boca me honra, pero con su corazón está lejos. Dios detesta sacrificio. Primero no hay un corazón rendido. Eso es religión, eso es tratar de cumplir, pero sin relacionarse con Dios. Dile a alguien: Dios no se complace ni se agrada en sacrificio si primero no hay rendición. Dios no es impresionado con actividades espirituales, pero se mueve con un corazón rendido. Sigo para. Podemos predicar, podemos orar y aún resistir la voluntad de Dios. El Espíritu Santo es muy delicado. Él no fuerza, Él no va a forcejearte. Él es

0: quiera que tú le des permiso. Él no va a actuar por la fuerza. Él no va a violar tu libre albedrío. Sigo paro. Y cuando el alma y el espíritu se rinde, la obediencia de forma natural. ¿Sabe? Es una rendición a Dios. Cuando vive una vida rendida, la obediencia es el fruto. Es algo natural para ti obedecer a Dios. No es algo que te duele, es algo que te deleita. Alguien diga aleluya. La voluntad de Dios solo pesa en los corazones divididos buscando su propia voluntad. La voluntad de Dios va a pesar en tu corazón cuando tú estás intentando hacer la tuya por encima de la de Él. Sigo paro. El segundo punto que quiero tocarle es: Jesús vino del cielo con una sola pasión, hacer la voluntad de Dios. Y quiero que presten atención lo que son, hacer la voluntad de Dios. Y quiero que presten atención lo que tan y no tan, pero que ahora quiero que tengan. Jesús bajó del cielo con una sola pasión: hacer y agradar a Dios, hacer la voluntad del Padre. Cristo no vivía para la opinión pública. Cristo vivía para agradar. Cristo no vivía para la opinión pública. Cristo vivía para agradar al Padre. A Cristo no le importaba lo que la gente opinara acerca de Él. Cristo estaba centrado en agradar al Padre. Alguien diga aleluya, se está aquí. Dele fuerte el aplauso a Dios. Para eso vivía Jesucristo, para agradar al Padre. Demonios, no era resucitar los muertos a Dios. Por eso es que cuando Él va a escoger a los discípulos, pasa la noche orando. Y después de orar, supo a quién el Padre escogería. En cambio, parte de la generación de ahora, su pasión son los milagros. Su pasión es ser exhibido, es ser usado, es ser expuesto, es ser reconocido. La de Cristo era aquel y agrada, es ser reconocido. La de Cristo era aquel y agrada al Padre. Por eso es que hay gente que el Espíritu Santo de ellos no es el Espíritu de Dios, es su agenda. Estoy muy fuerte, pero necesito sacudir a alguien. Yo vine a sacudir a alguien hoy. Sí. Yo vine a sacudir a alguien hoy. Sigo paro. Jesús vivió, bajó del cielo y su pasión era agradar al Padre. Esta madrugada yo escuché al Espíritu Santo hablarme en este oído y me dijo: el hacer tu voluntad me ha agradado. Y cuando desperté dije, y me dijo: el hacer tu voluntad me ha agradado. Y cuando desperté dije: dime, esa es la palabra. El Espíritu Santo no le está hablando solo a usted, le está hablando a millones, que si se rindieran a la voluntad del Espíritu Santo, sus ciudades se encendieran, los brujos se callaran, la iglesia creciera, el infierno cerrara la puerta en su barrio, en su ciudad. Ah, no, mi hermana, déjame aclararte algo. Cuando rendido en obediencia al Espíritu Santo, no hay hechicero, no hay gobierno, no hay ley, no hay senado, no hay representante, no hay nadie que pueda estorbar el brazo extendido del Dios del cielo. El diablo sabe eso. Que cuando camina alineado a la voluntad de Dios, no hay poder económico, ninguna animal bestial y demoníaca va a detener a alguien que está rendido a la voluntad del Padre. Oh, que alguien pueda entender esto hoy. Jesús nunca buscó aplauso, nunca buscó aceptación humana. Nunca defendió su propia voluntad. Su vida fue una obediencia constante al Padre. Sigo paro. Y en el momento más oscuro, cuando su carne temblaba, cuando el dolor era real, su voz no dijo: quítame esto. cuando botaba gotas como de sangre, cuando se le estremecía la carne, cuando se le estremecía la carne y temblaba. Impresionante. Él no dijo: Señor, quítame esto. No, él dijo: hágase tu voluntad y no la mía. Por encima de mi dolor, hágase tu voluntad. Por encima de mi sufrimiento, hágase tu voluntad. Pero esta expresión no viene por deseo ni por fuerza. Viene como consecuencia de una relación. Porque por fuerza no puede. Por tu propia fuerza no puede. Viene como consecuencia de una relación continua con el Dios del cielo. Sigo paro. Cuando él, con el Dios del cielo, sigo paro. Cuando él dijo: no se haga mi voluntad sino la tuya, eso no fue debilidad, eso fue rendición total. Sigo paro. La cruz no fue solo el sufrimiento. La cruz fue la expresión de la obediencia perfecta. Quiero tocarte la siguiente palabra. La verdadera espiritualidad se revela en la sumisión. La verdadera espiritualidad se revela en la sumisión. No en el servicio a Dios. No en el don. No en el talento. No en la ofrenda. En la sumisión, no en la ofrenda, en la sumisión. Sigo paro. Muchos quieren el poder de Dios, pero pocos quieren el gobierno de Dios. Muchos quieren la unción. Muchos quieren el éxito. Muchos quieren crecer, pero poco. La gente quiere sin control. Quieren que Dios lo bendiga sin supervisión. Quieren que Dios lo prospere sin rendir cuenta. Pero no puede ser. Dios primero gobernó el corazón de Moisés antes de enviarlo. Y tuvo que haber una rendición de Moisés hacia Dios, para luego Dios decirle: ahí tiene poder y tiene la vara. Parte de la gente hoy quiere ser enviado sin primero rendirse. Quiere ser ungido sin primero ser limpiado, corregido. Y el Espíritu Santo nos está hablando a todos. Sigo paro. Si permitimos que Dios nos gobierne, nos irá bien. Porque cuando Dios gobierna, Él corrige, pero también dirige. A perder algo, si eso significa la presencia de Dios. Agradar a Dios es perder cualquier cosa, pero no perder su presencia. Y la presencia de Dios no puede ser reemplazada por nada. No importa cuánto éxito tengamos, qué tan lejos lleguemos. Si perdemos la presencia de Dios, no hay elemento, no hay riqueza, no hay casa, no hay carro que pueda sustituir la presencia del eterno Dios. Oh, su presencia es un gozo que sin motivación humano. Su presencia produce un gozo que no descansa en el éxito, que no descansa en el aplauso, que no descansa en cuánto hago, que descansa en un aplauso, que no descansa en cuánto hago, que descansa en una satisfacción del Espíritu Santo que la produce en nuestro interior. La presencia de Dios no tiene reemplazo. No me importa qué tan rico seas. Si no tiene presencia, eres un miserable. No me importa qué tan linda te vea. Si no tiene presencia, eres horrible. Es horrible. No importa qué cuerpo tan definido tenga ese hombre. Si no tiene presencia, está todo desbaratado. La presencia de Dios le da vida a los muertos. La presencia de Dios produce gozo eterno. Ah, sigo paro. No puede ser reemplazada. Yo veo la persona que tontamente quieren sustituir la presencia de al final lo espero una desbaratado, arruinado, depresivo, alcoholizándose escondido, yendo a fiesta y vienen destruido. No puede reemplazarla, no hay con qué, no hay forma. En su presencia hay plenitud de gozo y delicia a su diestra. Alguien diga aleluya. Alguien diga gloria a Jesús. Vamos, diga gloria a Jesús. Cuando agradas a Dios, Él se manifiesta. Una de las cosas que debe de entender, que el agradar a Dios garantiza la manifestación divina. Donde Dios está siendo agradado, allí es donde Él va a manifestarse. Dios no se va a manifestar a donde lo necesitan. Dios se va a manifestar a donde lo agradan. Por eso es que en los tiempos de Samuel, antes de Samuel nacer, o cuando ya había nacido en esa temporada, la Biblia dice, y escaseaba la palabra de Dios y no había visión. Porque Elí dejó de agradar a Dios para agradar la vagamundería, dicen en mi país, de sus hijos. Vagamundería es la sinvergüenzada de ellos, la frescura, dicen allá. Se pasaron de la raya, comenzaron a hacer cosas que le desagradaban a Dios. Y Dios no se sintió agradado en el templo. Y por más que prendían el candelabro, y por más que ungían, y por más que rociaban, Dios no estaba ahí. Porque donde Dios no está siendo agradado, Él no se queda. Por eso es que Él toca a ver si lo van a dejar entrar. Porque si lo rechaza, Dios dice, más para adelante vive gente. ¿Usted cree que Dios se va a quedar en una casa donde no lo obedecen? Dios dice, más para adelante hay alguien que puede obedecerme. Por eso es que la gran fiesta que hizo aquel hombre, invitó a los grandes, a los ricos, pero no quisieron. Uno dijo, me estoy casando. Otro dijo, no puedo. Y Dios dijo, ¿sabe qué? La fiesta está encendida. La comida está en la mesa. Ve que busca y búscate a los mancos, a las prostitutas, a los que están en las calles, y tráemelo. Porque esta fiesta se va a dar con ellos y sin ellos. Dios no está jugando con gente al escondido. Dios no está en ñoñería. O tú quieres o Él busca a otro. O tú obedeces o Él busca a otro. Y si no lo tiene, se espera y lo hace nacer, porque no tiene problema con el tiempo. Cuando Dios le dijo a Samuel, dile a Saúl que yo busqué otro mejor que él, David no había nacido. Lo trajeron del cielo. Oh, gloria a Dios. Alguien, dígale a alguien, te conviene agradar a Dios. Cuando agradas a Dios, garantiza su manifestación. Cuando agrada a Dios, Él se manifestará. Usted puede cantar esa canción las veces que usted quiere. Él se manifestará. Haga como quiera. Si el que está cantando no obedece a Dios, son palabras huecas, vacías, que mueven la carne y el cuerpo. Él se manifestará. Y la hora, tú puedes, se manifestará. Tú quieres que se manifieste cuando no le obedece lo que te está diciendo. Olvídate de ese show, que eso es un espectáculo. Cuando Dios se siente agradado, ni siquiera hay que cantar, Él se manifestará. Ya Él se manifiesta.
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